0: año 2026. Tenemos vida y nuestro corazón está agradecido. Dile gracias, Señor. Gracias porque me has permitido llegar hasta aquí. Gracias porque tu amor, tu misericordia, tu paz, tu sabiduría, tu luz está, Señor, guiándome cada día de mi vida. Hoy venimos aquí, emprendedores y profesionales, Señor, a colocar nuestro corazón rendido delante de ti, reconociendo, Señor, que tú eres todopoderoso, reconociendo, Espíritu Santo, lo que dice la palabra, y es: si alguno tiene falta de sabiduría, pídasela a Dios. Y ahí está, Señor, venimos en esta noche a rendir nuestro corazón y también a recibir a través de tu palabra respuestas a nuestras inquietudes, Señor. Llénanos de sabiduría, de paz. Yo no sé cómo viene cada uno de ustedes, las personas que están en la virtualidad, pero con seguridad hay una palabra en esta noche que va a dar respuesta al momento, a la etapa, al ciclo que cada uno de nosotros estamos viviendo. Con un corazón agradecido te damos la bienvenida, Espíritu Santo, a este lugar. Te damos la bienvenida para que tomes nuestros pensamientos, nuestras emociones, cada pensamiento, Señor, cada emoción que vamos a tener en esta noche, Señor, pero sobre todo sabiduría, Señor, para poder hacer o permitir que tu palabra revelada llegue hasta lo más profundo de nuestro ser. Que podamos salir de este lugar, Señor, con una nueva visión, con una nueva misión, con una nueva tarea, Señor, pero guiados por ti, Espíritu Santo. Gracias, Señor, porque en esta noche vas a fortalecer nuestra fe, Señor, en todo lo que hacemos. Y con un corazón agradecido y dispuesto nos disponemos para alabarte en esta noche. Con un fuerte aplauso te damos la bienvenida a ti, hermano, a ti en la virtualidad. Y vamos a adorar juntos en el nombre del Señor.
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En esta noche estamos aquí para alabar al Señor, pero también hoy, en esta noche, estamos haciendo memoria de un trabajo especial que hacemos aquí en Misión Global, y son las misiones. Diga conmigo: somos misioneros. Por eso usted y yo somos llamados para llevar su palabra y poder también aportar a las misiones. Así que dígalo conmigo.

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para ti, Señor. Aquí está tu pueblo que te adora. Señor, gracias te damos. Quiero que estos minutos que nos quedan declaremos, pedimos la paz para nuestro país, nuestra ciudad, y que el Señor nos ayude a mirar como Él mira las misiones y las almas.

0: una vez más dígalo.
1: ¿A quién iré, Señor, sino a ti?
2: Yo quiero que ahí donde usted está levante sus manos y Padre, gracias, porque solamente en ti encontramos paz, encontramos descanso. Solamente en ti encontramos respuesta a nuestras necesidades. Padre, tu palabra dice: alzaré mis ojos a los montes. ¿De dónde vendrá mi socorro? Mi socorro viene del Jehová, que hizo los cielos y la tierra. Padre, te damos gracias porque tu mano nos ha sustentado hasta aquí. Porque a pesar de las pruebas, de las circunstancias, de los desafíos que hemos podido enfrentar en este año, tu mano ha estado guardándonos, tu mano nos ha estado sustentando. Padre, gracias por la vida, gracias por la salud, gracias por nuestras empresas, gracias por la capacidad que nos das de poder generar riquezas, no solamente a favor de nosotros, sino a favor de tu reino. Disponemos nuestra mente. Diga conmigo: dispongo mi mente, mi alma, mi espíritu para recibir tu palabra. En el nombre de nuestro Señor Jesucristo. Toda preocupación, toda carga, todo miedo, toda ansiedad, toda angustia, toda desesperanza, toda incredulidad, yo la echo fuera de mi vida. Y yo declaro que el Espíritu Santo es el que toma el control de mi mente, es el que toma el control de mis emociones y es el que toma el control de mi vida. En el nombre de nuestro Señor Jesucristo. Si usted lo cree, diga conmigo: amén. Un aplauso para Dios.

Yo quiero que usted mire a la persona que tiene al lado y dígale, lo extrañaba. ¿Ves? Lo extrañaba. Ya 2 semanas, cuando nos dimos cuenta, pasaron 2 semanas. Listo, los invito a sentarse y saludos a las personas que están en la virtualidad, que nos están acompañando, usted, la iglesia virtual que está aquí con nosotros. Para nosotros, este culto de emprendedores, recordar, es un espacio creado bajo la visión de nuestro pastor Satirio y también del pastor Alejandro Huacas para poder brindar herramientas empresariales y espirituales a los empresarios, emprendedores, hombres y mujeres de negocios. ¿Quiénes de los que están aquí son emprendedores? Levanten la mano. Listo, entonces este culto es para usted. Y este mes, diga conmigo, mayo. Mayo es un mes donde en nuestra iglesia ya empezamos el año ¿qué? El año 2. Listo. Y eso también va con nosotros. Y en el transcurso de estos 3 miércoles que vienen, vamos a tener el privilegio, y desde ya yo quiero anticiparlos. En este servicio voy a estar yo dirigiendo la palabra, pero después van a poder escuchar también a 2 pastores más que nos acompañan. El pastor Hamilton, ¿en dónde está el pastor? Que yo lo vi, pero se me fue. El pastor Hamilton está ahí atrás. Listo, entonces el pastor Hamilton, que hace parte también del grupo de pastores de emprendedores, nos va a estar acompañando, y el pastor William Aguilar. Entonces van a escuchar 3 palabras, pero con un mismo enfoque. Diga conmigo, fe para prosperar. Yo creo que si usted es empresario, usted es un hombre de fe, porque usted ve una oportunidad y usted se mete, usted invierte, usted trabaja, usted asume un riesgo, y eso es importante. Pero, ¿saben? Les voy a contar algo que me está pasando a mí este año. Este año, aunque se han planeado temas, aunque se han planeado proyectos, cuánto vamos a vender y eso, pues ha sido un año desafiante. Ha sido un año donde en algunas áreas no se han logrado los objetivos. Y no sé ustedes, pero a mí eso me produce un poco de frustración. Porque usted establece una meta y si la alcanza, ¿usted cómo se siente? Usted se siente bien, pero cuando no la alcanza, ¿cómo se siente? No se siente bien. Y si a eso le sumamos que pueden haber circunstancias personales, familiares, de salud, que afectan. ¿Por qué quiero hablarles de esto? La palabra que yo hoy tengo para ustedes, diga conmigo, sigue cavando. Ahorita vamos a entender qué es. Dígale al que tiene al lado, siga cavando. Miren lo que dice Segunda de Reyes 3, del 4 al 6, para que me ayuden con la palabra. Entonces dice, entonces Mesa, rey de Moab, era propietario ¿de qué? De ganados, y pagaba al rey de Israel, ¿cuánto pagaba? 100,000 corderos y 100,000 carneros con sus vellones. Pero muerto Acab, rey de Moab, se rebeló contra el rey ¿de quién? De Israel. Salió entonces de Samaria el rey Joram y pasó revista a todo Israel. Versículo 7. Y fue y envió a decirle a Josafat, diga conmigo, Josafat, rey de Judá, el rey de Moab se ha rebelado contra mí. ¿Irás tú conmigo a la guerra contra Moab? Y él respondió, iré, porque yo soy como tú, mi pueblo como tu pueblo y mis caballos como los tuyos. ¿Y por qué camino iremos? Y él respondió, por el camino, diga conmigo, del desierto. Del desierto de Edom. Este pasaje cuenta la historia de 3 reyes. 3 reyes que salen a conquistar un territorio. Yo quiero que ustedes se coloquen en contexto de lo que vamos a estar trabajando el día de hoy. Y es que había un rey, el rey de Israel, después de Salomón, se dividió en 2 reinos.
el rey de Israel, Israel que tenía las 10 tribus, y el otro que fue el reinado de Judá. Listo. Pero acá vemos algo, y es que cuando hay una transición de reyes en Israel, hay un pueblo que se rebela, pagaba tributos al rey y ya no le quería pagar tributos. Y en ese entonces usted no mandaba abogados, no mandaba eso. Usted iba era a la qué, a la guerra. Y usted lo iba era a qué, a matar. Listo, porque si usted me traiciona, yo qué, yo lo mato. Listo. Eso no pasa ahora. Ahora es abogados, ahora es pleitos judiciales. El proceso es diferente. Listo. Que usted lo quiera matar es diferente. Listo. Pero de hacerlo es otro tema. Pero qué quiero decirle. Que estos reyes no eran cualquier persona, eran hombres que iban a conquistar un territorio. Ellos tenían ejército, ellos tenían estrategia, ellos tenían alianzas. Si ustedes ven, ahí un rey, el rey de Israel, se estaba aliando con dos reyes más para ir tres contra quién, contra uno. O sea, en las lógicas humanas, ¿quién iba a ganar? Los tres, listo. Tres reyes contra un rey, pues tienen la ventaja. Tenían también recursos. Diga conmigo, pero. Porque siempre en la historia hay un pero. Miren lo que pasó en Segunda de Reyes 3:9. Lo que está en negro, ustedes me van a ayudar a leerlo, ¿listo? Porque yo quiero que estén conectados conmigo. Hoy vamos a ver bastante palabra. ¿Listo? Porque la palabra, mire, yo puedo hablar mucho, pero la palabra de Dios es lo que nosotros necesitamos aprender el día de hoy. Salieron pues el rey de Israel, el rey de Judá y el rey de Edom. ¿Cuántos reyes hay? Tres. Y como anduvieron rodeados por el desierto, otra vez a la cuenta de tres. Uno, dos, tres. ¿Qué ustedes ven ahí? Están en el desierto, van con toda la fuerza para pelear. Pero, diga conmigo, pero, ¿con qué se quedaron? ¿Qué dice la palabra? Se quedaron sin agua. ¿Cuántos días? 7 días. ¿Ustedes saben cuánto puede resistir el cuerpo humano sin tomar agua? ¿Quién sabe? Dicen por aquí 3 días. ¿Ah? Yo creo que más. Los estudios dicen que un cuerpo puede resistir, dependiendo de del ambiente en el que está, 7 días. ¿Listo? Entonces, ¿ellos cuántos días llevaban sin agua? 7. En el desierto, con armaduras. Entonces, ¿cómo estaban? Estaban en una crisis, estaban agobiados. Porque, ¿sabes algo? El próximo nivel que Dios quiere llevarte a ti, a tu empresa, a tu vida, no solamente depende de la visión, depende de nuevas capacidades que debemos desarrollar. Y yo quiero hoy poderles compartir 5 principios para que podamos aumentar nuestra fe. Porque sabe, hay veces que la fe flaquea, hay veces que tenemos dudas, hay veces que tenemos incertidumbre. ¿Será que va a funcionar la estrategia? ¿Será que esto va a ser? ¿Será que la inversión que estoy haciendo en este punto de venta, en este nuevo local, va a dar cierto? Todo tiene un qué, un riesgo. Pero miremos lo que dice la palabra acá. Primero, el nuevo nivel va a exponer tus límites. Miren lo que dice Segunda de Reyes 3:9. Salieron pues el rey de Israel, el rey de Judá, el rey de Edom, y como anduvieron rodeando por él, ayúdenme, desierto, ¿cuántos días? 7 días de camino. Otra vez, ¿les faltó qué? Agua para el desierto, para las bestias que lo seguían. ¿Sabe algo? El camino reveló una limitación que antes no era visible. Cuando tú emprendes un proyecto, normalmente uno se enamora, pero uno no ve las cosas que le faltan. Y es en el camino
donde usted empieza a identificar, oiga, me faltó planear esto, oiga, me faltó planear aquello. Estos reyes estaban tan confiados que se les olvidó algo, y fue que tuvieron una falta en su proceso logístico de aprovisionamiento. No proyectaron la cantidad de agua que requerían para estar en el desierto, pero también para pelear. Pregunto, ¿es lo mismo pelear? ¿Es lo mismo cuando usted enfrenta un problema en la mañana que en la noche? No es lo mismo. ¿Su batería emocional en la noche cómo está? Miren, yo con Pao hemos tenido conversaciones, ¿no? Porque ella algunas veces quiere conmigo hablar a las 10 de la noche. Yo le digo, amor, por favor, no. ¿A esa hora qué? A esa hora no, listo. Y gracias a Dios ella ha sido sabia. Y yo también en reconocer de que, aunque puede ser un tema importante, si usted emocionalmente, su batería emocional no está lista, pues usted no va a enfrentarlo de la misma manera. Recuerda algo, y es que hay errores que te pueden costar la vida y la empresa. Esta decisión que tomaron estos tres reyes estaba afectando a tres reinos. ¿Listo? Y estaban en un desierto. ¿Qué podían hacer? Nada. No se podían devolver. No podían, o sea, estaban en una encrucijada. El ser humano, según los estudios, puede estar un máximo de 7 días sin agua. ¿Listo? O sea, su cuerpo puede aguantar eso. ¿Y saben algo? Muchos negocios no dejan de crecer por falta de agua. De oportunidades, dejan de crecer porque el líder no desarrolló ¿qué? Capacidad para el siguiente nivel. Yo tuve la oportunidad de estar acompañando hace 2 semanas al hermano William en la apertura de su punto número 12 y tuvimos una pequeña entrevista y los invito a que la puedan ver en las redes sociales. Y yo le preguntaba, el hombre de la caseta cuando empezó es el mismo hombre que hoy tiene, y él me decía que no es el mismo. Tuvo que ampliar su mente, tuvo que ampliar su capacidad, tuvo que ampliar su liderazgo, su conocimiento, su capacidad. No es lo mismo facturar 1,000,000,000 que facturar 10,000,000. O sea, la capacidad que aumenta. Entonces, ¿quién quiere que su empresa vaya a otro nivel? Dios quiere que aumentemos nuestra capacidad. Porque lo primero que debemos aumentar son nuestras capacidades internas. Segundo principio que yo quiero que veamos, y es que el esfuerzo sin dirección termina agotándote. Mira, los empresarios, los emprendedores son hombres y mujeres de acción. ¿Listo? Nos levantamos, hacemos, pero debemos estar conscientes de algo, de que el tema no es solamente que usted trabaje, sino que tenga un plan, que tenga un enfoque, que tenga una claridad del esfuerzo que usted va a hacer. Porque como me dijo una vez un amigo que es paisa, me dijo, papi, yo no trabajo para que me vea, yo trabajo para hacer ¿qué? Para hacer dinero. ¿Listo? Entonces, muchas veces podemos trabajar todo el día, pero no ser ¿qué? Productivos, no ver el resultado en nuestras cuentas. Miren lo que dice Segunda de Reyes 3 del 10 al 12. Ayúdenme por favor ustedes concentrados ahí conmigo. Entonces él más Josafat dijo, acá vemos una conversación entre dos reyes. Diga conmigo, Joram es el primero. ¿Y él cómo reaccionó ante esa circunstancia? ¿Qué dice la palabra? El rey de Israel, él dijo que Jehová estaba entregando estos tres reyes a los moabitas. O sea, él ya se estaba viendo ¿qué? Muerto. ¿Sabía usted que hay veces que usted antes de emprender ya fracasó? Porque usted se está viendo ¿qué? Muerto. ¿Eso le pasó al qué? A este rey. Este rey ante la crisis se visualizó ya que Dios lo había dejado, que lo había entregado. O sea, él tenía una mentalidad ¿de qué?
de derrota. Pero me gusta mucho lo que hace Josafat, porque miren lo que dice Josafat, versículo 11, dice: mas Josafat dijo: no hay qué aquí profeta de Jehová para que consultemos a Jehová por medio de él. Y después dice: y uno de los siervos del rey de Israel respondió y dijo: aquí está. Ahora entra en escena un hombre, diga conmigo, Eliseo, hijo de Safat, que servía a quién, a Elías. Y Josafat dijo: este tendrá palabra de qué, de Jehová. Y descendieron al rey, y descendieron a él el rey de Israel, Josafat, y el rey de Edom. Yo creo que hoy Dios va a dar una palabra a tu vida. Porque, ¿sabe algo? En esto podemos evidenciar dos tipos de liderazgo. El primer tipo de liderazgo es un liderazgo natural. No se distraiga, ¿listo? Tranquilos, que eso no pasa nada. Gracias a Dios no le tengo miedo a eso, ¿no? Si fuera una cucaracha así, ¿listo? Entonces, diga conmigo, líder natural. El líder natural reacciona a los impulsos. ¿A qué reacciona? Mírenme a mí, por favor. ¿El líder natural a qué reacciona? A los impulsos. Listo. Concéntrense acá, por favor. No se dejen desconectar. Entonces, pero miren, me encanta Josafat. El que buscó cuando tenía crisis. Diga conmigo, al profeta. ¿Él buscó qué? Dirección de Dios. Pregunto, cuando tú tienes crisis, ¿a quién buscas? Porque el secreto está en esto. Mira, el discernimiento correcto puede ahorrarte años de desgaste. Una palabra de Dios direccionada te puede ahorrar tiempo, dinero y energía. Y yo creo que eso es lo que Dios quiere hacer este día. Tercero, el siguiente nivel requiere de una nueva atmósfera interior. Yo quiero que ahora centren su atención en lo que hace Eliseo. ¿Listo? Porque ahí es donde está la riqueza de esta palabra. Si usted no me ha escuchado hasta aquí, le aconsejo que no se desconecte de estos dos principios que vamos a estar trabajando. El primero, Segunda de Reyes 3:13. Entonces Eliseo dijo al rey de Israel: ¿qué tengo yo contigo? Ve a los profetas de tu padre y a las profetas de tu madre. Y el rey de Israel le respondió: no, porque Jehová ha reunido a estos tres reyes para entregarlos en manos de los que. ¿Sabe? ¿Ustedes qué pueden interpretar ahí? ¿Eliseo le caía bien el rey de Israel? No. ¿Sabe por qué no le caía bien? Porque el rey de Israel no obedeció la voz de Dios, adoraba otros dioses. Pero ahorita que está en una crisis, ¿qué está haciendo? Lo está buscando. Entonces, él muy sabio, el profeta Eliseo le dice: vaya, busque a sus dioses. ¿Que lo salven quién? Sus dioses. Listo. Pero no quiero que nos centremos en este. Yo quiero que vean lo que pasa después. Versículo 14. Sí, está bien, perdón. Y Eliseo dijo, ayúdenme a leer, por favor: vive Jehová de los ejércitos, en cuya presencia estoy, que si no tuviese respeto, ¿a quién? Al rostro de Josafat, rey de Judá, no te miraría a ti ni te viera. Mas ahora traedme un tañedor. Y mientras el tañedor tocaba, la mano de Jehová vino sobre Eliseo. Que usted me asusta. Ahora le va a ir para allá. Ah, mira, está. ¿Listo? Se fue. Listo. Ahora sí van a estar despiertos todo el día. ¿Quién no le tiene miedo a eso? ¿Listo? Para que la agarre. Listo. Entonces, miren acá. ¿Qué dice?
Vive Jehová de los ejércitos en cuya presencia estoy. Que si no tuviese ¿qué? ¿Respeto a quién? Diga conmigo, respeto al rostro ¿de quién? De Josafat. Aquí hay un principio poderoso para todos los empresarios. Por favor, mira a la persona que tiene al lado y dígale relaciones. Las personas con las que te relacionas te dan acceso a nuevos niveles espirituales. Las personas con las que te relacionas te dan acceso a nuevos ¿qué? Niveles espirituales. Ojo, si hubiera sido por Eliseo, el rey de Israel se muere en el desierto. Diga conmigo, pero como era amigo de Josafat, que sí le caía bien a Eliseo, y no porque era el pana, no, es porque obedecía a Dios, porque caminaba en rectitud, dijo, no por usted, lo hago por quién, lo hago por Josafat. ¿Sabía usted que hay relaciones las cuales te pueden dar códigos? Te pueden dar códigos de bendición, de prosperidad, que te pueden alertar. Ten mucho cuidado con las relaciones que tienes, porque sabes algo, antes de entregar dirección, Eliseo, yo quiero que miren la segunda parte del pasaje, porque después de esa confrontación, mire lo que dice ahora Eliseo: más ahora traedme ¿qué? Diga conmigo, tañedor. Eleazar, ¿qué es eso? Un músico, un adorador. Entonces, ojo, Eliseo, antes de dar una respuesta, ¿qué hizo? Diga conmigo, cambió la atmósfera. ¿Sabe algo? Y es que antes de entregar dirección, Eliseo cambió la atmósfera. Porque no se puede escuchar con claridad en medio del ruido interno. Ahorita yo estoy haciendo un ejercicio y me está costando orar, porque tengo muchas cosas en la mente y me está costando quedarme quieto, sin pensar en nada que no sea la oración. ¿Sí me estoy dando a entender? ¿A usted alguna vez le ha pasado o solamente me ha pasado a mí? Levante la mano. Uy, no, acá hay muchos hombres espirituales, definitivamente. Por lo menos a mí me pasa que tengo varios temas en la mente y estoy orando y me acuerdo del tema. Me cuesta que conectarme muchas veces. Entonces aquí el profeta nos da una clave: adore. ¿Cuál es la clave? Adore. Adore. Eleazar, ¿qué es adorar? Coloque una canción en YouTube y adore. Listo. Porque eso hace que usted, de una manera consciente, se introduzca, no solamente su mente, sino su alma y su espíritu se puedan conectar ¿con quién? Con Dios. Porque ¿sabes algo? Dios primero quiere ordenar el interior antes de transformar tu exterior. Tú no puedes pretender organizar tu empresa si tú interiormente no estás estable, mental, emocional, física, espiritualmente. En resumen, el reflejo de su empresa es usted. Como usted es su empresa. Yo siempre le digo a los empresarios, yo no tengo que ir a su empresa para saber cómo es. Solo necesito sentarme con usted 10 minutos. Si yo me siento con usted 10 minutos, yo le voy a decir cómo está su empresa. Porque la persona que es organizada, metódica, eso, ¿cómo es su empresa? Igual. ¿Listo? La empresa es el reflejo de usted. Y así viceversa. Pero diga conmigo, hay más. Porque hoy en este mes, ¿de qué estamos hablando? Diga conmigo, fe. Repítalo, fe. ¿Pero fe para qué? Para prosperar. Ojo, Dios, principio número 4, Dios pide preparación antes de expansión. Los reyes iban a conquistar, y yo creo que hoy le estoy hablando a conquistadores, gente que quiere que su empresa crezca, que su empresa avance, que su empresa tenga nuevos puntos, que tenga nuevas localidades, que tenga nuevos clientes. Esa es una mentalidad de expansión, y esa era la mentalidad de los reyes. Pero miren lo que pasó en el versículo 17.
versículo 16. Miren la palabra que Dios les trajo. Entonces, antes de seguir, recordemos: tres reyes se unen, están en el desierto, se quedan sin qué, sin agua. ¿Entran en qué? En crisis, porque se van a qué, a morir. Uno de ellos, Josafat, se acuerda de que hay un profeta, van a buscarlo y el profeta les da esta palabra, y es lo que yo quiero que trabajemos ahora. Dice: así ha dicho Jehová, haced en este valle qué, muchos estanques. Haced en este valle qué, diga conmigo, muchos estanques. Nere, ¿me puedes alcanzar? Pastor, ¿me puede alcanzar la? Entonces, tranquilo que no lo va a matar, ¿no? Entonces, haced en este valle muchos qué, estanques. Repita conmigo, estanques. No se me distraiga, por favor. Hoy es un culto, después voy a traer una serpiente o alguna cosa así para despertarlos a todos. ¿Listo? Y así todos están en qué momento viene. Miren lo que dice: porque Jehová ha dicho así: no veréis viento, ni veréis lluvia, pero este valle será lleno de qué, de agua, y beberéis vosotros y vuestras bestias y vuestros ganados. Y esto es cosa que ligera a los ojos de Jehová. Entregará también a los que, a los moabitas, en vuestras manos. Humanamente, lo que está diciendo el profeta es algo que absurdo. Yo quiero colocarlos en contexto. Están cansados, se van a morir. Van al profeta, están en un valle, y lo que le dice el profeta es: tome, venga, ayúdeme, por favor, ayúdeme, don William, ayúdeme. Le dice: cabe que haga que está acabando. ¿Listo? No le dice cuántos, pero le dice que cabe. Pero ojo, le da una orden, le dice: haced en este valle muchos qué, estanques. ¿Listo? O sea, está que se muere y Dios lo manda a esforzarse qué, más aún todavía. O sea, lo manda a sobrepasar sus qué, tranquilo ya, lo manda a sobrepasar sus qué, sus fuerzas. Yo quiero decirle algo a alguien que puede ser que está pensando que ya acabó. No ha acabado. Usted todavía puede más. Usted todavía puede más. Pero mire lo que dice: después de ese esfuerzo, Dios le da una promesa. ¿Cuál es la promesa? Porque Jehová ha dicho: no veréis qué, viento, ni veréis qué, lluvia, pero este valle será lleno de qué. Espéreme. ¿Ustedes están leyendo lo que están entendiendo lo que están leyendo? Espere, ¿la lluvia a dónde cae? Del cielo. ¿Listo? ¿Y qué está diciendo el pasaje? Cuando hace buen viento y usted ve que las nubes empiezan a unir, ¿usted qué dice? ¿Viene qué? Viene lluvia. Cuando usted ve que las nubes se están organizando ya están grises, ¿usted qué dice? ¿Va a caer un qué? Y Dios dice: no va a haber viento, no va a haber nubes, pero va a llover. O sea, ¿pero voy a traer qué? Voy a traer agua. ¿Pero usted qué debe hacer? Diga conmigo, siga acabando. ¿Qué quiero decirle hoy a alguien? Escúcheme bien. Eleazar, llevo 5 meses y he dado pérdidas. Sigue acabando. Eleazar, todavía no he llegado al punto de equilibrio. Sigue acabando. Eleazar, pero he perdido clientes. Sigue acabando. Hoy le vengo a decir a alguien: no es hora de cansarse. Es hora de seguir qué. Vamos a seguir cavando. Usted no se puede cansar. Porque si usted se cansa, su empresa también. Dígale que tiene al lado: usted no tiene derecho de cansarse.
puede. No puede. ¿Cómo así, Eleazar, que no puedo? No, no puede. Listo. Miren lo que hace el profeta. El profeta le pide que sobrepase su qué, su capacidad. Dios que le dice, cabe. Porque sabes algo, ese esfuerzo adicional que tú vas a hacer te va a llevar a tu resultado. No puedes dejar de cotizar, no puedes dejar de prospectar clientes, no puedes dejar de hacer la labor. Porque ¿qué es lo que pasa? Como las cosas no se dan, yo me desmoralizo, bajo la guardia, no, pues esperemos, y empiezo a recortar. No, pues vamos a bajarle a esto, bajarle a esto. Eso se llama estrategias intensivas. ¿Qué son estrategias intensivas? Son estrategias internas. Reduzco, reduzco, reduzco, reduzco personal, reduzco esto, reduzco el aire, reduzco. Y eso está bien por un tiempo, pero eso no le va a traer crecimiento. Diga conmigo, estrategias extensivas. Eleazar, ¿qué son estrategias extensivas? Pensar cómo vender más, cómo traer más clientes, con quién me voy a relacionar, a quién voy a visitar. Dios quiere recordarte hoy. No, tranquilo, lo va a tener en la mano. Dígale al que tiene al lado, sigue cavando hasta que veas el agua. Ojo, ellos, mire que acá la palabra dice que, ¿qué dice? No veréis viento, no veréis lluvia, pero este valle se llenará de agua. ¿Qué quiero transmitir? Dios trae una nueva temporada para Cúcuta, donde va a llegar agua. Pero no lluvias que van a llenar las calles, no. Agua representa vida, representa flujo de dinero, de negocios. Pero ¿para quién va a ser? Para el que cavó los pozos. Y yo creo que le estoy hablando a hombres y mujeres. Que hoy no vinieron a un culto más. Que hoy entienden la palabra y dicen, Eleazar, no me puedo cansar, ya lo entendí. Debo seguir, sí, debe seguir. Si no me ha entendido, se lo digo. No es hora de cerrar, es hora de seguir, de avanzar, de no rendirse. No es momento de flaquear. Dios le pudiera haber dicho, tranquilo, no se esfuerce. No, le dijo, esfuerce, vaya, cabe. ¿Listo? O sea, el que lo vea dice, oiga, que no tiene compasión. No, Dios sabe la capacidad que hay en ti, porque Él te creó. Y no hay prueba que tú en Dios no puedas superar. Los estanques que representan, diga conmigo, capacidad. La expansión sin capacidad termina convirtiéndose en caos. ¿Sabe? ¿Por qué tenían que primero cavar para luego recibir el agua? Porque ellos debían estar preparados para la bendición que iba a venir. Tú debes prepararte para la bendición que Dios va a traer. Debes preparar tu estructura administrativa, tu estructura comercial, tu estructura operativa para atender. Si hoy con los 10 clientes que tiene le cuesta, imagínese con 20. Diga conmigo, vamos a crecer. Porque Dios así lo ha dicho. 5. Dios quiere desarrollar un nuevo nivel de fe. Y miren lo que dice acá. Recuerden, porque Jehová ha dicho, no veréis viento ni veréis lluvia, pero este valle será lleno de agua y beberéis vosotros, vuestras bestias y vuestros ganados. Diga conmigo, palabra. Eliseo le dio una ¿qué? Una palabra. Aparte de eso le dice, y esto es cosa ¿qué? Ligera. O sea, le está diciendo, eso es fácil para Dios. Aparte de eso le va a entregar ¿quién? En las manos a los abonitas. Diga conmigo, fe. En hebreo, fe se traduce en una palabra que se llama emuná. Diga conmigo, emuná. Pero repítalo así, en hebreo. Diga, emuná. En el pensamiento hebreo bíblico, la fe
está mucho más relacionada con la confianza, la fidelidad, la lealtad, la dependencia práctica de Dios, la obediencia basada en la experiencia. ¿Qué quiero transmitirle? Nosotros tenemos dos mentalidades. Mentalidad, ojo, la Biblia fue creada con una mentalidad ¿qué? Hebrea. ¿Que eso es de Oriente o de Occidente? De Oriente. Entonces nosotros tenemos una religión que es de Oriente, pero nosotros la queremos adaptar a nuestra cultura ¿de qué? De Occidente. Entonces hoy quiero poder explicar ¿qué es la fe para un judío? Porque ojo, hay dos mentalidades. Diga conmigo, mentalidad griega. Eleazar, ¿qué es eso de la mentalidad griega? Fue la que nos enseñaron a nosotros. ¿Que la fe es qué? Creer una idea. O sea, ¿la fe qué es? Creer. Créalo, siéntalo. Si usted lo siente y lo cree, así es. Eso es lo que nos enseñaron en Occidente. Pero diga conmigo, la fe hebrea. La mentalidad hebrea dice que fe es caminar confiado, aunque todavía no veo el qué, el resultado. ¿Qué quiero transmitir con eso? La fe hebrea dice, si Dios lo dijo, ¿qué? Así es. O sea, ¿es un qué? Es un hecho. Es como cuando usted hace un negocio y usted lo hace de palabra. Usted dice, le voy a dar 200 millones en una semana. ¿Usted qué dice? Es un hecho. Muchas veces le creemos más a la palabra de un hombre que a la palabra de Dios. Y yo creo que Dios es superior a cualquier hombre. La fe hebrea siempre produce, diga conmigo, acción. Por eso en la Biblia, usted ve que los personajes de la Biblia no hablaban de fe. Diga conmigo, accionaban la fe. ¿Cómo hacía Eleazar? Noé construyó un arca. Abraham salió de una tierra. Moisés levantó una vara. Josué caminó alrededor de Jericó. ¿Qué quiere decir eso? Es que la fe nunca era pasiva. ¿La fe era qué? Activa. Dígale al que tiene al lado, ¿qué tipo de fe tiene? ¿Griega o hebrea? Porque muchas veces, ¿sabe qué es lo que pasa? Que nuestra fe es ¿qué? Es pasiva y nos deja fluctuar de las ¿qué? De las emociones. Usted sale aquí empoderado, ¡ah! Y mañana, no, esto está muy duro, no, es que usted viera, no, es que si gana Petro, no, pero es que... O sea, y depende todas sus decisiones de factores ¿qué? Externos. Los negocios grandes se construyen mucho antes de parecer grandes. La fe verdadera sigue cavando aun cuando todavía no ve la lluvia. La fe no elimina el miedo. La fe hace que avances aunque exista el miedo. Yo no vengo a decir que no, que usted no debe tener miedo. No, tenga miedo, pero avance. Crea. ¿Crea en qué? En Dios, en su palabra, en sus promesas. Eso fue lo que hicieron ellos. Ellos quisieron, diga conmigo, cavar. Cavar. Si tú haces tu parte, Dios va a hacer la de él. La fe judía es histórica y vivencial. Por eso usted ve que ellos tienen rituales. Por eso usted ve que ellos tienen fiestas. Por eso usted ve que cuando Dios se le presentaba a alguien, le decía, yo soy el Dios de tu padre Abraham, Isaac, Jacob. O sea, le está mostrando que la fe es un activo que requiere de estarlo recordando con el tiempo para que la fe ¿qué? Crezca. Hace poco atendí a un emprendedor que tenía, quebró 40 millones y yo lo miré y le dije, tranquilo, eso no es ¿qué? Eso no es nada. Porque yo perdí 30, entonces 30, un 10 más, pues no pasa nada. Pero uno en ese momento piensa que eso es ¿qué? Que eso es todo. Y después conocí a otro que perdió más. Y yo digo, hola, ¿cómo pueden? Pero yo creo que no vamos a perder más, vamos a ganar. Usted no va a hablar de sus pérdidas, va a hablar de sus victorias.
Un empresario vive en constante fe porque invierte hoy para cosechar ¿qué? Mañana. Toma decisiones basadas en la ¿qué? En la visión. Cuando nadie entiende, no, pero es que esto no da, tranquilo, va a dar más adelante. ¿Listo? El empresario es el que tiene la ¿qué? La visión clara. Si tú no tienes visión, vas a dejar que otras personas tomen decisiones. Soporta temporadas sin resultados visibles. Mira, ahorita nosotros estamos montando Puerto Seguro Riviera. Ha dado pérdida todos los meses. Esa es la verdad. Estamos posicionando el punto. ¿Sabe cuál es el error? Usted pensar que desde el inicio va a ganar. No, diga conmigo, posicionamiento. Usted debe saber que montar un punto, por eso usted ve gente que monta y a los 6 meses cierra. No pensaron en el posicionamiento. No pensaron que no solamente necesitaban oxígeno para montar, sino oxígeno para sostenerse mientras hacían ¿qué? Clientes. Pero usted cómo reacciona cuando el número es negativo. Usted cómo reacciona cuando las ventas bajan. Ahí es donde se debe ver la ¿qué? La fe. ¿Qué es lo que les quiero decir? Yo los entiendo. Yo los entiendo. Yo entiendo eso. Y sé el golpe emocional, mental, físico que uno siente. El miedo que a uno le da. Porque la mente que empieza, no va a dar, va a perder. ¿Para qué se metió? Mire esto, yo se lo dije. Y empieza la mente ¿a qué? Empieza a maquinar. ¿Alguna vez le ha pasado eso? Levante la mano el que le ha pasado alguna vez. A todos nos ha pasado. Entonces, es una batalla ¿qué? Constante. Recuerda esto, la fe bíblica no elimina el proceso. La fe te da la fuerza para permanecer en el proceso. Dios no te va a sacar de la prueba. Él te va a dar la fuerza para permanecer y ¿qué? Superar la prueba. ¿Sabe cuál es el error de la gente? Ay, no, yo no quiero pruebas. No, mi hermano, vívala. Vívala, enfréntela, supérela. ¿Listo? Que con la ayuda de Dios podemos. Miren esto, y con esto voy terminando. Ya me pasé, pero vamos, Segunda de Reyes 3 del 19 al 20, porque esto es poderoso. Diga conmigo, emuná. Entonces, ¿qué aprendimos? Emuná es ¿qué? Es una fe, pero no es una fe ¿qué? Emocional. Ay no, como me siento, no. Es una fe ¿qué? En Dios, en sus palabras, en su promesa, en lo que Él ha hecho. Y esa convicción me lleva ¿qué? A caminar. ¿Listo? A acabar pozos sin ver el qué, el agua. ¿Listo? Por eso es que los empresarios del mundo se cansan, por eso es que abortan, por eso es que fracasan. Pero yo le estoy hablando a hombres y mujeres que no se van a cansar, porque hoy están recibiendo una palabra y esa palabra los va a catapultar a un nuevo nivel. Miren lo que dice versículo 19: y destruiréis todas las ciudades fortificadas y toda villa hermosa, y talaréis todo buen árbol, segaréis todas las fuentes de agua y destruiréis con piedra toda tierra fértil. Diga, yo quiero que lea eso conmigo. Aconteció pues que por la ¿qué? Por la mañana, cuando se ofrece el ¿qué? El sacrificio, he aquí vinieron ¿qué? Aguas por el camino de Edom. La tierra se llenó ¿de qué? De agua. Diga conmigo. Aconteció pues por la mañana. Diga conmigo, mañana. Eleazar, hoy me fue mal. Mañana será otro día. Eleazar, el mes pasado no vendí, pero este mes vamos a vender. Yo le digo a todos, ¿quién tiene empresa acá? Levante la mano. Prepárese para el día de madres. ¿Ya está preparado? ¿O todavía está? No, pues vamos a ver si vendo. No, va a vender.
¿Listo? Y va a hacer estrategias, y va a hacer publicidad, y va a provisionarse. ¿Listo? Pero mire, aparte de eso, dice, cuando se ofrece el qué, ayúdenme ahí. Cuando se ofrece el qué, diga conmigo, sacrificio. Sacrificio. Hay en la cultura hebrea, existían dos tipos de sacrificio diarios que se llaman, diga conmigo, tamit. Eleazar, ¿qué era eso? Es que el pueblo judío todos los días ofrecía sacrificio. O sea, todos los días, uno en la mañana y uno en la tarde. ¿Qué significa eso? Eso era una disciplina espiritual que los hacía ser constantes, permanecer ininterrumpido. ¿Qué significa? Todos los días hacían ¿qué? Sacrificio. ¿En la mañana y en la qué? En la tarde. No habla de algo ocasional, habla de algo que ¿qué? Que permanece. Diga conmigo, sacrificio. Sacrificio es dependencia diaria, pacto continuo, comunión constante, rendición permanente. Yo quiero que usted me mire y yo quiero hacerle esta pregunta: ¿cómo está su relación con Dios personal? No me la responda, solo medítela. Dios quiere sacrificio todos los que los días. Y no es que se agarre de rodillas y empiece a darse látigo. No, no, no. Sacrificio es que usted dedique una parte de su tiempo, de su día, de su agenda y diga: este tiempo es para Dios. Ellos lo hacían en las mañanas y en las ¿qué? En las noches o en las tardes. Por favor, pregúntele al que tiene al lado, ¿cómo está su tiempo devocional? ¿Sabe? El empresario es un hombre y una mujer de acción. ¿Quiénes son hombres y mujeres de acción? Y yo sé que les puede pasar lo mismo que me pasa a mí. Pensamos que la oración y la palabra, pues no es acción. Puede pasar que no, pero eso no es importante. Mejor salir a producir. Sí, pero ojo, antes de venir el milagro, fue el sacrificio fue el que trajo el qué. Tu nivel de sacrificio, tu nivel de comunión con Dios, te va a dar los milagros que tú necesitas. Antes de salir a trabajar, ten tu tiempo con Dios. Cuando llegues, tenga su tiempo con Dios. No se vuelva solo de los que viene el miércoles, que está bien, lo felicito por venir, y viene el domingo y ya. No, Dios quiere hablarte todos los que, todos los días. La provisión sobrenatural aparece en el momento del sacrificio. Muchas veces el cielo responde en el ambiente del altar, ¿sabe? Dios quiere revelarte ideas, estrategias, pero te las va a revelar es en tu momento de altar, en tu momento de intimidad. Esta palabra Dios me la dio ayer. Yo estaba emocionado porque yo decía, ¿de qué voy a hablar? Y no tenía nada. Y esta palabra primero me bendijo a mí, porque ¿sabe qué Dios me dijo? Eleazar, no se canse, abre pozos y vamos a vender. Entonces llegué con la atención y ya estamos proyectando las ventas que vamos a tener, y Dios está ¿qué? Cumpliendo. El primero que debe activar su fe, ¿quién es? Diga al que tiene al lado, usted, mi hermano, porque usted es el que le transfiere eso a su equipo. Pero si usted llega y no, pues vamos a ver cómo nos va. No, pues ahí está duro, pero hágale. No, mi hermano. Si me estoy dando a entender, podemos orar bien y hablar mal. Y debemos tener cuidado con eso. El altar no es un ritual, es una declaración diaria de dependencia. Yo no le estoy diciendo que agarre un animal y lo sacrifique. No, Dios quiere que tú le dediques tiempo diario ¿a quién? A Él. Ese es el sacrificio que Él quiere. Que la reunión más importante que tengamos en el día sea ¿con quién? Con Él. Que iniciemos y terminemos el día ¿con quién? Con Él. Yo quiero invitarlos a colocarse en pie. ¿Qué quiero transmitir hoy?
Yo quiero que cuando vea esta pala, bueno, no creo que la vaya a ver, si quiere tómele foto. Listo. Solo se acuerde de esto: no vamos a dejar de cavar hasta ver nuestro milagro, hasta ver lo que Dios prometió para nosotros. ¿Sabe Dios qué me decía? Eliazar, no deje de cavar, no deje de cavar. Pero es que no está dando, no deje de cavar. Que el agua que va a llegar. Listo. Y yo creo que todos los que estamos aquí no vamos a dejar de cavar, porque hoy recibimos una palabra. Eliazar, pero usted no sabe cómo ha estado. Usted tampoco sabe yo cómo he estado. Pero ¿sabe qué le digo? Dios ha sido fiel. A pesar de las pruebas, de las circunstancias. Este año ha venido afectación a mi salud, a la salud. Mis hijos en clínica 6 días. El papá de mi esposa se murió. Han pasado temas fuertes. Pero hemos permanecido ¿qué? Firmes. Yo no les vengo a decir que es fácil. No, no es fácil. Pero lo que sí les vengo a decir es que tenemos un Dios que es fiel. Tenemos un Dios que prospera, que provee, que lo ha hecho en el pasado. Y eso no se nos puede que no se le olvide. No deje de cavar. No deje de cavar. Porque cavar es un acto de fe. Abrir su local con la perspectiva correcta es un acto de fe. Hablarle a su equipo con la perspectiva correcta es un acto de qué? Un acto de fe. Cotizar, proyectar es un acto de qué? Yo creo que le estoy hablando a hombres y mujeres de fe. Por eso estamos hablando de fe, ¿para qué? Para prosperar. ¿En qué quieres prosperar en esta etapa de tu vida? Lo que tú determines en Dios hacer, lo vas a alcanzar. Yo creo que este es una nueva temporada que empieza desde el mes de mayo. Y no porque venga la temporada, no, porque recibimos hoy una ¿qué? Una palabra. Padre, gracias por tu palabra, porque tu palabra hoy nos enseña que sin importar los desiertos, los valles que pasemos, tú estás con nosotros. Padre, gracias, porque tal vez esta temporada no vino a detenerte, sino tal vez vino a aumentar nuestra capacidad. Porque Dios no solamente quiere darte algo grande, quiere convertirte en alguien capaz de sostenerlo. Y aunque hoy el valle parezca seco, Dios te dice, sigue cavando. Porque mientras tú desarrollas capacidad en la tierra, Dios está moviendo el agua desde el cielo. Dios va a traer provisiones. El agua representa vida. El agua representa fuentes. Y yo creo en el nombre de Jesucristo de Nazaret que Dios activa fuentes a favor de sus vidas. Que dineros que están retenidos hoy se activan a favor de ustedes. Que Dios les da la gracia y el favor para hacer contratos millonarios. Porque en tus manos Dios dio la capacidad de producir riqueza. Porque así lo dice la palabra. Dice, acuérdate de Jehová tu Dios, que Él es el que te da el qué. Yo quiero que usted mire su mano y diga, Dios me da el poder de hacer las riquezas. Con mis manos produciré recursos para generar libertad, desarrollo, crecimiento, avance para mi vida, para mi familia, para mi ciudad, para mi iglesia, para las misiones, porque soy una fuente de bendición. Padre, bendigo cada una de las empresas aquí representadas. Pido que tu gracia y tu favor les acompañe. Padre, prospérales en todo lo que ellos estén emprendiendo. Y todo aquel que hoy puede estar, Padre, frustrado,

siento. Y qué tremenda palabra. No podemos dejar de qué, de cavar. Pese a las circunstancias, pese a los contextos desafiantes, tú y yo no podemos dejar de cavar. Yo no sé usted, pero cada miércoles que tengo la oportunidad de estar, Dios habla y ministra a mi corazón. Y qué lindo saber esto, que en la insistencia, en la constancia, en ese ejercicio de creerle a Dios, vemos cómo puertas se abren a nuestro favor. Y dentro de esa insistencia hay dos cosas que quiero compartir. La primera es que Dios insiste con quién, con nosotros. ¿Qué es lo que hace Dios? Insiste con quién, con nosotros. Así como tú y yo en nuestros negocios, empresas, profesiones, en nuestro emprendimiento, debemos ser constantes y seguir cavando. Algo similar Dios hace contigo, y es Dios insiste, es constante, atrayendo tu corazón, atrayendo nuestra vida para que podamos tener una conexión con quién, con Él. Y la palabra nos habla un poco de esto en Jeremías 31:3. Yo quiero que por favor usted lo vea en pantalla. Jeremías 31:3, usted lo puede ver, dice la palabra: y Jehová se manifestó a mí ya hace mucho tiempo. Es decir, la palabra nos da a entender que ahí Dios insiste, que Dios es constante con quién, con nosotros, diciendo: con amor eterno, ¿cómo? Te he amado, por lo tanto te prolongué mi misericordia. Mira, si alguien te insiste, ¿quién es? Es Dios, porque Dios quiere bendecirte, porque Dios quiere salvarte, porque Dios quiere hacer algo precioso contigo. Y por eso nuestro anhelo como equipo en esta reunión de emprendedores del reino es poder abrazar a todas las personas nuevas que vienen hoy por primera vez, o por segunda vez, o por tercera vez. Para esas personas nuevas, usted va a encontrar un apoyo visual de un código QR, pero también usted va a encontrar el auxilio del pastor William. Él va a estar también allí en toda la entrada, recepcionando a aquellas personas nuevas para escucharlas, para oírlas, para tomar la información, si usted así lo dispone. Y de esta manera también queremos fortalecer lo que son las mentorías espirituales. Un tiempo donde te escuchamos, un tiempo donde podemos orientarte a través de la palabra, y un tiempo donde usted puede descargar sus preocupaciones, el equipaje que usted tiene, donde usted puede recibir retroalimentación sana a través de la palabra. Y a través de estas mentorías espirituales usted puede solicitarlas. Y para eso está el pastor William, y para eso también está este su servidor, para poder estar con usted junto con todo el equipo. Y también hay un texto en la palabra que está en Isaías capítulo número 49 verso 6, hablando sobre la existencia de continuar cavando. También vemos de la insistencia de Dios para nuestras vidas, pero también veo en Isaías capítulo número 49 verso 6, y con este quiero ministrar al Señor a través de nuestra generosidad. En Isaías capítulo número 49 verso 6, por favor, si me ayudan en pantalla. Isaías capítulo número 49 verso 6, ¿cómo dice la palabra? Poco es para mí que tú seas mi siervo, para levantar las tribus de Jacob y para restaurar el remanente de Israel. Y aquí viene la parte B, una parte linda y desafiante de la palabra: también te di por luz de las naciones, para que seas mi salvación hasta lo postrero de la tierra. Y hoy no es un miércoles cualquiera, hoy es un miércoles misionero. ¿Qué es lo que es? Es un miércoles misionero. Y hoy vamos a levantar como hermanos, como familia de la fe, una ofrenda misionera. Y también los que pertenecen al grupo de aliados misioneros, gracias.

0: ellos han dispuesto a través de sus empresas, de su emprendimiento, a través de su profesión, han dispuesto una ofrenda a favor de las misiones. Y hablando un poco sobre esa insistencia, yo veo cómo la palabra me está diciendo que es luz. Te he puesto para que seas luz. ¿Hasta dónde? Hasta lo último. ¿Hasta lo último de qué? De la tierra. Y cuando nosotros damos al Señor a través de nuestra generosidad, tú y yo contribuimos a la extensión del reino de los cielos. Tú y yo contribuimos a que la palabra llegue a lugares de difícil acceso y más personas como tú y como yo podamos ser transformados por el evangelio. Y dentro de ello, la iglesia Centro Cristiano hace una labor espectacular. Dentro de estos confines de la tierra, allá en el Amazonas, la iglesia, su iglesia, tu congregación participa y transforma la sociedad a través de la palabra. Y yo quiero que tú puedas ver este video que de seguro te inspirará a seguir dando a favor de las misiones y al seguir siendo fiel al Señor. Quiero que por favor, multimedia, podamos reproducirlo y verlo en pantalla.
1: Estamos por comenzar nuestro viaje. Por favor, señores pasajeros y misioneros, entren. Aquí está nuestro barquito, estamos llegando a la comunidad de Xará. Y aquí está el barco misionero. Y los misioneros que están descendiendo. Para llegar aquí fueron 3 horas desde Leticia. Y bueno, gloria al Señor, hicimos un viaje en paz. Y estamos ya en el territorio en el cual las personas que están aquí es parte de nuestro objetivo.
2: El pueblo de Leticia tiene unas comunidades río arriba por el Amazonas, que son aproximadamente unas 85 comunidades dentro de todas ellas hemos hecho trabajo a través de atenciones nutricionales, pedagógicas, psicosociales, donde se atienden a niños, niñas de 0 a 5 años y madres que están gestando, que están lactando. Entonces, en este año, por ejemplo, estamos atendiendo 1,000 familias en el departamento del Amazonas y tenemos 52 trabajadores directos dentro de la iglesia.
1: Venimos además a ver un terreno o una propiedad que ha sido donada para la construcción del templo en este lugar. Se hace aquí y se hace allá. Hoy es en el Amazonas y por sus ríos caudalosos como es Loreto Yaco y el Amazonas, un río extraordinario, pero que se deja usar.
0: Amén. Quiero que por favor pueda ponerse de pie. Permítame, antes de honrar al Señor con nuestra generosidad, orar y agradecer, tomando ocasión en este servicio, a todos los aliados misioneros que mes a mes hacen su aporte a favor de las misiones. Gracias. Que Dios multiplique y que Dios levante sus empresas, sus profesiones y negocios a niveles inimaginables. Y también agradecer a toda la iglesia en general, a los servidores, a ti, que a través de tu generosidad crees en lo que Dios puede hacer en un determinado sector a través del dar. También agradecerte a ti por tu fidelidad, por tu amor y por tu constancia a favor del reino de los cielos. Soberano y eterno Dios, queremos darte las gracias, Dios, porque se cumple lo que dice tu palabra: de lo recibido de tu mano, eso nosotros te damos, Dios. Qué hermoso es ser pan para aquel que no lo tiene, Dios. Qué maravilloso es saber que somos una iglesia con un alcance tan extraordinario, con un alcance global, donde cientos de miles de personas pueden ser tocadas, traspasadas, a través del Evangelio, a través de tu palabra. Y cómo tu iglesia aborda de manera social las problemáticas del sector. Y cómo la iglesia, Señor, cómo tu pueblo abraza comunidades desconocidas, familias desconocidas. Y cómo tu pueblo la sostiene a través del dar, Dios. Permítenos que nuestro corazón, Señor, haya un corazón misionero. Un corazón, Señor, que siempre se incline a favor de la obra, Dios. Y hoy levantamos una voz por aquellos servidores, por aquellos ministros que se han sembrado en el lugar. Y no solo ellos, sino han sembrado su esposa, sus hijos, su familia. Algunos, Señor, han renunciado a la comodidad, han salido de su zona de confort y se han entregado, Señor, en cuerpo, en alma y en espíritu, Señor, a la comunidad que atienden, al sector que atienden, Dios. Y a través de nuestro dar, a través de nuestra generosidad, Señor, sabemos que tu iglesia se extiende. Sabemos que las familias de los ministros son alcanzadas, de los misioneros son alcanzadas, Dios. Sabemos que las puertas de la frontera se abren, Señor, a favor de la iglesia y a favor de la obra misionera. Y hoy, al dar a ti, Señor, oh Dios, te pedimos, Señor, que tú nos abras puertas grandes y eficaz, como lo predicaba tu hijo, como lo predicaba Eleazar. No soltaremos la pala, no, Señor, nos detendremos, Señor, en excavar, sino que habrá constancia, habrá dedicación, habrá disciplina, habrá crecimiento, habrá capacitación, porque tiempos extraordinarios vendrán a favor de nuestras vidas y debemos estar, Señor, preparados para la oportunidad que tú nos abres, Señor, porque si alguien está interesado en bendecirnos, si alguien está interesado en prosperarnos, ese Dios, ese es tu Padre, ese es tu Dios que te abre puerta, ese es tu Dios que te da la fuerza, ese es tu Dios que te da los recursos, ese es tu Dios que te da lo que necesitas para que puedas avanzar. En el maravilloso nombre de Jesús, Señor Dios, te damos gracias, Señor. Aquí también está la generosidad de tu pueblo y mi generosidad, y hoy la presentamos delante de ti, creyendo que tú harás más de lo que pedimos y entendemos, en el nombre de Cristo Jesús, Señor nuestro. Amén y amén. Y damos al Señor gracias, y también gracias a todos los aliados misioneros que dan su ofrenda al Señor. Y adoramos al Señor, por favor, en esta hora.

nuestro trabajo es creer. Señor, llévanos en paz y en bendición a nuestros hogares. En este mes de mayo no dependemos de una temporada, dependemos del Dios de las temporadas. Permítenos ver tu gloria, Dios, y permítenos desarrollar esa fe para crecer, para prosperar. Te pedimos, Dios, que nos lleves en paz y en bendición a nuestros hogares. Que lo que hoy recibimos de ti pueda ser extendido a nuestras familias, a lo que representamos, Señor. Y que podamos salir con la fe, con la certeza, con esa seguridad de que tú vas delante de nosotros, Dios, abriendo camino en el desierto y ríos en medio de la soledad, Dios. Gracias por este maravilloso grupo de profesionales, de emprendedores, de empresarios, que semana a semana disponen su tiempo para ser entrenados a través de tu palabra. En el nombre de Jesús, amén y amén. Y usted, antes de salir de este lugar, usted abrace a la persona que tiene a su lado. Si quiere, póngase de pie, abrácela, dígale: qué bueno que estemos aquí, me alegra verte. Conózcala. Dígale: nos vemos el siguiente miércoles con el favor de Dios. Y también a todos los que nos ven a través de la virtualidad, queremos extender, por supuesto, el saludo y saber que estás ahí siempre cada miércoles conectados con nosotros en la reunión de emprendedores del reino. Un abrazo y que Dios te bendiga grandemente. Dios le bendiga.

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1: Un nuevo nacimiento. Así se conoce el milagro que obra en cada nuevo creyente por la fe en Jesucristo y que hace que su vida sea completamente restaurada y regenerada por la acción del Espíritu Santo, y que no sucede por voluntad nuestra, sino que es Dios mismo quien nos lleva a esa condición de ser rescatados de la muerte y del pecado y trasladados al reino de su Hijo. En el capítulo 3 del Evangelio de San Juan vemos la historia de un hombre llamado Nicodemo, a quien Jesús le insta en la necesidad de nacer de nuevo mediante el arrepentimiento de pecados y confesar a Jesucristo como Señor y Salvador de nuestras almas, para así obtener la vida abundante que Él ofrece. ¿Nos es necesario nacer de nuevo? ¿Ya tomaste tú la decisión?
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2: A veces me pongo a pensar qué podrá el futuro deparar, que si será aquí o si será allá, que hasta dónde nos puede llevar esta invitación a contigo caminar, a vivir por fe y no mirar atrás.

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1: Talita Kumi. Talita Kumi es una frase aramea citada en Marcos 5:41 en la versión Reina Valera 1960, que significa: niña, a ti te digo, levántate. Jesús pronunció estas palabras al resucitar a la hija de Jairo.

0: quien tenía 12 años y había muerto. Este acto milagroso demuestra el poder de Jesús sobre la muerte y su amor hacia los más pequeños. Esta es también una voz de esperanza y una llamada a la vida y a la fe, de que con Jesús todo es posible, aun lo que parecía fracasado, roto, muerto y sin vida. Si encomendamos a nuestros hijos en las manos de Jesús y ponemos el futuro de ellos bajo su cuidado y protección, tendremos la seguridad y la confianza de que siempre estarán bien. ¿Qué dicen tus palabras acerca de tus hijos?
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1: A veces nos preguntamos si Dios es tan bueno, ¿por qué cierra puertas? Dios no solo abre puertas, también las cierra. Y si no entiendes eso, quiero decirte que es necesario que nuestro Señor te lleve a un nivel de oración tan profundo para sacarte de la esclavitud en que vives y que confíes plenamente en Él. Porque has tenido una vida espiritual estéril. Por mucho tiempo la has tenido. El dolor que te produce una puerta cerrada, una respuesta a una oración esperada por años, te lleva a una conexión sobrenatural con Él. El Espíritu Santo es ahí donde abre puertas de nuevo y te prepara para nuevas etapas, nuevos tiempos, porque hay cosas que ojos no vio, ni oído escuchó, ni han subido al corazón del hombre, y las ha preparado solo para los que lo aman.
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0: poder amó Dios al mundo que ha dado a su Hijo unigénito para que todo aquel que en Él cree no se pierda, mas tenga vida eterna. En Él no soy el mismo, ¿no?
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1: No es que Dios esté lejos, somos nosotros los que no sabemos llegar. El ser humano siempre ha buscado acercarse a Dios, a hacer lo correcto, a llenar vacíos. Pero el pecado levantó un abismo difícil de superar. No importa cuánto lo intentemos, nuestras propias fuerzas no alcanzan para cruzarlo. Pero en la cruz Jesús hizo lo que nadie más podía hacer. Se entregó, unió lo que estaba separado entre Dios y la humanidad. Abrió un camino de salvación basado en amor y gracia. No te quedes del otro lado, da el paso hoy, acércate a Jesús y comienza una verdadera relación con Dios.
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3: Dije, permanece en el origen parte. Dos. No sé si ustedes están acompañando un acontecimiento tecnológico de muy alto nivel, científico de muy alto nivel. La NASA ha emprendido una tarea y ha construido un telescopio para sustituir el Hubble que está en Chile, en un lugar muy estratégico para explorar el universo, y lo ha hecho ya por muchos años, pero este que entra ahora, ahí está la foto, ya fue lanzado 4 años de atraso y tuvo un costo de 9 mil millones de dólares. Eso que usted ve en la capa que usted ve ahí es una capa dorada, es decir, está cubierto en oro para poder resistir la luz que recibe y el calor que recibe mientras va en su viaje. La idea es conocer el origen del universo. Esta es la idea. Y fue lanzado exactamente en el día 25, 24 de diciembre, en los días del nacimiento de Jesús. Hay toda una especulación a este respecto ya, ¿no? Porque estos son cosas que la mente humana nunca pensó que llegaríamos, pero ya llegamos. La exploración del universo de una manera muy atrevida y va buscando el origen del universo. A ver eso me fortaleció, por supuesto, la razón del mensaje que estoy trayendo. Y es que usted y yo no necesitamos explorar para conocer nuestro origen. Ya esta información la recibimos. Ya esta información la tenemos. Y esta información nos hace saber que Dios es el creador del universo. Y es el sustentador del universo. Sí. Ahora, ¿querés saber cómo se hizo las cosas? Bien, pero poner en duda el origen, no. Ahora, dentro de todo lo creado está usted y también estoy yo. Ahí estamos. Así que la palabra que traigo, ella lleva un hilo conductor, que por supuesto cuando usted me escuche, tal vez algunas cosas que yo voy a decir y que la Biblia me va a comprobar no agrade, pero tenga paciencia y reciba la palabra. Y la razón es esta: usted es un mortal, y si usted se olvida de su origen, usted no regresará a él. Y si uno no regresa a su origen, está perdido. Y no es una pérdida transitoria, es para siempre. Por eso el peso de la palabra es definitivo y obliga que todo, a mí primero como pastor, viendo lo que estoy viendo, el Espíritu me lleva a decir a la iglesia lo que ella tiene que oír, no lo que la iglesia quiere oír, es lo que tiene que oír. Y ahí pido a usted paciencia, humildad, Lo que sea posible para que la palabra del Señor procesada también en su espíritu, en su mente, le traiga el resultado que debe traer: permanecer en el origen. Isaías 51 de 1 y verso 2. Oídme los que seguís la justicia. Note que no está hablando con cualquiera, está hablando con gente que sigue la justicia. Los que buscáis a Jehová, mirad a la piedra de donde fuisteis cortados, y el hueco de la cantera de donde fuisteis arrancados. Mirad a Abraham vuestro padre y a Sara que os dio a luz, porque cuando no era más que uno, solo lo llamé y lo bendije y lo multipliqué. Y cuando la palabra vino de esta manera por el profeta Isaías, viene para llamar la atención a un pueblo que en el caminar, mientras iba a la tierra prometida y llegaron a la tierra prometida, de pronto llegaron a lo que es la zona de confort, sentirse que están bien, y por estar bien ya no necesita tanto de el Creador. Este espacio de libre albedrío, que es una riqueza, pero también es un peligro cuando no se sabe usar. Y ellos en su libre albedrío poco a poco se fueron alejando de su origen. Y en la medida que van alejándose del origen, van perdiendo su fuerza del ADN. Esto lo vimos en el día 31. Y de repente en este espacio el peligro aumenta porque va a tocar un punto de inflexión. Y cuando toque ese punto de inflexión, por no tener la fortaleza, la salud espiritual suficiente, no va a poder generar la espiral que los hace ascender, sino más bien quedar plano y o descender y va a buscar la muerte. Así como todo tiene un comienzo, todo también tiene un descenso. Cuando comienza, sube, y cuando desciende, busca el punto de partida, solo que muriendo. No olvide de dónde saliste, la cantera que fuiste arrancado. Está hablando de Abraham y está hablando también de Sara. Ahora, nosotros en Cristo somos herederos del el ADN de Abraham, en Cristo. Y en Cristo fuimos puestos de una manera directa a la naturaleza divina. Y la naturaleza divina nos transformó y nos hizo nuevas criaturas. ¿Lo creen eso? Ok. Entonces, no somos de este mundo. Dije que no somos del mundo. Diga conmigo, no somos del mundo. A ver, otra vez, no somos del mundo. Y hago pausa para insistir. Considere realmente si usted es o no del mundo. Y quizás hay quien pregunte y dice, si no es del mundo, ¿de dónde es? ¿Sí? Ya lo vamos a ver de dónde somos.
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2: Y si usted siente que realmente usted no es de este mundo, pues dígalo para que Satanás lo escuche, para que los demonios lo escuchen, los oiga, y diga conmigo: no somos del mundo. Y aquí el mundo no es el globo terráqueo, es el sistema en el cual se gobierna la sociedad. Jesús dijo eso: no son del mundo, como tampoco yo soy del mundo. Ojo, ¿quién está diciendo? Es Jesús. Santifícalos en tu verdad. Es la oración sacerdotal. Tu palabra es verdad. Como tú me enviaste al mundo, así yo los he enviado al mundo. Y por ellos yo me santifico a mí mismo, para que también ellos sean santificados en la verdad. Versículo 20. Mas no ruego solamente por estos, sino también por los que han de creer en mí por la palabra de ellos. Es decir, ya cuando Jesús hace esta oración, lo involucró a usted, me involucró a mí y involucró a los que han de creer en Jesús hacia el futuro, para que todos sean uno, como tú, oh Padre, en mí y yo en ti, que también ellos sean uno en nosotros. ¿Sea qué? Uno, y es plural, en nosotros. ¿Qué es nosotros? Padre, Hijo y el Espíritu Santo, para que el mundo crea que tú me enviaste. Así que esta declaración en la oración sacerdotal nos dará a nosotros suficiente respuesta de nuestro origen, y también nos permite ver la obligación que tenemos para mantenernos allí y no alejarnos de él. Cuatro requisitos para permanecer en el origen. Y aquí los que usan la plataforma, que está todo el bosquejo del centro cristiano, la plataforma del centro cristiano, todo el bosquejo está ahí. Usted puede acompañarme desde, o si no, haga sus notas. Entonces, los requisitos son herramientas para estos grandes momentos que podrá venir. Primero, enfócate hacia una vida de consagración. Enfócate hacia una vida de consagración. Escuche, querida familia, no juegue con la consagración. No minimice-la. No piense que esto no tiene el valor. Consagración es apartarse, es poner la vida alejada de cualquier tipo de idolatría. Y cuando digo idolatría, no importa lo que sea, sálgase de esta actitud, incluyendo a usted mismo como su propio Dios. Hay momentos que las personas se ven a sí mismo tal que piensa que no necesita de nada más y menos de Dios. Esta es una idolatría al ego. Sálgase de ahí. Al dinero, a la familia, al trabajo, a los negocios. Sálgase de ahí. Y ciertamente a los ídolos. No importa qué tamaño sea ni qué color tenga, usted no es un idólatra. Usted es un hijo de Dios. Usted tiene a Dios y su vida no está consagrada a otra cosa sino a Dios. Hay algo que está en las famosas prácticas de la meditación trascendental y con ella el yoga. Hablo con las mujeres. Si las mujeres que quieren y piensan que este es el camino, examínelo con cuidado, porque si el bienestar viene por ahí, usted está compartiendo su cuerpo, su mente con algo que Dios no aprueba. Y el no aprobar a Dios, usted se debilita.

0: y va tomando todo y comiendo todo y poniéndolo todo adentro. Hay veneno que mata rápido y otro que va lento, ¿sí? Va lento hasta que lo hace secar. Lo hace secar. Así que cuide en ese sentido, que la vida suya y mía pertenece es a Dios. Yo dije que pertenece a Dios. Usted no necesita nada de nadie más. En Cristo estás completo. Sí. Ahora, el apóstol entonces va hablando del enfoque, pone en Hebreos 12. Puesto los ojos en Jesús. ¿A dónde? En Jesús, el autor y consumador de la fe, el cual por el gozo puesto delante de él sufrió la cruz, menospreciando el oprobio, y se sentó a la diestra del trono de Dios. Jesús es el centro de nuestra mirada. Ahora, yo entiendo que la gente, y me incluyo, tenemos la tendencia de mirar a la derecha, mirar a la izquierda, qué pasó aquí, qué pasó allá, qué dijo aquel, qué dijo el otro, qué. Y si eso te distrae de mirar a Jesús, y por lo que los demás haga o diga te llega a desenfocarte, estás perdiendo. Y no poco, sino mucho. Porque estas voces del entorno y estas miradas de lo defectuoso que hay en las personas, ellas te amarga, te arruina, te saca de la posición correcta a la incorrecta. Por eso me encanta lo que dijo el salmista en el Salmo 116, verso 7. Cada día, cada momento que uno termina estas tremendas luchas que hay, él dice: vuelve, oh alma mía, a tu reposo, porque Jehová te ha hecho bien. No quedo atrapado en la voz de la casa disonante, murmuradora, criticona. ¿Sabe que hay momentos que las personas sin querer se olvidan de todo lo que Dios ha hecho y se centra como que se nunca hubiera recibido nada de Dios? Y comienza a la lucha interna. Y cuando usted ve eso, usted sabe que eso no es lo que el Espíritu Santo espera de usted o de mí. Entonces dice: pone la mira en las cosas de arriba, no en las de la tierra. ¿Por qué no en las de la tierra? ¿Sabe que las de la tierra no tienen valor? Sí, pero ellas no pueden ser primero. Primero es lo que Dios te ha dado a ti y a mí. Y poner las cosas de Dios de primero es consagrar la vida al plan correcto del Señor. No negociéis su consagración. Si venir a un culto le favorece porque se consagra a oír la palabra, orar y está en comunión, disfrútelo, vívalo. La reunión es para eso. Reciba toda la instrucción, aún el llamado de atención, la corrección que la palabra nos pueda dar, es siempre para nuestro beneficio. ¿No lo cree? Por eso los que han participado de los devocionales y de las alboradas, de las vigilias y de los ayunos, gana. Dos, enfócate hacia una vida de santidad. La santidad post consagración es el resultado. Enfócate en este resultado de la santidad. Y es importante tener en cuenta, la santidad no amerita discusión, porque la palabra ser santo no partió ni siquiera de un profeta que, siendo celoso de conocer a Dios y querer más, no, partió del propio Dios. En primera de Pedro capítulo 1 verso 16, Pedro dice: porque escrito está. Escrito está, y está escrito porque Dios lo dijo: sed santos, porque yo soy santo. Así que esta orden no es humana, ella es 100% divina. El que quiere que tú y yo seamos santos no es la iglesia como centro religioso, es el Dios creador de la vida.
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2: No importa cómo terminó tu año, Dios sigue siendo experto en transformar lo roto.

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3: Y la única forma de que una persona pueda vivir conectado con Él es cuidando su santidad. Cuidando su santidad. Ahora, cuando llegamos a esta comprensión, la santidad nos hace ser como Él es. Ser como Él es significa Cristo. En primera de Juan 4:17 dice: en esto se ha perfeccionado el amor en nosotros, para que tengamos confianza cuando en el día del juicio. Pues como Él es, así somos nosotros en este mundo. No dice que seremos es tarde, ser es hoy, es ahora. Así que la palabra está diciendo que cuando usted y yo nos consagramos y nuestra vida llega a ese nivel de santidad, inmediatamente somos, ni siquiera que nos parecemos, somos como Él es. Así que el nivel que satisface la demanda espiritual no es simplemente parecerse a Cristo, es ser como Él es. Y cada persona, cada persona tiene que revisar eso, si realmente estamos llegando y estamos cumpliendo con este requisito. Ahora, ser como Cristo es tener la mente de Cristo. ¿Cómo piensa Cristo? ¿De qué manera actúa Cristo? En 1 Corintios, Pablo nos dice: porque ¿quién conoció la mente del Señor? ¿Quién le instruirá? Más nosotros, diga conmigo, más nosotros. Nosotros es mucha gente, pero gente que está en Cristo. Tenemos la mente de Cristo. Tenemos, no es que vamos a tener, la tenemos. Tener la mente de Cristo es actuar. Pero ¿cómo se actúa? Se actúa con inteligencia espiritual. Y aquí hay una confrontación entre la mente espiritual con la mente natural. Y la palabra más adelante dice que la mente natural no comprende la del espíritu. Y por eso se choca. Y a chocar los argumentos de la mente natural con la mente espiritual, entonces esta mente espiritual funcionando, ella es la que está dominando la naturaleza que tiene pensamientos naturales. Ahora ella está siendo gobernada por lo espiritual. Y eso es lo que hace que usted no sea de este mundo. Su mente no funciona como el sistema del mundo funciona. Su mente está por encima de. Debe estar por encima de. Por eso, a oír lo que se oye por radio, televisión, comentarios, no importa dónde, hay un filtro dentro de ti y hay un procesador en el cual te dice dónde está la mentira, dónde está el engaño, dónde está la sutileza, los argumentos que no son, y luego separa lo que no es para mostrar lo que es. ¿Aló? Te voy a dar un ejemplo, que ese es un ejemplo difícil de entenderlo, pero al mismo tiempo es lo más práctico que pudo quedar escrito en los evangelios. Pedro respondió una pregunta de Jesús: ¿quién soy yo? ¿Qué dice la gente que soy? Y luego dice: ¿ustedes qué dicen? Entonces Pedro respondió: tú eres el Hijo del Dios viviente. Tremenda revelación. Y el Señor lo miró y dijo: muy bien, no te ha revelado sangre y carne, sino el Padre que está en los cielos. Y lo exaltó. Bien. Pasaron algunos momentos y el Señor comienza a decir, voy a Jerusalén, tengo que cumplir unos propósitos que soy dado por el Padre y voy a hacer esa tarea. El mismo Pedro se atraviesa delante de él y dice, maestro, no haga eso, no vayas a Jerusalén. En Jerusalén hay peligro, en Jerusalén hay problemas. Allá en Jerusalén te quieren matar. Si yo juzgo con la mente natural, Pedro tiene razón. Pero Jesús se paró y dijo, fuera de mí, Satanás. Lo reprendió. Y Pedro dice, ¿qué hice? Estás contrariando el plan. Entonces no eres tú. El único que no quiere que no llegue a Jerusalén, que no cumple el propósito, es Satanás. Y de manera tan sutil lo usó, el mismo que recibió la revelación. Por eso de vez en cuando nosotros vemos contradicción con personas que ora, que ayuna y dice cosas que son maravillosas de Dios y puede en cuestiones de horas o de minutos decir otra cosa. El que tiene la mente espiritual y tiene el discernimiento podrá separar lo que realmente es y lo que no es. ¿Sabe? El peligro que estamos viviendo hoy es eso, que el enemigo está proliferando el ambiente para traer a las personas una mezcla de información que los confunda, de sentimientos que los confunden. Uno puede ser confundido por el bienestar de la vida, amar tanto el bienestar que cuando pierde algo se enoja, se llena de ira, se llena de tristeza, se llena de angustia, se llena de depresión. Ese resultado, ¿quién lo quiere? El enemigo. Entonces ahí es donde usted y yo necesitamos todo el cuidado posible, porque si no tenemos el cuidado, nos perdemos. Dije que nos perdemos. Y la palabra del Señor nos está llamando la atención y está diciendo, tener la mente de Cristo es actuar con inteligencia espiritual. En Colosenses Pablo dice, por lo cual también nosotros desde el día que lo oímos no cesamos de orar por vosotros y de pedir que seas lleno del conocimiento de su voluntad en toda sabiduría y inteligencia espiritual. Vivir dignos del Señor, agradándole en todo, llevando fruto en toda buena obra y creciendo en el conocimiento de Dios. Estar fortalecidos con todo poder, según la potencia de su gloria, para toda paciencia y longanimidad. Y estoy dando los textos, usted los tiene ahí, lo puede anotar. Es Colosenses 1:11. Y en el 12 dice, agradecer al Padre que nos aceptó para participar de la herencia. Nos aceptó. Wow. O sea que el nivel de santidad nos lleva a ser acepto. Levanta tu mano y diga, el nivel de santidad que me da la palabra y el Espíritu me hace acepto o ser aceptado por el Padre. Y si el Padre me acepta, me da derecho a la herencia. ¿Y qué tipo de herencia? La herencia de los santos. Usted está en el grupo. Gracias por el entusiasmo. Dije que usted está en el grupo. ¿Qué grupo, pastor? En el grupo de los santos. Dice que esta herencia es de los grupos de los santos en luz. Aló. Sé que esta herencia está limpia. No hay contaminación de avaricia. No hay soborno. No hay robo. No hay corrupción. Todo lo que viene como herencia que te enriquece viene a la luz. Está abierto y está limpio. Wow. Tengo ganas de predicar. nos libró de la potestad de las tinieblas y nos trasladó, ¿a dónde? Al reino de su amado Hijo. No es en cualquier lugar, nos trasladó. Así que no somos de este mundo, no somos del reino del mundo, somos del reino de luz. ¿Lo cree? Del amado Hijo Jesús. En Él tenemos redención por su sangre y el perdón de pecados. Sí, esta es la garantía suya y mía en el origen. Tercero requerimiento: plena comunión con Cristo. ¿Plena qué? Comunión con Cristo. Y cuando llegamos a la comunión con Cristo, hay unos textos que revelan lo que Jesús dijo, que ahí ya tiene que ver con la cena, y dice: este es el pan que descendió, que desciende del cielo, para que el que de él coma, ojo, no muera. Y luego dice: yo soy el pan vivo que descendió del cielo. Si alguno comiere de este pan, vivirá por unos días. ¿Puede notar usted esa diferencia? Vivirá para siempre. Lo que significa que la vida entonces está en dos etapas. La primera, la que está en el cuerpo. Y la segunda, que es fuera del cuerpo. El espíritu envuelve a Dios. Pero en la resurrección, el cuerpo será devuelto en forma gloriosa. Y volveremos a tener cuerpo igual al de Cristo. Esto es maravilloso. Pan vivo que descendió del cielo. Si alguno comiere de este pan, vivirá para siempre. El pan que yo daré es mi carne, el cual yo daré por la vida del mundo. Entonces hubo una discusión. Los judíos contendían con él, entre sí, diciendo: ¿cómo puede este darnos a comer su carne? Y mire la respuesta que Jesús les da. Jesús les dijo: de cierto os digo, si no coméis la carne del Hijo del Hombre y bebéis su sangre, no tenéis vida en vosotros. Y aquí hago una advertencia: no participar de la cena por rechazar el valor que tiene el pan, que tiene la copa, es un error. Y lo lleva a un punto de no retorno, que significa muerte. No puede haber vida si no hay alimento de Cristo. No puede haber vida. Dice: no tenéis vida en vosotros. Entonces, usted va a encontrar un ambiente religioso que niega el valor de la cena, como niega el valor del bautismo. Y déjeme decir, cuando usted escucha estas cosas, recuerde que su pastor le dijo, la palabra le dice, que la iglesia no es un club, no es una asociación. La iglesia es el cuerpo de Cristo y está compuesta de miembros, gente que se bautizaron en aguas, gente que tiene comunión. El pan está hecho de la harina de trigo, pero después que él es orado y es presentado al Señor, representa el cuerpo de Cristo. El jugo de la uva que está ahí es simplemente fruta, pero una vez consagrado para ti, para mí, es la sangre del Señor. A Satanás le espanta eso, le atormenta eso, y él quisiera de una o de otra manera apartarte de ahí, porque sabe que en el día que dejes de comer y de beber, muere. Porque no hay vida en sí mismo. ¿Qué es el cascarón? ¿Y qué es el cascarón? La religión. Yo voy para un templo, estoy allí, yo participo aquí, yo participo allí. No te equivoques, porque eso, cuando llegue el día, aquel día, no pasa. No pasa. Entonces la palabra del Señor es fuerte: el que come mi carne y bebe mi sangre tiene vida eterna, y yo lo resucita. ¿Qué garantía? Yo lo resucitaré. ¿Cuánto da gloria a Dios por eso? Vamos, levanta tu mano y diga: yo quiero ser parte de la resurrección.
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0: Oh, sí, señor.
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3: Y el Señor ratifica, porque mi carne es verdadera comida y mi sangre verdadera bebida. El Señor tenía tanto que decirlo que siguió: el que come mi carne y bebe mi sangre, en mí permanece. Entonces, estoy en la cantera, estoy en la piedra, en la roca de la cual fui cortado, pero no perdí mi origen, porque me sigo alimentando de él. ¿Sí? Y luego dice: como me envió el Padre viviente, yo vivo por el Padre. Asimismo, el que me come, él también vivirá por mí. Cuando llegue el día de la cena, te prepararás, no encontrarás excusa. Es que apareció el familiar, que vino el amigo, que vino no sé qué. Invítelo. Si no quiere venir, déjalo en la casa. Pídale permiso. Tengo 3 horas, 4 horas. Yo tengo un compromiso mayor, más grande. Sí. Sí. Yo voy a lo mío. Porque, ojo, en el día de tu partida, ningún pariente te va a ayudar. Lo que puede hacer es llorar, pero más no. Lo que puede hacer es lamentarse después, pero la partida es única y solo. ¿Sabe? La hora de la partida es así: el cuerpo está aquí viendo el entorno, y el espíritu, el alma, ve lo que está al otro lado y sabe que va a salir, porque va a salir. Y es cuando la hora de salida, a veces hay quienes duran unos minutos en la batalla, y otros que están plenamente con el Señor, lo que hay en sus expresiones es un gloria a Dios, es un aleluya. Y si hay expresiones, me voy a la morada eterna. Wow, ¿eh? Cuarto, y aquí cierro el mensaje: enfócate en una vida de derechos, con derecho a la restitución. Es un derecho. Entonces, si yo me consagré, si yo llego al punto de la santidad, el derecho es conferido. Entonces, para lograr eso, mantenerse ahí enfocado, tu mentalidad debe estar enfocada en la restitución y no en las pérdidas. Una trampa: perdí, me quitaron, me llevaron, no me dejaron. No, señor, si ya llevaron, si ya quitaron, ya fue. Pasa al otro punto: eso me será restituido. Yo tengo derecho a la restitución. No, pero que fue millones, me van a restituir. Es que fue la casa, me van a restituir. Es que fue el trabajo, me lo van a restituir. Y hay una serie de cosas que van a pasar para que todo lo que la palabra dice te llegue. Para mantener el derecho a la restitución, necesitas abundancia de conocimiento. ¿De qué? De conocimiento. La falta de conocimiento es igual a abundancia de ignorancia. Y la ignorancia trae como consecuencia lo que dice Oseas 4:6. Mi pueblo perece por falta de conocimiento. Ahora, cuando esto llega a la vida de las personas, consecuencia: enfermedades, pobreza, miseria, fracaso por generaciones. Entonces la persona está atrapada. Mi bisabuelo, tatarabuelo, fue un hombre enfermo, pobre, miserable, fracasado. Mi bisabuelo también, mi abuelo también, mi papá también. yo también, y luego los hijos, los nietos y bisnietos, siguen la línea. Eso se corta en Cristo. Agárrate de Cristo. Dice que agárrate de Cristo, porque ya tu herencia no va a depender de papá y de mamá, va a depender de aquel que te salvó. ¡Wow! ¿De qué va a depender? De aquel que te salvó. Dios cuida de que su palabra sea hablada en forma repetida. ¿Por qué Dios hace que se repita? Ah, para asegurar su voluntad. De que tú y yo entendamos y aseguremos la voluntad de Él en nuestras vidas. El profeta Joel lanza estas verdades. Tierra, no temas. Alégrate, gózate, porque Jehová hará grandes cosas. Y note que está hablando con la tierra primero. Luego dice, animales del campo que está en la tierra, que está en cualquier lugar de bosques o desierto, no temáis, porque los pastos del desierto reverdecerán, porque los árboles llevarán su fruto, la higuera y la vid dará sus frutos. Y luego habla a la gente, vosotros también, hijos de Sión, alegraos. No dice entristezcáis, murmuren, no, ¿qué dice? Alegraos y gozaos. ¿En quién? En Jehová, vuestro Dios, porque os ha dado la primera lluvia a su tiempo y hará descender sobre vosotros lluvia temprana y tardía como al principio. Las eras se llenarán de trigo. Los lagares rebosarán de vino y aceite. Y os restituiré. ¿Y qué es lo que va a restituir? Vamos todos conmigo, lea eso. Restituirá los años que comió la oruga, el saltón, el revoltón y la langosta. Mi grande ejército que envió contra vosotros. Comeréis hasta saciaros y alabaréis el nombre de Jehová vuestro Dios, el cual hizo maravillas con vosotros. Y nunca jamás, me encanta eso, y nunca jamás será mi pueblo avergonzado. Y viene. Y viene la palabra final. Y repite que no habrá vergüenza. Y conoceréis que en medio de Israel estoy yo, y que yo soy Jehová vuestro Dios, y no hay otro, y mi pueblo otra vez nunca jamás será avergonzado. Esto quiere decir que tu futuro está libre de vergüenza. Póngase de pie con las manos levantadas, diga, mi futuro está libre de vergüenza. Por eso proclame, soy uno con Dios. Antes de proclamar, quiero que tengan en cuenta, Satanás te va a huir. Y a él no le gusta que tú digas que eres uno con Dios. Los demonios que zarandean por todo lugar te va a huir. A ellos no les gusta que digas que eres uno con Dios. Pero los ángeles, los arcángeles, los querubines y los serafines también te va a oír y aplaudirán. El cielo te oye y aplaudirá y creará una protección a tu alrededor, que ninguna fuerza maligna podrá entrar en el campo donde tú estás protegido. Todos vamos a la fuerza conmigo y diga, soy uno con Dios, estoy de acuerdo con su visión en todo, vivo en plenitud y obediencia, nací para ganar, jamás aceptaré la pérdida, hoy nada ni nadie me robará la visión. Veo con los ojos del Espíritu lo que Dios preparó para mí. Seré diligente en cumplir con el sueño de Dios. Hoy no permitiré que nada me distraiga. Viviré cada día conectado a la luz de la revelación. Mi corazón está inundado del amor de Dios y tengo el carácter de Cristo para no despreciar las bendiciones. Las honraré. Me moveré en plenitud y obediencia, escuchando la voz del Espíritu y obedeciendo. Nada me distraerá, porque la hora de mi posesión ha llegado. Mi vida está bajo un pacto de promesa, por lo tanto no me dejaré engañar. Cumpliré la palabra. Todo lo que Dios dijo de mí fluirá con poder y gloria, sirviendo. Te creo, te creo, te creo, Señor.
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1: Porque podemos, Señor, siendo hombres y mujeres, adorar a un Dios tan grande y tan santo.

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1: Esta siguiente canción es muy honesta. Creo que todas mis canciones son honestas, pero a veces escribes algo y dices, no lo voy a grabar. No lo voy a grabar porque se me hace muy personal, se me hace que la debo de guardar para mí. Pero esa siguiente canción decidí grabarla porque surgió de un tiempo muy, muy difícil en mi vida, en la vida de nuestra familia. Y decidí incluirla en esta grabación porque creo que es importante que la gente sepa que todos pasamos por situaciones difíciles, complicadas. Y es importante que todos nos unamos de esa manera, entendiendo que todos pasamos por lo mismo. Ya no me siento de la misma manera como van a escuchar en la canción, pero insisto, creo que es importante comunicar este sentimiento.

0: Muchas gracias.
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0: pueden extender sus manos hacia acá. Ayúdame a bendecirla.
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4: A ti clamo, oh Dios, porque tú me respondes. Inclina a mí tu oído y escucha mi oración. Tú que salvas con tu diestra a los que buscan escapar de sus problemas. Dame una muestra de tu gran amor. Cuídame como a la niña de tus ojos. Escóndeme bajo la sombra de tus alas. Salmo 17, 6.

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3: Gracias, Señor, por lo que hiciste en la cruz por nosotros. Hoy tenemos libertad y podemos

0: No hay ninguno como tú, Señor. No lo hay.
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Salmo 27. El Señor es mi luz y mi salvación. ¿A quién temeré? El Señor es el baluarte de mi vida. ¿Quién podrá amedrentarme? Cuando los malvados avanzan contra mí para devorar mis carnes, cuando mis enemigos y mis adversarios me atacan, son ellos los que tropiezan y caen. Aun cuando un ejército me asedie, no temerá mi corazón. Aun cuando una guerra estalle contra mí, yo me mantendré en confianza. Una sola cosa le pido al Señor, y es lo único que persigo: habitar en la casa del Señor todos los días de mi vida, para contemplar la hermosura del Señor y recrearme en su templo. Porque en el día de la aflicción, Él me resguardará en su morada, al amparo de su tabernáculo me protegerá y me pondrá en alto sobre una roca. Pero una cosa estoy seguro: que he de ver la bondad del Señor en esta tierra de los vivientes. Pon tu esperanza en el Señor, ten valor, cobra ánimo, pon tu esperanza en el Señor.

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1: Son bienvenidos a esta linda reunión en esta mañana. Hoy que estamos empezando una semana más. Muy alegres, muy felices con el Señor, viendo la forma de enseñarnos todos los días y la forma de alimentarnos, de sustentarnos diario. Hoy queremos agradecer a Dios su presencia y cada uno de ustedes que pudieron llegar a esta reunión y los que vienen en camino, pero también queremos dar la bienvenida a la gente que está en la radio, que está en la televisión y en las redes. Hoy, considerando...
2: Es una expresión de confianza porque aquel que está orando sabe que su voz es reconocida por Dios. Aquel que está clamando sabe que su voz es reconocida por Dios. Cuando tú entiendes que tu voz es reconocida por Dios, entonces dentro de la aflicción, dentro del proceso, dentro de la prueba, dentro de la carga, dentro de las circunstancias que quieren tal vez tomar el control de tus emociones, tomar el control tal vez de tus sentimientos, este preciso momento en el que tú sabes que tu voz es reconocida por Dios, es el momento en el que tú dices: voy a ser sostenido por Dios. Yo dije que vas a ser sostenido por Dios. Alguien le da virtualidad, tiene que recibir esta palabra: vas a ser sostenido por Dios. Y me encanta que la expresión del versículo 25 es una expresión en la que el clamor se hace intenso, porque hay situaciones que demandan que nuestra oración se intensifique. Hay procesos que demandan que nuestra adoración se intensifique. Y lo que dice el salmista es: te ruego, oh Jehová. ¿Qué te ruego? Te ruego que nos salves y te ruego que nos hagas prosperar. ¿Sabe que estaba leyendo un estudio acerca del Salmo 118, el versículo 25? Y esta expresión "te ruego" que usa el salmista es la misma expresión que un día usa Jacob delante del ángel de Jehová para decirle: bendíceme. No te soltaré hasta que me bendigas. No te dejaré ir hasta que me bendiga. Es decir, en el calor de la oración, en la intensidad de la oración, aquel que está atravesando un proceso sabe que hay algo de Dios para él, que hay algo de Dios para su casa, que hay algo de Dios para su familia. Y hoy vengo a declararte en el nombre de Jesús que todo lo que suba al cielo en forma de oración volverá a tus manos en forma de milagro. Entonces, la manera en que rogamos y la manera en que nuestra oración se intensifica tiene que ver con el hecho de que nuestras oraciones tendrán respuesta de parte de Dios. Y me encanta como dice el versículo 26. A ver, léalo conmigo, versículo 26, lo más fuerte que pueda. Bendito el que viene en el nombre de Jehová, desde la casa de Jehová. A ver, extienda su mano y diga: os bendecimos. A ver, lance esa bendición, diga: os bendecimos. Porque en la casa de Dios siempre habrá respuesta. Así que si este es el día en el que nos alegramos y este es el día en el que nos gozamos, todo lo que ofrecemos lo hacemos para Dios. Levante sus manos al cielo por un momento y preséntese delante de Dios. Tal vez quieras hacerlo de rodillas. Tal vez quieras allí donde tú estás inclinar tu rostro. Tal vez quieras levantar tus manos. Tienes libertad de hacerlo en esta hora. Padre, nos presentamos delante de ti. Este es el tiempo donde nuestra voz se levanta en gratitud. Este es el tiempo donde nuestra voz se levanta en adoración. Nosotros, los que somos tus hijos, Nosotros los que tenemos promesa, nosotros los que hemos creído, Padre bendito de la gloria, que nuestra voz es reconocida en el cielo. Hoy somos los que venimos a tu altar. Somos los que soltamos carga, soltamos aflicción, soltamos la angustia, la desesperanza que pueda haber dentro de nosotros, para creer que una mañana como hoy, cuando tu palabra declara que tus misericordias son nuevas, cuando tu palabra declara que eres tú el que nos sostiene, con libertad, Señor, con libertad levantar nuestra voz, con libertad levantar nuestro corazón, decirte: Padre, yo confío en ti. En medio de mis procesos, en medio de mis desiertos, en medio de mis adversidades, yo confío en ti, Señor. Hoy levanto mi voz en señal de adoración. Hoy levanto mi voz en señal de gratitud. Hoy levanto mi voz con plena confianza que eres tú el que guía mis pasos, que eres tú el que me ha dado aliento de vida, que eres tú el que ha guardado mi casa, que ha guardado mi familia, que eres tú el que hoy se hace presente, Señor. Hoy creemos, Padre bendito de la gloria, que la promesa que nos has dado ha marcado un destino de victoria, ha marcado un destino de bendición, ha marcado un destino en el cual hemos podido ver tu respaldo, Señor. Por eso, al levantar nuestra voz, podemos declarar con confianza que el Dios que lo hizo una vez lo volverá a hacer con nosotros. Renueva las fuerzas de aquel que cree en ti. Renueva la fuerza de aquel que está en busca de tu rostro. Tu palabra dice, Señor, que tú eres escudo alrededor de mí, que tú eres mi gloria y el que levanta mi cabeza. Hoy, al levantar nuestras manos, al levantar nuestro corazón, al levantar nuestra voz, estamos diciendo: confío, Señor. Confío en que todas aquellas cosas que has preparado con tus manos, todas aquellas cosas que has añadido en mi caminar, todas aquellas cosas, Padre bendito de la gloria, en las cuales he visto tu respaldo, tu cuidado, tu fidelidad, tu misericordia, en todas aquellas cosas me atrevo a levantar mi voz para decirte una vez más: sálvanos ahora. Sálvanos ahora, Señor. Te ruego, te ruego, te ruego que nos salves ahora. Que nos hagas prosperar ahora. Que nos permitas ver, Señor Jesucristo. Que nos permitas palpar, que nos permitas ser testigos una vez más del Dios que un día prometió que si era nuestro pastor nada nos faltará. Del Dios que un día prometió que el mundo, la tierra, su plenitud, lo que en él habita era de él. Del Dios que un día nos prometió que si incluso pasáremos por las aguas, que si incluso pasáremos por el fuego, no habría daño, no habría dolor, no habría incertidumbre. Al levantar nuestra oración, estamos diciendo que creemos firmemente que tú cuidas de nosotros. Por eso adórale con libertad en esta mañana. Vamos, levanta tus manos y preséntate delante de Dios. Hoy es una mañana para adorarle, hoy es una mañana para bendecirle, hoy es una mañana para exaltarle, hoy es una mañana para creer que Dios tiene el control. Por eso bendecimos su nombre, bendecimos su nombre, bendecimos su nombre. Vamos, levanta tus manos y comienza a bendecir el nombre del Señor.
3: Sí, Señor, te adoramos en esta preciosa y maravillosa mañana de bendición. Te invito para que juntos en esta hora

0: Si ese aplauso es para Dios, es fuerte. Yo dije que si es para Dios, es fuerte. Mira el que está a su lado y dígale: Él es mi Abba Padre. Dígale, dígale: Él es mi Abba Padre. Isaías capítulo 12, el versículo 2. Mira lo que dice Isaías, el capítulo 12, versículo 2. Y yo quiero que usted levante sus manos y declare esto conmigo lo más fuerte que pueda. Isaías el capítulo 2, el versículo 2 dice: He aquí, Dios es salvación. A ver, coloque la mano en su corazón y diga: Mía, me aseguraré y no temeré, porque mi fortaleza y mi canción es Jehová, quien ha sido, quien ha sido, quien ha sido salvación para mí. ¿Sabe cuál es la mejor manera de asegurarse? ¿Y sabe cuál es la mejor manera de asegurar tu casa, asegurar tu familia, asegurar tus sueños y tus proyectos? ¿Sabe cuál es la mejor manera de decir: hoy estoy asegurando este día para ver la gloria de Dios? Que tu voz sea reconocida en el cielo. Tu oración hace que tu voz sea reconocida en el cielo. Y con nuestra hermana Mariluz vamos a orar y vamos a declarar que hoy nuestra oración es reconocida en el cielo. Que el Señor trae respaldo, que el Señor trae bendición y que el Señor va a sorprender a aquellos que están esperando en Él. Así que levanta tus manos y nos presentamos delante de Dios.
1: Gracias, Señor, por permitirnos estar en esta mañana, Señor. Tu palabra dice que si te buscamos, te encontramos. Tu palabra dice que si clamamos, tú nos respondes. Tu palabra dice que si nos deleitamos en ti, tú nos concedes las peticiones de nuestro corazón. Tu palabra dice que si te guardamos, que si guardamos tu palabra, que pidamos lo que queramos, que tú nos las concede. Gracias, Señor. Estamos aquí en esta mañana, Señor, deleitándonos en tu presencia, buscándote, Señor, para adorarte, para darte gracias, porque tú eres nuestro Dios poderoso, que todo lo puede, que para ti no hay nada imposible. Porque tú eres nuestro Abba Padre, que nos ama y tiene cuidado de nosotros. Por eso te amamos, Señor, porque sana nuestras dolencias y nos corona de favores y misericordia. Señor, todos los días te doy gracias por esa obra de amor, por esa obra redentora, Señor, donde has dado tu preciosa sangre para liberarnos, tu preciosa sangre para perdonarnos y darnos salvación y vida eterna. Y con tus llagas se llevó todas las enfermedades, no nos pertenece, y se manifiesta en nosotros esa sanidad que tú nos has regalado, Padre amado. Gracias. Gracias, tú peleas por nosotros, Jehová de los ejércitos, mi Rey de gloria, poderoso en batalla. Tú cruzas la lanza contra nuestros perseguidores, de nuestras vidas, de nuestra familia, todo lo que ataque el enemigo, la ciudad, la nación. Tú cruzas la lanza contra los perseguidores, los reviste de confusión y de vergüenza, los esparce como viento al tamo, los buscamos y no los hallamos, Señor. Y tú nos tomas de la mano derecha y tú nos dices: no tema, yo soy el vengador de tus agravios. Gracias por tu palabra, gracias por tu promesa, mi Rey de gloria. Te amamos. Espíritu Santo, tú eres la persona principal de este lugar, de nuestras vidas. Tú eres la persona más hermosa, el que siempre nos acompaña, nunca nos abandona. Precioso Espíritu Santo, tú eres más que bienvenido en nuestras vidas. Tú eres el que nos consuela, el que nos levanta, el que nos aconseja, el que nos recuerda, el que nos ayuda, el que nos convence, el que nos da sabiduría. Por eso te amamos y te adoramos, precioso Espíritu Santo. En esta mañana te pedimos perdón por nuestras ofensas, las ofensas de nuestros hijos, de nuestras familias, de los pobladores de Colombia y el mundo entero, Señor. Perdónanos, Señor. Misericordia, Padre amado. Ayúdanos, quita todo lo que no sea tuyo en nuestras vidas y no nos dejes caer en tentación, Señor. Santifica, Señor, nuestra mente. Con lo que te hayamos ofendido, Señor, ¿qué es lo que yo pienso? ¿Qué es lo que yo miro? ¿Qué es lo que yo hablo? ¿Qué es lo que yo oigo? ¿Qué es lo que yo toco y camino? Santifícanos, porque sin santidad nadie verá al Señor, Padre amado. Ayúdanos a menguar para que tú crezcas en nuestras vidas, Padre amado, Señor. Gracias, amado Jesús, por tu amor y tu misericordia, que son nuevas cada día y cada mañana, Señor. Padre, en esta mañana estamos aquí reunidos con mis hermanos y con los que están en la virtualidad, Padre amado, clamando por nuestra nación, Señor. Amamos a nuestra Colombia, Padre Santo. Clamamos misericordia, misericordia, misericordia, perdón por Colombia, Señor. Que tu gracia nos alcance, Padre amado, Señor.

0: Misericordia, Padre. Tu palabra nos dice que pidamos sabiduría por los gobernantes. Señor, da sabiduría al presidente, Señor. Padre, a los que están en el Congreso, en la Cámara, los jueces, los alcaldes, los gobernadores, los ministros, da sabiduría para que no aprueben leyes que vayan en contra de nuestra Colombia, Padre. Padre, sabemos que no se lucha contra carne y sangre, sino contra potestades, Señor. Se ha traído a Colombia, Señor, mucho ocultismo, Señor. Reprendemos, atamos a ese hombre fuerte, las potestades, los principados, los gobernantes, las huestes de maldad. Atamos a ese hombre fuerte, Padre. Todo pacto de brujo, hechicero, palero, santero, babalao, chamán, pitonisa, sea anulado en el nombre de Jesús. Sus alianzas, Señor, se rompen. Las maldiciones se anulan en el nombre poderoso de Jesús. Se anula todo plan y ataque de Satanás contra nuestra nación en el nombre de Jesús. Se anula todo aquello que se está lanzando, espíritu de robo, de violencia, de destrucción, de muerte, se va de Colombia en el nombre poderoso de Jesús. Se anula todo lo que se está lanzando, Señor, para este tiempo, Señor, de elecciones. Se anula, Señor, todo aquel velo, Señor. Padre, corre ese velo, Padre. Se anula, toda fortaleza mental se anula y declaramos una Colombia justa, en paz y en victoria en el nombre poderoso de Jesús. Amén, amén y amén.
1: Sí, Señor, te adoramos. Gracias, porque tú cada día nos ayudas en nuestros problemas, dificultades y enfermedades. Tú eres la razón de nuestro bien.

Dios. Vamos, vamos, dele aplauso al que decidió amarte. La gloria es para Él. Mire, el Salmo 118, el versículo 25. Levante sus manos porque esto es para usted. Salmo 118, el versículo 25 dice: oh Jehová, sálvanos ahora. Te ruego, oh Jehová, que nos hagas prosperar ahora. Yo estoy entendiendo que aquí hay alguien que necesita ver respuesta de parte de Dios. Y yo estoy entendiendo que todo aquel que ha venido esta mañana a presentarse delante de Dios, todo el que hoy desde la virtualidad nos está acompañando y está elevando una adoración y está elevando un cántico, está diciendo: yo sé que el Dios al que sirvo y al Dios al que creo me va a sorprender. El Dios al que sirvo, el Dios al que creo va a cuidar de mi casa. El Dios al que sirvo, el Dios al que creo, es el que me va a mostrar su gloria. Por eso, con nuestra hermana Isabel, vamos a declarar de la misma manera que está declarando el salmista: te ruego, te ruego, te ruego. Mire, la misma declaración que está haciendo el salmista es la misma declaración que hace Jacob delante del ángel de Jehová: no te suelto hasta que me bendigas. No te suelto hasta que tu bendición esté sobre mí.

0: Así que qué tal si esta oración la hacemos de rodillas. Y hoy te presentas delante del trono de Dios. Te presentas delante de aquel que todo lo puede. Hoy tienes una audiencia con el Rey de Reyes y Señor de Señores. Y colocándote de rodillas ahí, presenta tu voz y presenta tu oración delante de Dios.
1: Aleluya, gloria a Dios. Señor, nos presentamos, Señor, una vez más delante de tu presencia, Señor. Hoy, Señor, hoy es día de ver tu gloria, Señor. Porque, Señor, tú nos has dado la salvación, Señor. Tu palabra dice que somos reyes y sacerdotes tuyos, Señor. Y hoy pon en tu boca, mis hermanos y los que están en la virtualidad, una palabra de gratitud. Porque la palabra ya fue dicha sobre tu vida y sobre la mía. Pero solo tenemos es que agradecer al Señor y servir a Dios. ¿Cómo no adorarte, Señor? ¿Cómo no alabarte, Dios? ¿Cómo, Señor, no buscar de tu rostro, Señor? ¿Cómo no creer, Señor, que nuestro socorro viene de ti, Señor, el que hizo los cielos y la tierra, Señor? Señor, ¿cómo no creer, Señor, que nuestra vida tiene un destino, Señor? Porque hay palabra, Señor, palabra tuya sobre nuestras vidas, Señor. Por eso en esta mañana, Señor, reconfirmamos una vez más tu palabra, Señor, sobre nuestras vidas, Señor, una palabra, Señor, de reyes, sacerdotes. Señor, somos sal, somos luz. Señor, hay motivo en esta mañana, Señor, para agradecerte. Señor, la salvación, Señor, que esa salvación tan grande, Señor, que tú nos has dado a través de tu Hijo Jesucristo. Señor, gracias porque tu Espíritu Santo de Dios, que está en esta mañana, en este lugar, Señor, nos convence y nos capacita acerca de tu palabra, Dios. Una palabra que es certera en esta mañana. Una palabra oportuna, Señor, para nuestra vida, Señor. Para, Señor, si estamos desenfocados, ahora viene esa palabra, Señor, esa rema que nos centra, Señor, y nos enfoca, Señor, para servirte, Señor, con gratitud, Señor, con adoración, con alabanza, con santidad, Señor, porque tu palabra dice que sin santidad no veremos a Dios, Señor, no te veremos, Dios. Y aquí estamos en esta mañana, Señor, a la brecha, presentándonos delante de ti, buscando tu rostro y creyendo, Dios, que tu palabra se hace realidad en nuestra vida, Señor. Que, Señor, que nuestra fe, Señor, aumenta cada vez más, Señor, que recibimos tu palabra, que creemos tu palabra, Señor, y que nos lleva a un destino. Gracias, Espíritu Santo de Dios, Señor. Y una vez más, Señor, es la oportunidad, Señor, para comprometernos con tu reino, Señor. ¿Cómo no comprometernos, Señor? Si tú has dado vida eterna, Señor, si tú has dado una palabra, si tú has dado un destino, no solamente para nuestra vida, Señor, sino para nuestra generación, Señor, para nuestra familia, Dios. ¿Cómo no servirte, Señor? ¿Cómo no hablar de tus bondades, Señor? ¿Cómo no hablar de tus misericordias, mi Rey? Gracias, Espíritu Santo de Dios, Señor, por eso nosotros, Señor, creemos, Señor, una vez más, que como contigo, Señor, no perdemos, sino que ganamos, y vamos, como dice la palabra, como la aurora, que vamos en aumento, Señor, hasta que el día clara, Señor. Por eso, Señor, ¿cómo no comprometernos contigo, Señor, en estos tiempos tan difíciles, Señor? ¿Cómo no hablar, Señor, de tu salvación? ¿Cómo no hablar de la vida abundante que tú ofreces, Señor, oh Dios? Señor, para que muchas personas te conozcan, Señor, tenemos ese compromiso, Señor, esa responsabilidad Ayúdenos, Señor. Ayúdenos, Señor. Quita todo miedo, todo temor, Señor, toda desconfianza. Señor, quita toda pena, toda vergüenza que el enemigo quiere hacernos creer, Señor. Hoy se va por tierra en el nombre de Cristo Jesús. Sale de nuestras vidas, Señor, porque yo creo, Señor. Yo creo que yo y mi casa te serviremos, Señor. Te serviremos y veremos tu gloria, Señor, en nuestra familia y en nuestra descendencia. En el nombre de Cristo Jesús, te damos gracias, Señor. Te bendecimos y exaltamos tu nombre en esta mañana y en el resto del día. Amén y amén. Gloria a Dios. Aleluya.
2: Sí, Señor. Porque de tal manera amaste al mundo que enviaste a tu Hijo.

0: Y con tu mano levantada, dale gracias. Vamos, regálale un minuto al Espíritu Santo. Con adoración genuina, vamos, regálale un minuto. Yo no dirijo tu oración, vamos, eres tú. Tú sabes por qué dar gracias, vamos, tú sabes por qué dar gracias. Vamos, tú sabes por qué dar gracias, vamos. Él salió a tu encuentro. Ah, levanta tu voz. Levanta tu voz, vamos, un minuto con el Espíritu Santo, vamos. Vamos, no pidas, solo agradece. Vamos, agradece su bondad, agradece su misericordia. Agradece su cuidado, vamos, agradece. Vamos, levanta tu voz. ¿Dónde está la voz de los que agradecen? Vamos, ¿dónde está la voz de los que agradecen? ¿Dónde está la voz de los que han visto el cuidado de Dios? ¿Dónde está la voz de los que han visto la fidelidad de Dios? Vamos, levanta tu voz. Levántala por tu casa, vamos, levántala por tu familia, vamos, levántala. Hay alguien en la brecha en esta mañana, alguien que tenga el lenguaje del cielo, alguien que sea entendido en los tiempos, alguien que sepa que el Kairos de Dios ha sido derramado sobre tu vida. Vamos, levanta tus manos. Bendecimos la vida de nuestro pastor y misionero José Satirio dos Santos. Allí donde se encuentra en el camino del misionero, vamos, alguien que levante su voz. Alguien que lo bendiga a él, a la pastora Nair. Cubrimos a la familia pastoral en el nombre de Jesús. Sea el blindaje del cielo sobre ellos. Sea el blindaje del cielo, Señor, sobre la vida de mis pastores, Padre. Renueva sus fuerzas, Señor. Permítenos caminar junto a ellos 50 años más. Celebrar una vez más jubileo. Celebrar una vez más tu cuidado, tu protección y la visión. Vamos, alguien que levante sus manos y cubra la vida del pastor Pedro Delgado, de la pastora Betty y de sus hijas. Vamos, alguien que diga gracias. Gracias por la vida del hombre de oración. Gracias por la vida del hombre que se ha parado a la brecha por esta casa, por la familia de esta casa, por el intercesor de esta casa. Gracias por él. Ahora levante sus manos y ore por el pastor Emilio de los Ríos. Vamos, ore por él. Declárelo sano en el nombre de Jesús. Vamos, pastor Emilio, enviamos palabra de sanidad sobre tu vida. Enviamos palabra de sanidad sobre tu cuerpo. En el nombre de Jesús, tu cuerpo reciba palabra de Dios. Escrito está: por la llaga de Cristo seremos sanados. Por la llaga de Cristo seremos curados. Que en la cruz del Calvario fue expuesto el acta de decretos que era contrario a nosotros. Por eso, pastor Emilio, recibe sanidad en el nombre de Jesús. Vamos, ahora levante sus manos y cubra la iglesia. Vamos, cubra la iglesia. Vamos, cubra la iglesia, cubra la iglesia. Cubra la visión, vamos, cubra el ministerio. Vamos, levanta tu voz y diga: Señor, aviva la iglesia. Vamos, diga: Señor, aviva tu obra en medio de los tiempos. En medio de los tiempos, hazla florecer, hazla reverdecer. Vamos, levanta tu voz. Vamos, alguien que levante su voz y diga: Señor, en el nuevo tiempo que nos has introducido, ganaremos almas, ganaremos familias, declarando que Cúcuta es ciudad de esperanza. Cúcuta es ciudad de avivamiento. Ahora levante sus manos, vamos, levántelas y cubra Colombia. Vamos, cubra Colombia. El norte, el sur, el este, el oeste de Colombia es rociado con la sangre del Cordero. Atamos todo principado, toda potestad. que quiere ejercer dominio sobre Colombia. Atamos el espíritu de mentira, de anarquía, de muerte. Lo atamos en el nombre de Jesús. Declaramos que Colombia es de Cristo. Vamos, iglesia, levanta tu voz y declara: Colombia es de Cristo. Vamos, Colombia es de Cristo. Sus autoridades se rinden delante de Dios. La gente que está en eminencia se rinde delante de Dios. Entramos al Palacio de Nariño en el nombre de Jesús. Entramos al Congreso, Señor. Entramos a las Cortes. Entramos a la Fiscalía, a la Procuraduría. Entramos, Señor Jesucristo, a los cuarteles de la Fuerza de Orden Pública, Señor, por el poder de la palabra y en el nombre de Jesucristo. Hoy declaramos a Colombia una tierra feliz. Hoy declaramos a Colombia una tierra en la que Cristo es entronado, una tierra en la que Cristo es entronado. Colombia, estás en las manos de Dios. Colombia, estás en las manos de Dios. Sus departamentos, sus ciudades, sus pueblos, sus villas. Colombia, estás en las manos de Dios. Despierta el espíritu, Señor, de aquel que se ha dormido. Despierta la conciencia de aquel que se ha dormido. Hoy intercedemos por nuestra nación, porque creemos que tú cumplirás tus promesas. Colombia es una tierra feliz. Vamos, levanta tus manos y declara: Colombia es una tierra feliz. Y veremos la gloria de Dios. Vamos, dígalo, veremos la gloria de Dios. Vamos, dígalo, veremos la gloria de Dios. Veremos la gloria de Dios en el nombre de Jesús. Alguien que le dé un aplauso de victoria a Él. Vamos, que sea por encima de tu cabeza. Que sea dando grito de victoria. ¡Apláudele! ¡Apláudele! ¡Apláudele! Dios tiene el control. Vuelvo y lo digo, Dios tiene el control. Así que mira al que está a su lado y dígale: vas a ser sorprendido. Vamos, dígale, vas a ser sorprendido. Por eso recibe la palabra. Así de pie, con un aplauso que se caliente en sus palmas, recibimos al mensajero de Dios.
1: Por eso yo.

Gloria a Dios. Así de pie, le invito para que por favor abra su Biblia en el libro, primer libro de los Reyes, capítulo 19. Primera de Reyes, capítulo 19. Gloria a Dios. Qué bendición es estar una mañana más en la casa de Dios. ¿Cuántos se alegran? Gloria a Dios. ¿Para cuántos Dios ha sido bueno en esta semana? Gloria a Dios. Mire lo que dice la escritura. Dice: Acat dio a Jezabel la nueva de todo lo que Elías había hecho. Dígalo conmigo, hecho. Y de cómo había matado a espada a quién, a uno. A tres. Dígalo con fuerza, a todos los profetas. Entonces envió Jezabel a Elías un mensajero diciendo: así me hagan, así hagan los dioses, y aún me añadan, si mañana a esta hora yo no he puesto tu persona como la de una de ellos. Viendo pues el peligro, si usted tiene su Biblia ahí, subraye eso, peligro, se levantó y se fue para salvar su vida. ¿Y vino a dónde? A Berseba, que está en Judá, y dejó allí a su criado, y él se fue por el desierto. Toca a la persona que usted tiene a su lado y diga: desierto. Un día de camino, y vino y se sentó debajo de un enebro, y deseando que, usted lo puede hacer mejor, deseando que, dijo: basta ya, oh Jehová, quítame la vida, pues no soy yo mejor que mis padres. Y echándose debajo del enebro, se quedó dormido. Y he aquí, luego un ángel vino y le tocó, y le dijo: levántate y come. Entonces él miró, y he aquí en su cabecera una torta cocida sobre las ascuas, y una vasija de agua, y comió, y bebió, y volvió a dormirse. Me voló la cabeza el versículo 7. Y volviendo el ángel de Jehová la segunda vez, le tocó y dijo: levántate y come, porque largo camino te resta. Padre, gracias por tu palabra, porque ella es verdad. Señor, gracias por la oportunidad de estar una mañana más en tu casa, Dios, de poder ser instruidos, Dios, por el bendito mensaje de tu palabra. Señor, pido que en esta mañana, Espíritu Santo, haya una visitación, Dios, visible y palpable sobre cada uno de mis hermanos y de mis hermanas, de mi vida, la vida de mi pastor, mi hermano Ubaldo, que estamos aquí en tu casa, Dios. Y no solo para nosotros, aquellos que nos ven a través de YouTube, de Facebook, a través de la radio, de la televisión, de donde quiera que esté conectado con la señal de esta casa, reciba lo que tú tienes en esta mañana direccionado para nuestra vida. Bendigo a cada uno de mis hermanos y de mis hermanas, y declaro, Dios, de que puertas abiertas, de que nuevos escenarios están llegando para su vida, para su casa, para su familia, en el nombre de Cristo Jesús. Yo creo firmemente en mi espíritu, Dios, de que antes, Espíritu de Dios, de que acabe este día, de que acabe esta semana, tú vas a sorprender a más de uno de tus hijos, porque tu palabra es real y ella es más cortante que toda espada de doble filo, Dios. Gracias te doy en el nombre de Jesús, amén y amén. Le invito para que por favor salude a la persona que usted tiene a su lado, estréchele la mano, si no tiene a nadie ahí, dése la vuelta, dígale: Dios los bendiga, bienvenido a la casa de Dios. Amén. Gloria a Dios. Para mí es un privilegio estar esta mañana en este lugar. Bendigo la vida de mi pastor Elías Montes, de mi pastor Eri Yeshua Chamorro, que nos dan la oportunidad de poder ministrar esta mañana la palabra de Dios. Cuando el pastor ayer me dijo: mijo, yo quiero que usted mañana nos bendiga, yo dije: Señor, gracias. Porque casi todas las semanas de devocional, qué bendición. Servir a Dios, hermano, eso es una bendición. Amén. Mire, me llama la atención cuando usted y yo leemos el libro de los Reyes, capítulo 1, versículo 19. Me llama la atención, me vuela la cabeza, porque veo dos escenarios. Uno, diga conmigo, Jezabel. Y número dos, hay alguien que se llama Elías. Y cuando yo veo esos personajes, yo puedo ver a un hombre que es llamado Elías, profeta de Dios, que versículos atrás, que en el capítulo 18, viene de matar a 450 profetas de Baal.
Y no solo habiéndolos matado, dice la Biblia que también los degolló. Y cuando yo veo eso, yo digo, Señor, un solo hombre mató a 450. Pero mañana, dígalo conmigo, mañana, se levanta una mujer. Y esta mujer dice a uno de sus criados, vaya y dígale a ese hombre que mañana él va a estar como mis profetas quedaron. Y cuando el profeta recibe el mensaje, dice que inmediatamente él tuvo ¿qué? Miedo. ¿Sabe a quién simboliza el profeta Elías? Muchas veces simboliza a usted y a mí. Conocemos a Dios, amamos a Dios, recibimos el mensaje de Dios, la palabra profética, pactamos la palabra, aleluya, viene lo que viene y uno, Señor, gloria a Dios, aleluya, Jesús. Y cuando llegamos allá y viene aquel asunto, aquel problema, aquel dictamen médico, pensamos que la vida se nos acabó. Usted que está a través de la virtualidad, cuando vamos al médico y el médico te dice, hay cáncer, hay que operar, hay aquello, y nosotros decimos, Señor, ¿por qué yo? Pero se nos olvida que en usted y en mí hay una promesa, hay una palabra de Dios. Se nos olvida de que el hombre puede decir, aleluya, cualquier asunto, en su conocimiento, en lo que sea, pero Dios tiene la última palabra. Se nos olvida, aleluya, que así usted vea que los demás digan que todo está malo, hermano, que la vaina ya no da, en Dios sí da. Yo no sé a quién he venido en esta mañana a hablarle, pero yo puedo percibir en mi espíritu y alguien tiene que alegrarse de que no importa qué es lo que te han dicho, cuál es el dictamen, cuál es la situación, cómo tú ves la nevera en este momento, pero solo basta una palabra para que la victoria y la respuesta de Dios llegue a tu vida. Entonces cuando yo veo ese caso, mi pastor Eri, Dios me bendice. ¿Por qué? Porque en una ocasión yo fui a una óptica a mandar a hacer unos lentes y cuando yo estoy haciéndome el examen, el doctor me ve y me dice, ay, usted tiene un problema en los ojos que tiene la retina, se le va a desprender en cualquier momento y usted va a poder perder el ojo derecho. Cuando él me dice a mí así, hermano Ubaldo, yo digo, Señor, yo de una vez pensé en mi esposa y en mis hijos. Porque él me dijo, no, y si usted sigue así, puede quedar ciego. Por causa de ese problema. Y cuando él me está diciendo eso ahí, yo dije, Dios mío. Porque muchas veces es que usted oiga que otro le dijo, fulano, tengo tal cosa, pero otra cosa es que sea usted. Que de pronto muchas veces algún temor, algún asunto. Y me salí yo allá y yo venía en el carro. Y yo pensando, y me estacioné ahí, hermano, me acuerdo que me estacioné en Malecón y me puse a llorar. Y yo le decía, Señor, usted me ha llamado a yo servirte. Y yo necesito mis ojos para yo poder leer tu palabra y seguir soltando código, Dios. Guárdame. Y yo sé que la última palabra la tienes tú. Y llego a mi casa y le comento a mi esposa y ella me ve y se pone a llorar y me dice, Dios está en el asunto, papi, tranquilo. Y llamo a mamá y le digo, mamá, esto, esto. Y mi mamá me dice, mijo, usted está en las manos de Dios. Yo no sé en esta mañana yo a quién he venido a decirle, tú estás en las manos de Dios. Amén. Y me fui y en eso saqué una cita en la San Diego y me fui para la clínica San Diego y me aplicaron unas gotas ahí y yo empecé a ver, pero hermano, como rarísimo. Y yo, Señor, yo creo en usted. Yo con mis ojos cerrados ahí, todo el mundo con sus problemas, y yo ahí sentado, pero yo, Señor, yo creo en usted. Yo vine solo, Señor, porque yo sé que el que me trae la mano eres tu Padre. Y yo de aquí no me voy sin una respuesta positiva en ti, porque yo sé en quién he creído. Y yo sé, aleluya, a quién, como tú me has llamado, Dios. Cuando me dicen Juan Carlos de la Zarciga, sigo yo donde el médico y me empiezan a mirar y máquina y tal y tal y... Y yo ahí, yo, Señor, yo confío en usted. Y entonces el médico me ve y me dice, muchacho, ¿usted qué fue que vino? Yo le dije, no, es que me dijeron que tengo esto, esto, esto. Y él mira y mira y le dice a la otra muchacha, me dice, no, usted tiene astigmatismo y miopía, pero sus ojos están bien. Yo veo que todo está bien. Es más, la fórmula suya está mal, tiene que cambiarla. Y él me dice, y no pare bolas a eso, ese muchacho no sabe, váyase. ¿Sabe qué pasó yo en ese momento? No era que el doctor otro no supiera,
Es que yo creo que Dios en ese tiempo hizo algo. Yo creo que cuando vino la adversidad, vino el problema, hermano, y nosotros vamos a la voz correcta, que es Dios, que es su palabra, que es su promesa, eso a usted lo guarda, eso a usted lo cubre, eso a usted le dice, Dios mío, aleluya, puede llamar el asunto del banco, la hipoteca, vamos a hipotecar, vamos a rematar, pero cuando alguien se para firme en Dios y alguien dice, Señor, tú tienes para mí una palabra, algo tú vas a hacer, hermano, eso en los cielos empieza a operar algo a favor tuyo y a favor mío. Empieza a operar. El lunes hablamos de puertas abiertas. ¿Cuántos se acuerdan? Hablamos de puertas abiertas. Y yo me acordé que yo hice una oración y yo dije, Señor, habla a tu iglesia, pero también habla y ministra mi vida. Y salí yo de la casa de Dios y llegué a uno de los negocios. Cuando yo llego, por una mala decisión, ¡pum!, tocó cerrar ese negocio. El lunes, ahorita. Y entonces, ayer yo estaba hablando con el pastor y le estaba contando el testimonio al pastor que algunos asuntos en esta semana se cerraron. Y yo dije, Señor, yo confío en usted. De verdad que yo he escuchado tu palabra, yo sé que en ti tú no llevas de gloria en gloria, victoria en victoria, algo tú vas a hacer. Pasó así el lunes. El martes, esos negocios eran en sociedad con otras personas. El martes me llamó una persona y me dijo, Juan, si usted necesita, yo le abro esos puntos a usted, pero agárrelos usted solo, ya no tenga más socios, que a usted solo le va bien. Yo no sé qué puerta se va a cerrar en su vida, yo no sé qué asunto va a poder pasar en su vida, pero cuando una puerta, aleluya, se te cierre, en Dios, Dios va a abrir otra mejor para ti. Y no solo una mejor, no aplauda porque el tiempo es corto, vea, yo quiero bendecir la vida de alguien. Recordemos a Pedro. Pedro venía de una noche terrible, difícil, traumática para alguien. Para los que somos vendedores, usted sabe que es salir a vender y no vender nada. Usted sabe que es usted tener una meta, aleluya, que a uno le exigen y va uno y nada. Pero los compromisos no esperan. La papa todos los días hay que llevarla a la mesa. Ir a trabajar. Por eso yo bendigo a la iglesia que en verdad se esfuerza, que cree en Dios, que ama a Dios, pero hace lo de Él, que hace lo suyo. Usted y yo, iglesia, debemos hacer lo de nosotros. Dios hace lo sobrenatural, pero usted y yo debemos hacer lo natural. Usted que nos ve en la virtualidad, Dios hace lo sobrenatural, hermano, pero usted y yo debemos hacer nuestra parte. La Biblia dice, la fe sin obras es ¿qué? Muerta. Entonces, hermano, me llama la atención que el apóstol venía y el Señor le dice, Pedro, tírala, la red en mi nombre. Y él le dijo, en tu nombre la voy a llenar. Y cuando a él una noche terrible, dice que él, por la palabra de Dios, él no le llenó una, le llenó dos barcas. Yo no sé qué va a llenar el Señor en tu casa. Yo no sé qué va a llenar el Señor en tu economía. Yo no sé qué va a llenar en Dios en tu ministerio. Pero sí, hermano, estoy fielmente seguro de que Dios tiene para ti más de lo que tú mismo puedes esperar. De que no importa qué te dijo el médico, cuál es el dictamen, qué es lo que está pasando. Basta una palabra de Jesús para llenar aquello que está vacío. Solo una palabra, mi hermano, para llenar aquello que está vacío. Entonces dice que el profeta recibió el mensaje y dice que tuvo miedo. Vamos a parafrasear y vamos a leer rápido a esto. Y dice que ¿qué fue lo primero que él hizo? Dice que él huyó. ¿Y a dónde huyó él? ¿A dónde? Al desierto. ¿Sabe qué me dijo Dios en ese momento? El Señor me hizo entender en ese momento, aleluya, que muchas veces nosotros estamos en el desierto no porque ni Dios ni porque el diablo te metió ahí, es porque tú mismo tuviste miedo y decidiste entrar al desierto. Decidiste, aleluya, quedarte allá. Ay, no, Señor, yo porque siempre yo, como dijo ayer el pastor Eri, yo soy más salado que el mar de Cartagena, Señor. Porque yo. Pero yo vine en esta mañana a decirte, aleluya, de parte de Dios, de que alguien va a salir hoy de un desierto.
de que aquel desierto que algún día tú mismo entraste por aquel X, Y asunto, hermano, tranquilo, porque me impacta, me dan ganas de llorar, que Elías en ese desierto, dice la escritura que Dios mandó un ángel para que el ángel antes de le dijera a Elías, levántate y come, le dio provisión. Aunque usted vea, ¿cómo es el desierto? El desierto simboliza, yo le expliqué la vez pasada, simboliza atraso, simboliza cavernas, simboliza, hermano, el uno, seguir uno creyendo en uno, en la fuerza de uno, y no permitir que Dios venga y en su amor, su misericordia, su poder, nos sorprenda día a día. Porque cuando tú y yo, hermanos, permitimos de que el Señor nos sorprenda, yo tengo una frase que a mí me encanta y mi mamá muchas veces me diga, mijo, no, pero yo, a mí me gusta. Dice, Dios no se queda corto. Dios no se queda corto. Mi hermano Marco Tulio, Dios no se queda corto. Dios no se queda corto, hermano. Entonces me impacta de que antes de que Elías tan entrara al desierto, Dios le mandó un ángel y el ángel le dijo, levántate y come. Y dice que cuando él se levantó, dice que había una vasija con agua y había para que comiera. ¿Y qué hizo este hombre? Comió, bebió y se volvió a acostar. ¿Cuántas veces tú y yo hemos recibido la palabra de Dios, el mensaje de Dios? Tomamos, comemos, pero seguimos en lo mismo, en el error, en el miedo, en la incapacidad. O muchas veces decimos, amamos a Dios, amo a Dios, pero donde nadie me ve, estoy haciendo lo que a Dios no le agrada que yo haga. Pero en ese asunto, en ese momento, hermano, lo increíble es que muchas veces usted dice, no, aquí nadie me ve, pero Dios está viendo. Pero me impresiona de que el Señor ve y Él es como, yo me emociono porque yo nunca... Desde que tengo uso, nunca tuve un padre ahí que siempre... Yo siempre iba a la cancha a jugar fútbol con mi hermano y llegábamos los dos y veíamos a un niño jugando con el papá y nosotros ahí parados. Y entonces nosotros le decíamos al Señor, nos deja jugar. Y el hombre, sí, juegue. Rosario, me acuerdo que me conoció solo ahí conmigo. Y entonces yo iba a jugar. Pero cuando llegamos a Dios, y un día el pastor Pedro le dijo a mi mamá, Dios es el papá de Juan. Y a Juan no le va a faltar nada porque Dios cuida de Juan. Y cuando una vez mi mamá me dijo, mijo, el pastor Pedro le dice esto, yo dije, yo lo creo. Y me llama la atención y me vuela la cabeza porque Dios es ese papá que no te dice, yo se lo dije. Eso le pasa por... No, Dios no. Dios no. Cuando el Señor ve que usted y yo estamos aún en el error, Él dice... Yo soy tu papá y yo guardo de ti. Que cometí errores, sí. De que la embarraste, hijo, sí. Pero yo te amo. Yo pensé que usted se iba a alegrar, hermano, de que en esta mañana yo vengo a decirte, Dios te ama. De que vengo a decirte, hermano, aleluya, no importa la situación, no importa, aleluya, el error, no importa qué es lo que tú y yo hemos hecho. Hermano, Dios no mira tu condición, Él mira es que tú eres su hija, su hijo, y de que Él tiene para ti un propósito. Y que la Biblia dice que a los que aman a Dios, todas las cosas les ayudan para bien. Yo no sé en esta mañana quién va a salir de ese desierto que tú mismo o yo mismo nos metimos. Pero yo vengo a decirte de que Dios te está capacitando para que salgas de ahí y vayas a la tierra prometida que Él tiene para ti. De que puertas, aleluya, van a abrir a tu vida. De que algo, aleluya, Dios te va a sorprender. De que hoy de pronto estás aquí, pero mañana en Dios vas a estar allá. De que de pronto hoy estabas arriba, pero por circunstancias de la vida. Tomamos malas decisiones, malos negocios, nos apartamos de Dios, dejamos de servir, de pactar a Dios, de, aleluya, de ser fieles a Dios. Hoy es una mañana en la que el Señor te llama a mí, a cuentas, a examinarnos. Porque yo estoy, hermano, fielmente seguro y convencido, hermano, de que Dios al que ama, Dios lo bendice. De que Dios al que ama, el que es fiel a Dios, hermano, Dios es más fiel que nosotros.
Se lo digo, hermano. Cuando mis hijos, papá, que esto, que mi hijo el futbolista, que siempre que vamos a una tienda, cómprame un balón. Entonces yo lo miro y yo, no. Y hay veces, hermano, no puedo comprar el balón porque yo dije, si le compro ese balón, Dios mío, ya tiene como 20 a 150 cada uno, ya son 3 millones en balones y eso utiliza siempre el mismo feo. Pero la última vez que salimos, papá, cómprame un balón. Y yo lo miré y le miré esos ojos y yo me vi ahí. Y yo, Dios, ¿cuántas veces quería tener un papá que me dijera, cómpreme, deme? Y yo, cómprelo, hijo, llévelo, la tarjeta aguanta con todo. Mira, hermano, ¿cuánto no más Dios? ¿O usted cree que cuando usted y yo vamos a la presencia de Dios de rodillas, aleluya, hayan hecho lo que te hayan hecho, te hayan utilizado como te hayan utilizado, hayan hablado de ti? Pero vamos a Dios, ¿usted cree que en ese momento Dios, aleluya? Y le quiero revelar esto a usted, hermano. La Biblia dice, cuando tú ores, ¿entra en dónde? En tu aposento. Pero dice, ¿pero cerrada cómo? Ora a tu Padre, que está en secreto. Y tu Padre, que ve en lo secreto, ¿te recompensará en qué? En público. ¿Sabe qué me reveló Dios a mí en ese momento? Muchas veces usted y yo, bueno, a mí, yo me voy a poner de ejemplo, yo muchas veces, cuando yo he peleado con mi esposa, hay veces, porque los cristianos hay veces también discutimos, uno piensa que no, hermano, claro. Hay veces, Dios mío, quedó el huevo mal, ay, no me gustó el huevo, ah, que este señor, que desagradecido, que váyase para donde su mamá. Entonces, ¿yo qué hago? Me voy a orar y dejo la puerta abierta, que me ve orando, que soy espiritual, no sube nadie, hermano. ¿Qué aprendí yo? En una ocasión pasamos por un momento muy difícil en la pandemia que a mí me dio COVID y yo duré 4 noches sin dormir. Y en mi espíritu yo sentí que la gente partía, era por eso, porque en el dormir está el vivir. Y si uno no podía dormir, hermano, dígame usted. Entonces me acuerdo que yo en una ocasión abrí el baño, cerré el baño y me arrodillé ahí, hermano. Y le dije a Dios estas palabras, le dije, Señor, tú eres mi Padre. Y tú eres el padre de mi hijo, de mis hijos. Pero como eres el padre de mi hijo, también eres su abuelo. Señor, yo no tuve papá ahí, ellos sí lo tienen. Dame la oportunidad de poderlos verlos crecer, Dios. Y así como tú un día alargaste los días de sequía, alarga mis días, Dios, por favor. De Ezequiel, alarga mis días. Te lo pido en el nombre de Jesús. Y volví a la habitación y me acosté y no pude dormir. Pero al otro día, dígalo conmigo, al otro día, llegó mi mamá con tapabocas, triple tapabocas, y me dijo, mijo, vea, hágame un favor, su tío Luis Alberto le manda esto, tómese esto. Y yo, no, mamá, yo no quiero, tómeselo. Y yo me lo tomé. Hermano, yo no sé Dios a quién va a mandar a tu vida. Porque muchas veces Dios está ahí hablando, y nosotros, pero Dios va a mandar a alguien a que te diga, ¡actívate! Porque tú no estás solo. Y yo creo que hoy en esta mañana Dios está hablando a alguien. Y entonces llegué yo y me tomé eso, hermano. Y pude dormir. Y dormí ese día. Y al otro día, yo me levanté, hermano, pero Dios mío. Cuando mi esposa me vio ya por ahí caminando, yo le dije, mi amor, tengo hambre, regáleme algo. Y ella, pum, me hizo un desayunito. Me llamó mi mamá, mijo, ¿cómo sigue? Yo, bien. Entonces mi mamá me dijo, ¿sabe usted qué lo sanó? Yo le dije que a usted no lo sanó, porque yo le conté a ella la oración que yo había hecho en el baño. Ella me dijo, a usted no lo sanó la medicina que lo mandó su tío. A usted lo sanó Dios, porque el vecino mío se murió hoy. Hermano, déjeme decirle de que la oración con argumentos a Dios, esa oración no se queda corta. Esa oración queda gravitando. Y cuando usted menos lo piense, ¡fum!, de la nada va a llegar a tu vida. Yo no sé quién va a tener que cambiar la manera de orar a Dios. Pero Dios, aleluya, yo creo que Dios anhela, hermano, de que usted hable con Él, hijo a padre, padre a hijo. De que usted le abra su corazón a papá y le diga, Señor, ayúdame, ya no puedo más. Como usted, aleluya, como si estuviera hablando con el vecino, con el amigo del gimnasio. Así con Dios, con el médico, así.
Y que usted le diga, sin tanto protocolo, sin tanto asunto, solamente ábrale su corazón. La Biblia dice, Él busca adoradores que le adoren en espíritu y en verdad. Y cuando usted y yo, hermanos, tenemos que ir al trono de Dios, vamos con la verdad, utilizamos la llave correcta, que es la llave de la oración. Y abra, aleluya, su corazón y dígale al Señor. Y yo puedo creer, hermano, y usted se va a acordar de mí, que cuando tú cambias la manera de cómo tú estás hablando con papá, las cosas van a cambiar. Porque papá no es ajeno a tu asunto, a lo que para ti es un problema. Dios lo está usando para capacitarte, para que tú mañana testifiques lo bueno y grande que es Dios. Para que tú mañana, por tu testimonio, la gente sepa que hay un Dios que enriquece. Que por tu testimonio, los que están en la virtualidad, la gente sepa que allá afuera hay un Dios que sana, que liberta, que transforma, que cambia los escenarios, aleluya. Que no se queda corto, porque Él nos lleva de gloria en gloria y de victoria en victoria. Hoy es una mañana, hermano, aleluya, y con esto quiero terminar, gloria a Dios, de que el Señor le dice, en el versículo 8, dice, y se levantó, gloria a Dios. Yo no sé hoy quién se va a levantar en esta mañana. Yo no sé en esta mañana quién va a determinar decir, ya no voy a seguir más en ese desierto de error, ya no voy a seguir más en esa condición que yo mismo, aleluya, me he metido. Dice, se levantó pues, comió y bebió. Y fortalecido, aleluya, hoy en esta mañana alguien tiene que alegrarse, porque hoy Dios está fortaleciendo a alguien. Hoy Dios, aleluya, está fortaleciendo a alguien. Qué lindo es Dios. Y dice, y fortalecido, hermano, yo no sé usted, pero yo me siento ministrado de Dios en esta mañana. Dice, y fortalecido con aquella comida, caminó 40 días y 40 noches hasta Horeb, monte de Dios. Yo vengo a decirte en esta mañana de que hoy para alguien hay fortaleza de parte de Dios. Vengo a decirte en el nombre de Cristo Jesús que en este año 2, en el año, aleluya, en esta palabra, el que vive en lo profético entiende lo profético, hermano. Nuestro pastor nos ha hablado del año de qué, de la vida, ¿cómo? Abundante. ¿Sabe cuál es el problema? Pregúnteme, ¿cuál es el problema? El problema es que muchos de nosotros no creemos aún en la vida abundante. Y decimos, no, el Señor me llamó a vivir en la escasez, así yo vivo bien. Hermano, Dios tiene más. Venimos de una religión que nos enseñó, hermano, que vivir en la pobreza muchas veces era bendición, que era ser santo a Dios. Pero por eso me impresiona, y se lo expliqué el martes, de que el Señor Jesús no vino a establecer una religión, Él vino a establecer un reino. Y tú eres parte de un reino. Y en ese reino, hermano, hay niveles. ¿Cuál es la diferencia? ¿Cuál es el asunto? Que hay algunos que han entendido la palabra y han ido. Señor, yo sé en que en ti hay más. Yo sé de que tú me llevas de gloria en gloria y de victoria en victoria. Por eso el Señor le dijo a Pedro, y con esto termino, a ti te daré, Pedro, las llaves. No le dijo la llave, le dijo las llaves. Y todo lo que tú atares en la tierra será atado en los cielos. Y todo lo que tú desatares en la tierra será desatado, ¿dónde? En su boca y en mi boca hay poder. Y yo puedo creer en mi espíritu que hoy llaves se están desatando para alguien en esta mañana. Yo puedo creer en mi espíritu, aleluya, pongas un momento sobre sus pies, de que tú, aleluya, vas a salir, aleluya, y de que a alguien, hoy el Señor está hablando en su corazón a través de la virtualidad, a través de los que están acá, porque el Señor te va a llevar a abrir puertas que tú no conoces que estaban para ti. Escenarios nuevos, aleluya. Padre, gracias por tu palabra, porque ella es verdad. Señor, bendigo la vida de tu pueblo que hoy en esta mañana venimos a tu casa, aquellos que están conectados a través de la virtualidad de YouTube, Facebook, la radio, la emisora. Dios, gracias, porque el mensaje es claro, Dios.
tu bendito mensaje, medicina a nuestros cuerpos, Dios de la gloria. Padre, a tu iglesia escuchar tu palabra, Dios, te pido de que por favor empieces a operar en aquellos que ellos anhelan de ti. Quita el miedo. Vamos, hermano, abra su boca en el nombre de Jesús y dígale: Señor, llévate el miedo de mi vida, llévate el error, llévate el estar oyendo voces que no debo oír, sino que centrarme en lo que tú tienes para mi vida. Permite, Dios, que yo pueda centrarme, tomar las promesas que yo he recibido en ti y caminar sobre la promesa que Dios tiene diseñada para mí, para mi casa, para mi familia, para mi parentela. Donde tú no vas a llegar, tus hijos van a llegar. Lo que tú no vas a poder tener, tus hijos lo van a tener. Porque en ti, aleluya, hay una promesa del cielo. Y la promesa, aleluya, te guarda. Ella te cubre en Dios. Porque el que te la dio no es hombre para que mienta, ni hijo de hombre para que se arrepienta. Y el que te llamó, aleluya, él cumplirá en ti lo que Él prometió a tu vida. Padre, bendigo la vida de la iglesia. Declaro que en las próximas horas, próximos minutos, Dios, a alguien, Dios, tú vas a sorprender de una manera sobrenatural. Declaro, aleluya, que milagros empiezan a ocurrir ahora mismo en el nombre de Jesús. Puertas de sanidad se abren en el nombre de Jesús de Nazaret, para que tú vayas allá y testifiques que el Señor aún sana enfermos, liberta endemoniados, prospera y sorprende a nosotros sus hijos. Gracias te damos. Por un momento dígale: Señor, gracias. Por un momento, aleluya, enamore a Dios. Por un momento, aleluya, abra su corazón y dígale: Señor, gracias, porque tú eres bueno.

0: Y así como tu siervo, el profeta, tomó provisión y caminó por 40 días y 40 noches hasta llegar a tu monte, hoy tomamos lo que tú tienes para nosotros. Te doy gracias, Señor, porque tu palabra dará fruto y veremos tu gloria. En el nombre de Jesús. Alguien que le dé un aplauso de victoria a Dios. Alguien que le dé un aplauso de victoria a Dios. Los servidores se están acercando a usted. Le pido por favor que tome un sobre y que en ese sobre pueda usted ser parte de la adoración, de la alabanza que hoy es extendida desde nuestro corazón a Dios. La palabra del Señor dice en el libro, en la carta a los Corintios, segunda carta a los Corintios, el capítulo 9, el versículo 6, dice de la siguiente manera: pero esto digo, el que siembra escasamente también segará escasamente, y el que siembra generosamente, generosamente también segará. Cada uno dé como propuso en su corazón, no con tristeza ni por necesidad, porque Dios ama. ¿A quién ama Dios? ¿A quién ama Dios? Así que hoy le pido que prepare su ofrenda, que prepare su diezmo, prepare su pacto, su primicia, como fue propuesto en su corazón. No altere lo que ya Dios ha colocado en su corazón. Si Dios ha colocado algo en su corazón, hágalo y siembre, porque usted está sembrando en la tierra correcta. Vamos a ver una información para todos los que nos acompañan desde la virtualidad y quiere ser parte de esta ofrenda que hoy levantamos para el Señor.
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0: Siembres, apoyes y nos ayudes a llegar más lejos. ¿Qué tal si se coloca sobre sus pies y hoy levanta su ofrenda, levanta su diezmo? En la virtualidad, la gente que nos escucha desde las naciones, que hoy quieran ser parte de este acto de obediencia en el cual declaramos que Dios ha sido y seguirá siendo fiel. Levante su ofrenda, vamos, levante su diezmo. Padre, yo bendigo las manos que se levantan, porque las manos que se levantan representan familias, hogares, sueños, proyectos, Señor. Declaro que toda mano que se levanta, Señor, ve tu cuidado. Toda mano que se levanta ve tu provisión. Hoy decidimos sembrar en la tierra correcta.

y creemos que tú eres Jehová Jireh. Tú eres el Dios que provee, Señor. Hoy con acción de gracia nos presentamos, Padre. Con acción de gracias te entregamos, Señor Jesucristo. Hoy levantamos esta ofrenda a tu nombre, Señor, haciendo voto contigo, creyendo que tú responderás y que ciertamente tú cumplirás promesas. Recibe, Señor, recibe lo que hoy es consagrado. De la misma manera que fue declarado en la palabra, yo declaro sobre ti que en tus manos son puestas las llaves para abrir las puertas. Que en tus manos serán puesta oportunidad, capital, inversión, provisión y ensanchamiento para ver a Dios en tus sueños. Ciertamente te sorprenderá el Señor y ciertamente verás su gloria. En el nombre poderoso de Jesús, hoy con nuestro diezmo y con nuestra ofrenda, sirviendo, te creemos. En el nombre de Jesús, dé con alegría, dé con júbilo y dé con gozo, porque hoy lo hacemos para Dios.

0: Padre, gracias por esta mañana en la que nos hemos presentado delante de ti, Señor. Recibimos tu palabra, recibimos tu provisión. Declaramos este día, día de respuesta, día de victoria. Cielos abiertos a favor de todo aquel que cree y confía que tú harás algo extraordinario. Señor, al salir de esta casa, salimos cubiertos con tu sangre preciosa. Bendiga, Señor, la labor de tus manos. Bendiga el Señor el trabajo de tus manos. Aquel que se dirige a su oficina, aquel que se dirige a su empresa, aquel que se dirige a tal vez realizar lo que ha sido agendado por hoy, el Señor salga a tu encuentro. Y que las puertas que no pudieron abrir tus fuerzas, las abra la gracia de Dios. Te damos adoración, te damos alabanza en el nombre poderoso de Jesús. Alguien que diga, con fuerte aplauso, somos despedidos. Recuerde, hoy 3 de la tarde, reunión de restauración. Y a las 7 de la noche, Mujeres Determinantes Plus. El Señor te bendiga y te guarde. Gracias por ser parte de este devocional.
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1: 7 de la mañana, 31 minutos, cordial saludo para todos, bienvenidos al espacio informativo de Frecuencia F Radio y Televisión, somos La Noticia y hoy es 14 de mayo, hoy es jueves 14 de mayo del año 2026, agradecemos la audiencia conectada con nosotros a esta hora de la mañana, llevamos toda la información, la agenda noticiosa, pero desde luego nuestra petición y recomendación es que esta noticia no se vuelvan una carga, un dolor de cabeza, un malestar, una frustración o de pronto una angustia, un miedo, no, sino que se conviertan ellas, las noticias del día de hoy, en una razón, un objetivo, un motivo más para estar conectado con el cielo y pedir a Dios que bendiga a Colombia y seguir trabajando de la mejor manera para hacer de Colombia una tierra feliz y Cúcuta la ciudad de la esperanza. Jorge Enrique Ricordul, muy buenos días para usted y para todo el equipo técnico. Y la reflexión de hoy, Jorge, buenos días.
2: Muy buenos días, Pastor James Francini Sánchez Díaz. Muy buenos días para todos los oyentes y televidentes de Frecuencia F. Aquí está la reflexión para hoy, jueves 14 de mayo del año 2026.
1: Sí, señor.
2: De lo que no se sabe, no se habla. Y de lo que no se ha vivido, no se opina. Le repito la reflexión para que la tenga en cuenta. De lo que no se sabe, no se habla. Y de lo que no se ha vivido, no se opina. 7:32 minutos.
1: Gracias, Jorge Enrique. Y a esa hora de la mañana nos conectamos con Vanessa Valentina Mendoza Bermón, que cada mañana nos tiene el saludo y el pico y placa. Vanessa, muy buenos días para usted. Vamos a volver a intentar conectarnos con Vanessa a esta hora de la mañana, 7:33 minutos. Aquí vamos a nosotros a conectarnos nuevamente. Muy bien, ya creo que estamos conectados. Vanessa, buenos días para usted. Feliz amanecer de hoy, jueves 14 de mayo.
3: Muy buenos días a todos nuestros oyentes y televidentes de La Noticia. Feliz mañana para todos. En este momento les informo el pico y placa para que usted no presente ningún tipo de inconvenientes el día de hoy. No circulan para motos y carros particulares las placas terminadas en 7 y 8. Placa del área metropolitana de 7 de la mañana a 8 y media de la mañana. De 11 y media de la mañana a 2 y 30 de la tarde. De 5 y 30 de la tarde a 7 y 30 de la noche. Placa extranjera y nacional de 7 de la mañana a 8 de la noche. Y para los taxis el día de hoy, no circulan las placas terminadas en 1, de 7 de la mañana a 8 de la noche. Por supuesto, también recordarles que nuestra línea de WhatsApp se encuentra activa para que usted nos reporte lo que está pasando en la ciudad y lo que está pasando en su barrio. Al 320-844-9617. 320-844-9617.
1: 7:34 minutos. Saludamos a la audiencia conectada a través de la 1370 AM. Saludamos al doctor Wilmer Mendoza. Él es psicólogo cristiano y coach empresarial. 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Saludamos al pastor Willy Duarte también, que está conectado, nuestro director del Plan Vida Abundante. Saludamos a José Guillermo Bayona, pastor en el sector de Boconó. Saludamos a las personas que nos están reportando sintonía. Para todos un saludo muy cordial y bienvenidos a todos a La Noticia. Nos vamos al desarrollo de la información.
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1: 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Las 7:35 minutos, 7:35 minutos. Mucha atención porque el gobierno nacional salió ayer a endeudarse y a dejar el país endeudado, endeudados por lo menos 5 años, 6 años a futuro. Esta es la información. Y además, no contentos con endeudarse, se endeudaron con altos intereses. Esta es la información del gobierno del cambio. 7:36.
4: Buenos días, esta es la operación más grande que ha hecho el gobierno en el mercado local. Salió a pedirle a los inversionistas que le prestaran 3 billones de pesos, que es el triple de lo que venía pidiéndoles cada semana, y finalmente le prestaron 6 billones. Aunque el gobierno obtuvo la plata que necesitaba, la verdad es que el mercado está alarmado con el nivel de las tasas de interés. Solo para que tenga esta referencia, uno de los títulos que se ofreció a 32 años terminó con tasas de interés del 13,94%, y el título a 2030 pagó las tasas más altas, 14,79%, casi llegando al 15% de las tasas más altas que ha pagado el gobierno en los últimos años. El gobierno también le pidió al mercado que le prestara 1,3 billones de pesos en deuda que se paga en abril del 2027. Por esa deuda, el gobierno tuvo tasas de interés del 13,48%. Todo esto en un contexto en el que las tasas del Banco de la República están estables, no han subido en el último mes, y sin embargo, aquí se está mostrando que el mercado cada vez le cobra más al gobierno nacional por prestarle, consecuencia de los líos de plata que tiene el Ministerio de Hacienda. El gobierno aún no dice por qué triplicó el tamaño de la subasta, pero se espera que tengamos explicaciones sobre la media mañana de hoy por parte del ministro Germán Ávila y su director de crédito público, Javier Cuellar. Marcela Peña, Blu Radio.
1: Marcela, gracias por la información. Esta es la noticia que nos atañe para el día de hoy y preocupa desde luego a los inversionistas y preocupa desde luego al sector economía. La deuda que adquiere el gobierno del cambio de Gustavo Petro con altos tasas de interés. Mucha atención, noticia de última hora, se está levantando y se está desarrollando a esta hora en la India una fuerte tormenta de polvo y fuertes vientos. Escuchemos la información a esta hora, Silvia Carrasco.
5: ¿Qué tal? Muy buenos días. Esto está ocurriendo en Uttar Pradesh, que es el estado más población allí en la India. Tiene 241 millones de habitantes y allí esa tormenta, que primero fueron rayos, mucha tormenta eléctrica, y luego empezó a levantarse polvo y un viento absolutamente huracanado que arrancó de cuajo árboles, postes de luz. Las imágenes son impresionantes. Las tenemos ahí en nuestro canal de YouTube, donde se ve la gente volando por los aires. 104 personas muertas es lo que hay por el momento, pero están en este minuto desatándose, o sea, están poniéndose en marcha todos los servicios de emergencia, porque se habla de más de 50 heridos y hay mucha gente que se ha quedado sin casa porque las casas volaban por los aires. Escucha este sonido solamente de una de esas personas que ha colgado en las redes sociales lo que veía desde su ventana. Las imágenes de televisión de allí también muestran cómo los árboles están arrancados, las vallas publicitarias están siendo arrancadas, y dicen que ahora también ha comenzado a llover, pero lo que dice la gente es que la tormenta llegó de repente, que el cielo de un momento a otro se oscureció por completo y en cuestión de minutos se empezó a levantar este viento huracanado. Como decía, son 104 muertos y esto está ocurriendo a 300 kilómetros de distancia de donde se está llevando a cabo una cumbre, Néstor, de los BRICS, de estos países que tratan de levantar el sur. Y ahí está pasando algo bastante interesante, porque ha llegado el ministro de Relaciones Exteriores de Irán, que es parte de los BRICS, pero también se está enfrentando con Arabia Saudita y con Emiratos Árabes Unidos, que también son parte de los BRICS, pero que están en el lado contrario en esta guerra que se está llevando a cabo allí en Irán. Y un dato más para animar esta discusión, Néstor, es que ayer el primer ministro Benjamín Netanyahu dijo que había ido durante la guerra en visita secreta a Emiratos Árabes Unidos, y Emiratos lo está negando. Imagínate la tormenta que puede levantar eso en los países árabes.
1: 7:40, volvemos a Colombia porque los candidatos presidenciales están denunciando hoy que no tienen garantías de seguridad para estas elecciones presidenciales. Abelardo de la Espreya, su campaña sufrió una infiltración por una persona que se decía ser escolta y del esquema de seguridad de la campaña de Abelardo de la Espreya, y resultó ser un falso escolta y un espía que portaba gas pimienta, arma de fuego. La campaña de Paloma Valencia también está alerta, y todo el anillo de seguridad. Claudia López también. En fin, todos los candidatos están allí con medidas de precaución, y hoy denuncian que no tienen garantías para el desarrollo de estas elecciones presidenciales que serán el próximo 31 de mayo. Nos vamos a escuchar la noticia con nuestra alianza informativa de Blue Radio. Escuchemos.
6: Buenos días. Este miércoles los candidatos a la presidencia han hecho algunas denuncias por falta de garantías para las elecciones del próximo 31 de mayo, debido especialmente a la situación de seguridad. Empecemos por el expresidente Álvaro Uribe, quien aseguró que en algunas zonas del Cauca hay presiones de grupos armados para que entreguen las comunidades las actas electorales y las puedan manipular.
7: En el sur y en otras regiones del departamento, hoy acabamos de tener el informe, el ELN y la columna Jaime Patiño de la FARC están exigiéndole a la comunidad votar por Iván Cepeda.
6: Pero ayer en el foro de Aso Capitales, la candidata del Centro Democrático, Paloma Valencia, también se refirió a este tema.
8: ¿Qué está pasando en Argelia? Vayan al Tambo, que no es tan lejos, a 20 minutos de Popayán, para que vean lo que la gente les va a contar. La presencia armada, ¿y sabe qué les dicen? El lunes venimos a ver cómo se votaron aquí. Y el que no vote por Cepeda, pues vamos a ver qué pasa.
6: Para la candidata Claudia López, en este momento no hay garantías para la campaña presidencial, pues asegura que el presidente y otros funcionarios intervienen en política todos los días. En el foro de Aso Capitales habló con la senadora Paloma Valencia afuera del evento, y las dos concuerdan en esta preocupación.
9: No hay garantías para competir en esta elección presidencial. Hay proselitismo armado, hay clientelismo e indebida participación política del gobierno nacional.
6: El candidato Sergio Fajardo, por su parte, respaldó la labor de la registraduría y dice que confía en que las elecciones tendrán éxito. Eso sí, cuestionó al presidente Gustavo Petro por sus versiones sobre un supuesto fraude electoral. Mateo Piñeros, Blue Radio.
1: 7:43 Jorge Enrique, un adelanto. ¿Cuándo jugará la Selección Colombia su partida de despedida rumbo a su presentación en el Mundial de este año? Cuénteme, adelánteme algo, por favor, porque había una fecha, pero creo que la cambiaron, ¿no?
2: Efectivamente, el partido entre Colombia y la Selección de Costa Rica,
1: ajá,
2: para despedir a nuestra Selección Nacional, será el lunes 1 de junio,
1: okay,
2: 6:00 p.m. en el Campín de Bogotá.
1: Okay.
2: La entrada más barata tiene 490,000 pesos de precio, más 67,000 de servicios. ¿Cómo le parece?
1: Hágame el favor.
2: Están explicando del informe deportivo los precios de la boletería para despedir a Colombia.
1: Una consulta, ¿por qué Bogotá el Campín y no en la casa de la selección en Barranquilla?
2: No,
1: ¿qué pasó ahí?
2: No, simplemente que Bogotá es la capital, en Bogotá está la Federación Colombiana de Fútbol, este no es un partido de competencia, simplemente es un partido de despedida, entonces los dirigentes, su presidente de la Federación Colombiana, Ramón Yasurún, determinó que el partido sea en Bogotá y no en Barranquilla.
1: Otra pregunta, a su criterio profesional, periodístico y deportivo, despedir a la Selección Colombia frente a Costa Rica, ¿está bien, regular o malo? ¿Debería ser otra selección como de más jerarquía o...?
2: No, antes del Mundial, todas las selecciones, las 48 que van al Mundial,
1: ajá,
2: se enfrentan a rivales que no tienen tanto poder. Entonces vea usted que Colombia enfrentó a la selección de España, enfrentó a Croacia, no fue mal, los golearon, y eso pues realmente fue criticado por la afición futbolística. Este partido no es que sea fácil contra Costa Rica, pero de todas maneras es un rival más cómodo que una Alemania o que un Brasil.
1: Ok, me informan que por el interno producción me informa, y bueno, usted también lo debe saber, que el Metropolitano está teniendo arreglos, ¿no?
2: También sí, el Estadio Metropolitano está siendo arreglado por parte de la Alcaldía de Barranquilla, y ese no es un impedimento, no, porque desde hacía tiempo ya la Federación Colombiana de Fútbol había dicho que Bogotá sería la sede de ese partido de despedida de la selección colombiana.
1: Muy bien, 7:45 de la mañana, más de los deportes después de esta pauta comercial. Eso es la noticia, ya regresamos.
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2: 7:48 de la mañana. 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Bueno, ayer la Federación Colombiana de Fútbol dio a conocer que el partido de despedida de Colombia antes del Campeonato Mundial del 2026, que se cumplirá en Canadá, México y Estados Unidos, será el 1 de junio, día lunes, a las 6 de la tarde, en el Estadio Nacional Nemesio Camacho, El Campín de Bogotá. Colombia enfrentará a Costa Rica. Precio de despedida de la boletería para el juego entre Colombia y Costa Rica, 1 de junio.
1: Cuénteme a ver si me animo a agarrar para Bogotá.
2: Occidental, vaya sumando, Occidental. Ajá. boleta 490 mil pesos más 70 mil de servicios.
1: ¡Ay!
2: 560 mil, don James.
1: Medio negro, diría mi suegro.
2: Oriental Central, para ver Colombia-Costa Rica, 390 mil pesos más 56 mil de servicio.
1: No.
2: Oriental Lateral, precio para ver Colombia-Costa Rica, 270 mil pesos más 39 mil de servicio.
1: Sí.
2: Para la Tribuna Norte, la más económica, 85 mil pesos más 13 mil de servicio. Y la Tribuna Sur del Campín, 85 mil pesos más 13 mil de servicios. Repetimos que Colombia enfrentará a Costa Rica justamente el lunes 1 de junio a las 6 de la tarde en el Campín.
1: Jorge, para esa fecha, según calendario FIFA, ya deben estar definidos los que realmente van a jugar en el Mundial, o sí, todavía queda un chance. No,
2: es que ya Colombia hizo una preinscripción de 55 jugadores. El primer partido de Colombia será el 17 de junio en el Estadio Azteca. Colombia enfrentará a Uzbekistán. O sea que estamos de la despedida el 1 de junio, quedarían 16 días para que el equipo viaje a territorio de México.
1: Y ya tendría Colombia nuevo presidente, ¿no?, para esa fecha.
2: Seguramente.
1: Señor.
2: Seguramente tendríamos nuevo presidente o presidenta.
1: Sí, señor, uno no sabe.
2: Bueno, de otra parte, señoras y señores, hoy a las 10 de la mañana, en la sede de la Federación Colombiana de Fútbol en Bogotá, el técnico actual de la selección colombiana, el señor Néstor Lorenzo, dará una rueda de prensa donde le explicará al periodismo y a la afición deportiva colombiana cómo está la selección y definitivamente cuáles serán los 25 o 26 seleccionados por nuestro país al Campeonato del Mundo. A las 10 de la mañana será la rueda de prensa en Bogotá del técnico de la selección colombiana, Néstor Lorenzo. Tenemos las 7:52. Atención que los gimnastas cucuteños, los mejores de Colombia, recibieron en el Coliseo de Gimnasia Eustorgio Colmenares ayer una gran visita. Los visitó la directora de Posicionamiento y Liderazgo Deportivo del Ministerio del Deporte, la doctora Berenice Moreno. Había entusiasmo y alegría porque es una de las pocas ocasiones en que el Ministerio del Deporte viene a visitar a nuestros gimnastas, campeones del mundo y campeones olímpicos. Aquí está la información sobre la visita de la doctora de Posicionamiento y Liderazgo Deportivo del Ministerio del Deporte, doctora Berenice Moreno.

0: creo que el recorrido que hemos hecho aquí en Cúcuta, en este escenario donde se entrenan grandes campeones, ha sido muy interesante porque nos permite conocer que el trabajo no solamente es físico, que el trabajo ha sido también con la ayuda de las ciencias aplicadas al deporte, y pues también es un trabajo muy estructurado. La oportunidad que tienen cada uno de los entrenadores en cabeza del profesor Jairo de poder detectar a edades tempranas esos futuros talentos y desarrollarlos. Realmente, como Ministerio del Deporte, creo que el fortalecimiento de estos espacios, el poder contribuir desde las ciencias aplicadas al deporte con nuestro Centro de Ciencias al Deporte, que es el CCD, contribuyen pues obviamente a que se siga desarrollando la gimnasia en Cúcuta y también pues obviamente tengamos muchos más campeones juveniles, mundiales y por qué no también olímpicos.
1: Bien, palabras de la doctora del Ministerio del Deporte, la doctora Berenice Moreno, que ayer visitó a nuestros gimnastas en el Coliseo. Atención también que el deporte comunitario viene preparando en los barrios cosas interesantes. La doctora Lady Ortiz, la ejecutiva directora del Instituto Departamental Indenorte, dependencia de la Gobernación, también nos habla sobre cómo se prepara el deporte comunitario en Cúcuta.
2: Tras de cada cancha, cada parque y cada encuentro hay una historia por contar. Comenzamos la ruta del deporte comunitario, visitando los diferentes grupos de recreación y actividad física.
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1: De la mañana, 55 minutos, despedimos la información deportiva con la gran actuación ayer de un partido inolvidable entre el Atlético Junior y el Once Caldas de Manizales. Comenzó ganando el equipo caldista con un golazo de Pipe Gómez y el Junior reaccionó. Y Lucas Monzón, el central uruguayo, marcó un golazo y después Cristian Barrios puso el 2-1 y sobre los últimos minutos autogol de Lucas Monzón para empatar el partido. Cuando iban 95 minutos de juego, el árbitro Carlos Betancourt pitó una pena máxima a favor del Once Caldas. La cobró el goleador del fútbol colombiano, Dairo Moreno, y el arquero del Junior la atajó.
4: Menos mal no está convocado Dairo Moreno a la Selección Colombia, porque si no le estuvieran dando palo garrote.
1: Pues mire, de todas maneras fue un partidazo ayer entre el Atlético Junior 2 y el Once Caldas de Manizales 2.
4: ¿Quiénes van a la final, Jorgito?
1: Y el otro partido fue en la ciudad de Pasto. El Deportivo Pasto, que hizo una gran campaña y que durante todo el año, torneo apertura, no perdió sino un solo partido, perdió con el cuadro Deportes Tolima.
4: Y qué fuera.
1: El gol del Deportivo Pasto lo marcó el goleador Andrés Estupiñán y los goles del Deportes Tolima los marcó Gerson González y Juan Pablo Torres. La final, o no, semifinal.
4: Semifinal, señor. Semifinal,
1: partido de ida y vuelta.
4: A ver, dígame las llaves y yo me lanzo.
1: Los actuales campeones del año pasado, James, Junior Independiente Santa Fe, primera llave.
4: Okay.
1: Junior Santa Fe, ¿por quién se va?
4: Junior Santa Fe, Santa Fe.
1: Santa Fe tiene sí. Rodallega, ¿no?
4: Sí, va bien.
1: Junior Santa Fe no, y la Santa otra Fe. Llave, Nacional Tolima.
4: Uy, no, varón, pero Nacional, eso está fuerte.
1: Nacional Tolima, me voy por el Tolima.
4: Sí, tiene jerarquía.
1: Bueno, ¿cómo se jugarán las semifinales del fútbol colombiano?
4: Cuéntelo.
1: Sábado 16 y domingo 17, partido de ida. No, semifinales sábado 16 y domingo 17, partido de ida.
4: Ok.
1: 17 de mayo. Y el partido de vuelta entre estos rivales,
4: sí.
1: Junior Santa Fe, Nacional Tolima, el partido de vuelta, donde se define quién será el finalista o los finalistas. Si en los partidos quedan empatados, va a dar lanzamiento desde el punto penal.
4: Okay.
1: El partido de vuelta será el sábado 23 y el domingo 24 de mayo. Y la gran final será a un solo juego. A dos juegos. Final del fútbol colombiano a dos partidos el 11 de junio. ¿Será que Pasto enfrentará
4: a Nacional? 11 de junio, la gran final del fútbol.
1: 11 de junio.
4: estaríamos en segunda vuelta presidencial. Habría que mirar a ver si se mantiene la fecha, porque estamos ahí pendientes de esa fecha.
1: Sí, eso es lo que dice el comunicado de Dimayor.
4: Sí, es la Dimayor.
1: Seguramente lo jugarán el miércoles.
4: Sí,
1: ¿no?
4: Sí.
1: Pero... De todas maneras, partidos de semifinales, sábado 16 y domingo 17 de mayo, partido de vuelta 13, 23 de mayo, y la gran final se jugaría...
4: Bueno, entonces nos vamos Santa Fe, yo me voy por Santa Fe en la primera llave, Junior y por Santa el Tolima. Fe,
1: Nacional Tolima.
4: Tolima y Santa Fe, vamos a ver, amigo.
1: Bueno, para terminar...
4: Para el desayuno.
1: Para terminar, James, digamos que...
4: Señor.
1: Se había entregado una lista de algunos jugadores que saldrían del Cúcuta Deportivo. Ayer
4: sí,
1: se reunió la junta directiva del equipo. Cuando hablo junta directiva es el señor José Augusto Cadena, el representante legal ante la Dimayor, Wilmar Sánchez, y el técnico, el profesor Richard Páez. Y todo parece indicar que Luca Río, Diego Calcaterra y Jaime Peralta
4: se quedan,
1: van a continuar con el cuadro motilón.
4: Ok, seguramente es que, arreglo económico.
1: Sí, nos parece que Luca Río, si se queda, tiene que mejorar muchísimo.
4: Okay.
1: Diego Calcaterra estuvo ahí dentro de los mejores jugadores del equipo, y Jaime Peralta, que es el goleador, pues obviamente se tendría que quedar. Esa situación se puede resolver esta tarde, que esos tres jugadores que se anunció en primera instancia que saldrían del Cúcuta Deportivo, Luca Ríos y Calcaterra, los dos argentinos, y el colombiano, el cucuteño Jaime Peralta, podrían recabar otra vez en el equipo motirón para la próxima campaña. El Cúcuta sale a vacaciones el 17 de junio. El 17 de junio, cuando termine la Copa Betplay, Cúcuta sale a vacaciones y retornaría 10 días después. 7:59 a.m. La información deportiva fue presentada por el regenerador celular ocular Vida Nueva para sus ojos. 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Son las 8:00 a.m. Los deportes pasaron. Permiso.
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4: 7:59 a.m, 8:00 a.m. 8:00 a.m. cambió el reloj digital de la Frecuencia F. Nos vamos con una última información a esta hora de la mañana, y es que a esta hora el gobierno, por las publicaciones y petición del gobierno nacional, abren una investigación a los fondos privados de pensiones. Escuchemos a esta hora la información, mucha atención.
6: Sí, señor, la Superintendencia Financiera inicia investigaciones contra los fondos privados de pensiones por no trasladar recursos que corresponden a afiliados al régimen de pensiones que estaban en el régimen privado, se fueron para Colpensiones y hoy están exigiendo ahí su derecho a la pensión. La cuenta sobre los recursos sigue aumentando. Hace unos días tanto el gobierno como la industria hablaban de 5 billones de pesos. Hoy ya el gobierno dice que no, que son 8,7 billones de pesos en total, que corresponden a 32.803 afiliados que ya consolidaron su derecho pensional, es decir, que ya cumplieron los requisitos para pensionarse. De ellos, 24.331 personas están efectivamente recibiendo su mesada mes a mes. Esta cuenta, Néstor, le digo, va a seguir creciendo porque todos los días estas personas que se trasladaron usando la ventana pensional de la reforma pensional que está suspendida por la Corte Constitucional, pues van cumpliendo esos requisitos de pensión y de una vez pasan a ventanilla a cobrar. La decisión de la superindustria se conoce casi en tiempo real con la instrucción que en la noche de ayer estaba dando el presidente Gustavo Petro durante su consejo de ministros. Dice el presidente que no solo hay que investigar a los fondos, sino además ejercer todas las acciones legales para que les entreguen esos recursos. Y a los magistrados no les guste.
4: Las 8:01 a.m, 8:01 a.m. Hasta aquí la información. Ya viene todo el equipo de Mañana CF. Que pasen buen día.
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7: De mañana oirás mi voz. De mañana me presentaré delante de ti y esperaré. Salmos, capítulo 5, versículo 3. 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
8: Mire el amor de Pablo, por lo que hemos venido hablando, que lo expresa en la carta a los Colosenses, capítulo 1, versículo 24. Ahora me alegro en medio de mis sufrimientos por ustedes y doy completando en mí mismo lo que me falta de las aflicciones de Cristo en favor de su cuerpo, que es la iglesia. Después de haber sido iluminados, sostuvimos gran combate de padecimientos, por una parte, ciertamente con vituperios y tribulaciones. Fuisteis hechos espectáculos. Y por otra, llegasteis a ser compañeros de los que estaban en una situación semejante. Y el despojo de vuestros bienes sufriste con gozo, sabiendo que tenéis en vosotros una mejor y perdurable herencia en los cielos. No perdáis, pues, vuestra confianza, que tiene grande galardón, porque os es necesaria la paciencia para que, habiendo hecho la voluntad de Dios, obtengáis la promesa. ¿Quién nos declaró esto? Hebreos, en el capítulo 10, versículos 32 al 36. Escucho en algunas ocasiones ministros del Evangelio que se quejan frente al sufrimiento, incluso personas que se han salido del campo misionero y quieren ser objeto de la compasión de los demás. Quien así procede, amigos y hermanos que están en tiempo con Dios, no han entendido la razón de ser de su llamado. Por favor, alíñense al sufrimiento y que el Señor les bendiga.
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2: Nuestra fuente inagotable de vida nos lleva hoy a detenernos en el primer libro de Samuel, capítulo 12, versículos del 20 al 23, para leer las palabras dichas por Samuel cuando se retiraba como juez del pueblo al cual había estado acompañando durante 6 años. Samuel sabía que el pueblo se había equivocado al pedir rey conforme a su corazón, desconociendo a Dios como su único rey, y que esta necedad traería para ellos un tiempo de nuevas dificultades. No obstante, y a pesar de que Samuel sabía que el pueblo había causado un gran dolor a Dios desconociéndolo como su rey, les dice: «No temáis, vosotros habéis hecho todo este mal, pero con todo eso no os apartéis de en pos de Jehová, sino servirle con todo vuestro corazón. No os apartéis en pos de vanidades que no aprovechan ni libran, porque son vanidades. Pues Jehová no desamparará a su pueblo por su grande nombre, porque Jehová ha querido haceros pueblo suyo. Así que lejos sea de mí que yo peque contra Jehová cesando de orar por ustedes. Antes os instruiré en el camino bueno y recto. Solamente temed a Jehová y servidle de verdad con todo vuestro corazón, pues considerad cuán grandes cosas ha hecho por vosotros». Este mensaje de Samuel nos lleva a pensar en lo importante de tener una vida rendida al Señor, reconociendo que nos hemos equivocado, que hay momentos en que hemos caído a causa de nuestras malas decisiones y que con ello hemos contristado el corazón de nuestro Dios, pero que si volvemos nuestra mirada a Él con corazón contrito y humillado, Él, que es un Dios justo, misericordioso y todo amor, nos va a perdonar. Rindamos nuestra vida al Señor muriendo al pecado que nos acecha y del cual Cristo Jesús ya nos libró en la cruz del Calvario. Recordemos siempre que los que estamos en Cristo, nuevas criaturas somos. Las cosas viejas pasaron y todas ya son hechas nuevas. Rindamos nuestra vida al Señor teniendo comunión con la muerte de Cristo. El apóstol Pablo en la segunda carta a los Corintios les decía: «Porque nosotros que vivimos siempre estamos entregados a muerte a causa de Jesús, para que también la vida de Jesús se manifieste en nuestra carne mortal». Con esas palabras invitaba a dejar muchas cosas de la vieja manera de vivir y a desarrollar un entendimiento en el cual Cristo Jesús, estando juntamente crucificado y nosotros con Él, ya no vivamos nosotros, sino que sea Cristo el que vive en nosotros. Rindamos nuestra vida a Dios teniendo una disponibilidad incondicional para el servicio. Si Cristo se entregó por cada uno de nosotros diciendo: «Yo no vine a ser servido, sino a servir», nosotros debemos amar el servir como una forma de mostrar nuestra rendición a Él. Rindamos nuestra vida a Dios, superando los momentos de prueba y haciéndolo con amor. Jesús, orando en Getsemaní y ante el dolor inminente de su sacrificio en la cruz, dijo a sus discípulos: «Mi alma está muy triste hasta la muerte. Quedaos aquí y velad». Y, yéndose un poco adelante, se postró en tierra y oró al Padre que, si fuese posible, pasase de él aquella hora, y decía: «Abba, Padre, todas las cosas son posibles para ti. Aparta de mí esta copa, mas no lo que yo quiero, sino lo que tú quieras». Rendir nuestra vida a Dios es desear ser transformados por el poder de su Espíritu. No vaciles más, rinde tu vida a Él y espera en Él.

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12: De la mañana, 19 minutos. Muy buenos días a todos nuestros oyentes de la 95.7 FM, aquí en Frecuencia F, la frecuencia de la fe. Los saluda en esta bella mañana Vanessa Mendoza, feliz de compartir con todos ustedes. Les recuerdo nuestra línea de WhatsApp 310-335-0597 para que nos reporten sintonía.

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2: Ocho 29 minutos de la mañana aquí en Frecuencia F, la frecuencia de la fe, la 95.7 FM. Árboles sin raíz de Roberto Orellana es la canción que vas a sintonizar en esta mañana.

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son las 8 de la mañana, 50 minutos. Yo espero que usted esté disfrutando de un delicioso desayuno y, por supuesto, sintonizando toda nuestra buena programación. En este momento estamos a 23 grados centígrados en la hermosa Chinacota.

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0: entonces.
1: 9:25 minutos de la mañana, la invitación especial para que usted nos acompañe de lunes a viernes en el devocional aquí en la Iglesia Centro Cristiano Chinácota. Todos están cordialmente invitados, así que usted no se puede perder el devocional para que empiece el día con la bendición de Dios. También más invitaciones especiales para este viernes, culto de vida abundante a las 6 de la tarde en el auditorio principal, por supuesto, de la Iglesia Centro Cristiano Chinácota. Estamos ubicados diagonal a Bomberos.

9:41 minutos de la mañana de Samuel. Tal es Roberto, estaba sintonizando esta preciosa canción. Buena música de alabanza y adoración. Saluditos que nos llegan al 310-335-0597. Un saludo muy especial para las diferentes veredas que están conectados con nosotros, reportándonos sintonía. Para María Pérez, que nos reporta sintonía. Muchísimas gracias por estar ahí, como siempre, conectadita con Frecuencia FM.

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57 minutos de la mañana. Les extiendo la invitación para que usted no se pierda un milagro en tu casa con el pastor Edgar Miller a partir de las 10 de la mañana. Así que los dejo con muy buena música y, por supuesto, en unos minuticos, un milagro en tu casa.

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0: Hola, muy buenos días, son las 10 de la mañana, un minuto, bienvenidos a Un Milagro en tu Casa. Soy el pastor Edgar Miller y les voy a acompañar en estas dos horas de radio y televisión a través de 1370 AM, 95.7 y frecuenciaf.com. Qué bueno llegar a esta altura de la semana, ya en el día 14. ¿Cómo avanza, por favor, el tiempo? Los días son más cortos, dice la palabra. Y bueno, atentos a lo que Dios tiene hoy para darnos, esas bendiciones reservadas que minuto a minuto, segundo a segundo, día a día, el Señor nos va entregando conforme a su tiempo perfecto. Cómo nos ama, cómo nos cuida, cómo nos bendice día a día. Bienvenidos a este espacio. Usted ya sabe y conoce la dinámica de Un Milagro en tu Casa. Es atenderle a usted con su petición de oración. Y nosotros oramos, somos ese apoyo ministerial radial para que usted que está conectado a través del dial 1370 AM, usted pueda escribirnos. Ya usted conoce la línea de WhatsApp que está en pantalla, y para los que me están escuchando a través de la radio es 320-844-9617. Repito, 320-844-9617 para que usted me escriba su petición de oración, el barrio donde me escucha. Si tiene cumpleañero, hágalo desde ahora. Si tiene un cumpleañero el día 14, hoy, bendígalo. Deme los datos y yo con mucho gusto lo voy a apuntar para que podamos celebrarlo, honrarlo con el vallenato de costumbre que tenemos a esa hora de las 11:20 de la mañana en Un Milagro en tu Casa. Este es un nuevo día, dice la palabra, el día que el Señor hizo para que nos gozáramos y nos alegráramos en Él. Por eso, este nuevo tiempo que el Señor ha entregado en este marco del 50+1, avanzando en el año 1, proyectando al año 2, lo que Dios tiene para cada uno de nosotros en su corazón, en su amor y en su plenitud. Es tan especial el Señor que nos permite la vida. Hoy nos levantamos. No es sino levantarse, moverse, colocar el pie en el piso y darle gracias a Dios por un nuevo día, una nueva experiencia. Y sabe que lo más importante, personalmente, la oportunidad de cantarle, la oportunidad de servirle, la oportunidad de predicar la palabra, la oportunidad de hablarle a alguien de Cristo. Esto es lo que la gratitud, y por supuesto por la familia que nos ha dado para que seamos felices, completos, en plenitud. Me acompañan esta mañana en Un Milagro en tu Casa el pastor Carlos Contreras, que está aquí de invitado con nosotros en Un Milagro en tu Casa, en esta mesa de trabajo, que nos bendice con su presencia y el aporte a la palabra, también en el consejo que tenemos esta mañana. Pastor Carlos, buenos días, bienvenido.
1: Pastor Edgar Miller, muy buenos días a toda nuestra audiencia, a todos aquellos que están conectados a esta hora de la mañana con nosotros. Les saludamos, les bendecimos, feliz de estar aquí con usted, pastor, gracias por la invitación.
0: Bueno, con mucho gusto. Estamos atentos a todo, a la sintonía. La gente comienza, no es sino que empieza el jingle de Un Milagro en tu Casa y comienzan ya a escribir al WhatsApp, y ahí está María Santos siempre pidiendo por Oscar Alberto desde la sintonía de Los Patios. Nos escuchan desde cualquier parte del mundo a través de frecuenciaf.com, sintonía. Solamente usted tiene que reportar en su WhatsApp, nos escribe, guarda este número como importante por el alcance que tiene la emisora. Entramos a su cocina, entramos a su cuarto, entramos a la sala, al comedor, donde usted nos permita, nos sintoniza, y ahí estamos para acompañarle con buena música, el consejo de la palabra y lo que Dios permita hacer en este programa de radio y televisión. Nuestros hermanos, el saludito de Chinácota. Hace ratito que no tengo un saludito de la gente de Chinácota. El 95.7 en toda la zona de Iscalá. Y entrando, cuando usted ya comienza entrando 25.7, agarra esta frecuencia y usted es bendecido, ¿no? Usted es bendecido que nos escucha y está atento a la transmisión, a todo lo que la programación tiene de la frecuencia de la Fe Frecuencia F. 10:05 de la mañana. Todos los que estamos acá concentrados en el año 1, tenemos una dinámica en el programa que la hemos colocado a eso de las 11:05, 11:10, orar por Colombia. Vaya que sí necesita Colombia últimamente, ¿no? En la oración, incrementar ese fervor por la oración, para que Dios tenga misericordia de Colombia y lo que puede hacer, ¿no? Lo que la mano de Dios lo que puede hacer, y estoy seguro que allí, en el lugar donde usted está trabajando, también levanta bandera por Colombia.
1: Claro que sí, pastor. Todas nuestras iglesias por dirección y por ejemplo, ¿no? De sí. Nuestro pastor misionero José Atilio dos Santos. Estamos allí orando por nuestra nación. Y como usted bien lo dice, pastor, en este tiempo, sobre todo en esta temporada de este mes de mayo, que tanto lo necesitamos porque se viene una fecha muy importante, que son las elecciones presidenciales, pastor.
0: Sí, ¿dónde vota usted?
1: Yo voto en Alfonso López.
0: ¿En barrio? Sí. Ajá, ahí ya por tiempo.
1: Sí, sí.
0: Por siempre, bueno. Yo estoy aquí en el INEM. Y bueno, a todos los que están ahí, prepárese, porque no solamente es ejercer su derecho al voto, sino hacerlo bien, y porque Colombia necesita de su corazón, de su sentido de pertenencia, uh-huh. y de izar esa bandera, ¿no? Este tiempo, haber programado, no esperar hasta el 20 de julio,
1: sí, sí.
0: ¿No? Sino como izar la bandera en los balcones. Ayer me mandaban desde una vereda una foto, ¿no? Dice, estamos con usted, pastor, orando por Colombia, y ya está izada la bandera. Y bueno, que quede la bandera ahí hasta el 20 de julio. Cuando yo la pongo en el 20 de julio, la dejo hasta el 7 de agosto, no la muevo. La dejo ahí, y bueno, ya el viento, si la rasga, pues ya, ¿qué puede ser? Pues se comprará otra. Pero es ese sentido de pertenencia por Colombia, y sabe que en el año pasado experimentaba y exhortaba a la audiencia en ese sentido. Se perdió muchísimo la izada de la bandera en las puertas y en las ventanas, ¿no?
1: Estaba pensando.
0: Se ha perdido eso.
1: Es bueno lo que usted está diciendo, pastor, porque parece mentira, pero se va perdiendo esa tradición, esa cultura.
0: La tradición.
1: Que tanto nos representa como pueblo colombiano, y es importante que lo hagamos para no dejar perder esas buenas costumbres.
0: Sí, yo recuerdo que mi papá no era sino que llegaran las 12 y ya estaba montando la bandera en la ventana, si la amarraba o tenía la asta. Y ya estaba ahí, nosotros éramos felices viendo que era 20 de julio y que era, no había que ir al colegio. Y entonces era festivo y estar en la casa disfrutando de ese tiempo de honras patrias, ¿no? Y eso, y los abuelos, ¿no? Cómo tenían ese fervor por la honra patria. Se mueven las izadas de banderas en los colegios. Yo no sé cómo estará eso en los colegios, pero el sentido patrio sí ha escaseado. Y esto lo tenemos que recuperar porque Dios ama a Colombia en primer lugar. Y nosotros tenemos que recuperar eso, sobre todo en nuestras generaciones.
1: Sí, señor.
0: En nuestros hijos.
1: Es muy importante que nosotros le demos ejemplo a nuestros hijos para que ellos no pierdan esa tradición, sino que la conserven, la amen a su país, a su nación. Y bueno, saber de que hay promesa para nuestra tierra, Colombia. Colombia una tierra feliz, Cúcuta una ciudad de esperanza. Por lo tanto, amemos nuestra nación y seamos nuestra bandera con mucho honor, ¿no? Con mucho orgullo.
0: Sí, así es.
1: Nuestro himno es un himno muy importante.
0: El más hermoso del mundo. Ajá. Y después la Marsellesa.
1: Sí, señor.
0: Eso lo escuché yo en el colegio. Y bueno, y le tocaba a uno también aprenderse la Marsellesa por esa competencia, ¿no? Sana, ¿no? Dentro de que eso, cantaba la Marsellesa y cantaba el himno nacional. Ya, el himno nacional nunca se me olvidará, la Marsellesa ya me olvidó. Pero era esa dinámica de la izada, la bandera, y todo el mundo, como cuando empezaban a subir esa bandera, todo el mundo miraba cómo la bandera subía, y esa honra, ese respeto que se tenía. Eso no se puede perder. No se puede perder, y hay que recuperarlo a nuestros niños, hay que enseñarle a nuestros niños lo que es honrar a Colombia y sobre todo enseñarles a orar por Colombia. 10 de la mañana, 9 minutos, Pastor Carlos, abrimos un milagro en tu casa con buena música, tiempos nuevos, tiempos de bendición en este tiempo donde Dios quiere más para la iglesia, en este tiempo del año 1. El Pastor Alberto Buitrago está listo con cita con el texto, con más bendiciones, palabra. Preste la atención que la palabra le va a bendecir.
2: Vamos, Caleb, entra. Lo vas a lograr.
3: Papi, no quiero, por favor, tengo miedo, no.
2: Dios está contigo. Recuerda la palabra de Dios. ¿Cuál es tu versículo favorito?
3: Josué 1.9.
2: Repetí, ¿cuál es?
3: Josué 1.9.
2: ¿Qué dice Josué 1.9?
3: Esfuérzate y sé muy valiente. No temas ni desmayes porque el Señor tu Dios está contigo.
2: Vamos.

Saludos, les acompañamos hoy como siempre. Tenemos una cita con el texto. Qué hermoso cuando uno puede saborear un texto. El texto es dulce, el texto es agradable, el texto tiene ventanas, el texto penetra el alma, la abraza, la consuela, la fortalece. Bien, tenemos mensajes, estamos leyendo unito, pero están llegando muchísimos mensajes de todas partes. Hoy leemos, dice, gracias pastor, un abrazo y saludos desde Chile. Cristian, Dios te bendiga, Cristian. Quiero, a propósito, Cristian, darle un saludo a los chilenos. He estado últimamente varias veces en Chile y me he venido conmovido. Chile necesita de Dios, muchísimo. Mucho cristiano se ha alejado de Dios. Y la promesa es, volveos a Dios y Dios se volverá a vosotros. Por cierto, es un texto muy bonito. Los animo a que levanten su cabeza, su rostro a Dios. Dejen que Dios haga resplandecer su rostro sobre ustedes. Y ustedes van a tener paz. No es la manera que ustedes están haciendo como chilenos que van a prosperar por ese país. Esa no es la manera. No es la manera de ponernos contrarios. La manera es volvernos a Dios. Es saber que muchos de ustedes ya conocieron a Dios y que Dios ha sido respuesta a todo lo que nosotros buscamos. Así que a mi amado pueblo de Chile, por favor, regresa a Dios antes de que sea tarde, porque las tribulaciones se han aumentado para los chilenos. Quiero compartirles un texto que para mí es muy bonito, del profeta Isaías. Siempre me ha encantado ese libro de Isaías porque tiene joyas preciosas. Isaías 26:9. Con mi alma te he deseado en la noche, y en tanto que dure el espíritu dentro de mí, madrugaré a buscarte, porque luego que hay juicios tuyos en la tierra, los moradores o los habitantes del mundo aprenden justicia. Un texto para la época interesantísimo. Pero el profeta muestra una intimidad con Dios muy profunda. En la noche hay un anhelo por Dios. Hay un deseo por Dios muy profundo cada noche. Él desea a Dios en las noches. Yo pienso que un alma deseosa de Dios es un alma llena de Dios. Y luego dice, en tanto, él hace como una promesa consigo mismo y dice, en tanto que me dure el espíritu, yo voy a madrugar a buscarte. Hay un pacto, hay un compromiso muy serio en lo espiritual. Isaías dice, me propongo en las noches a buscar a Dios. Me propongo en las madrugadas despertar con Dios y buscar su rostro. Y él se propone buscar a Dios, pero analiza algo muy interesante que puede estar aconteciendo en nuestros días proféticamente. Luego que hay juicios tuyos en la tierra, y los estamos viendo, Dios nos está llamando a través de tantas cosas. La humanidad cada día se ha apartado muchísimo de Dios, y Dios como Padre tiene que amar y disciplinar a la humanidad. Y de una u otra forma Dios nos llama con cuerdas de amor, y aún sus juicios que son justos muchas veces vienen como una advertencia para que nos volvamos a Él. Ahora, ¿qué propósito tiene Dios con esos juicios? De que la tierra tiemble, de que hay terremotos, que hay tsunamis, que hay pestes, que hay tantas cosas, que hay hambre, que la economía está sufriendo una crisis muy fuerte. ¿Qué tiene Dios con esto? ¿Qué quiere Dios con esto? Dice, es que el mundo aprenda a ser justo, que la humanidad aprenda a ser justo. Es tiempo de buscar lo justo, es tiempo de que en familia, ya que estamos en estos tiempos, seamos justos como esposos, seamos justas, las esposas sean justas, la familia sea justa, en todo seamos justos. Eso es el deseo, el anhelo de Dios. El deseo del profeta era buscar a Dios.
El deseo de Dios es que nos volvamos a Él, que nos volvamos a la justicia en países como los nuestros, donde hay tanta corrupción, que se limpie la corrupción. Eso es lo que Dios quiere, que aprendamos justicia. Esa es una gran enseñanza para estos tiempos. Dios le bendiga. Hasta aquí. Sí.

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0: Las 10 de la mañana, 21 minutos a esta hora de la mañana. Nuestros oyentes que están comunicándose con nosotros al 320-844-9617 pidiendo el respaldo de la oración. Y con mucho gusto aquí está Marta Ortega. Dice, buenos días, bendiciones. Aquí con mi radio todos los días, animando y siempre con sus palabras desde Michinacota, dice. Bueno, mía también Michinacota, ¿no? Son santandereanos. Hasta dar gracias a Dios por aquel joven de 15 años que había perdido, que ha pedido oración y que le hicieron 4 cirugías hasta el 95%, va muy bien, ya está en casa, ya le visitamos y dimos gracias por esa vida que Dios le dio otra oportunidad. Ahora dejo a mi hermana Cristina que tiene una cirugía para este sábado y sea Dios obrando en esta operación. Seguimos orando por los ciudadanos colombianos, dice ella, es Marta Ortega de Chinacota. Y el futuro presidente, sea cual fuera el resultado, la iglesia siempre orando por nuestros gobernantes. Gracias y bendiciones para todos. Así que Marta, nos unimos a tu corazón, vamos a orar por Colombia más adelantito y usted atenta a la bendición. Gloria Maldonado que me escribe, pastor, oración por mi hogar, tengo a mi esposo con un carácter muy fuerte y sus problemas. Yo hago silencio, pero hay momentos donde quisiera responder, pero pido sabiduría a Dios, ¿no? Esto es como lo cotidiano en los hogares, pues un hogar que se ajusta, ¿no? A las cosas, el temperamento, el carácter. Pero hablábamos ayer, Pastor Carlos, con respecto a la mentalidad, ¿no? El año 1 exige una mentalidad. Este nuevo tiempo exige una mentalidad. Y como predicaba el Pastor Tobar, no sé si lo lograste escuchar, el término que nosotros ya teníamos acá, y él llega y coloca una palabra, expansión. Y bueno, él enfoca a su corazón como predicador, y nosotros ya tenemos un conocimiento de lo que es la expansión por la voz de nuestro pastor. Y todavía está, yo tengo en Belén los dos murales en el altar donde dice expansión y misión, o misión y expansión. Entonces, esto es algo que para nosotros no es que sea nuevo, pero nos ayuda a seguir aprendiendo en el conocimiento y nos ayuda a cambiar la mentalidad. ¿Por qué? Porque esta es una necesidad en que la visión que entra en nuevo tiempo exige que la persona haga el esfuerzo de cambiar, ¿no? Haga el esfuerzo también de mirar las cosas de otro aspecto, porque si leemos el texto que vamos a compartir, que ya lo hemos leído varias veces en el programa, pues continuamos con el texto porque es que la palabra o lo que dice Dios o lo que dice el profeta es muy contundente. Pero en el cambio de la mentalidad, pastor, antes de colocar la cita para todos los oyentes, necesario el cambio de mentalidad en un tiempo nuevo.
1: Sí, señor. Veo que ayer hablaban de pensar como quienes van a construir, ¿no?
0: ¿Lo escuchaste?
1: Sí, señor, sí. Mm-hmm. Y estaba tomando ahí por ahí unos
0: Qué bien. Puentes,
1: sí. Y es importante cambiar nuestra mentalidad para poder entrar a lo nuevo de Dios, ¿no? Sí. Todo lo extraordinario que Dios tiene preparado, que quiere hacer. Uh-huh. Pero si nosotros vamos con el mismo pensamiento, con las mismas ideas, y no estamos allí dispuestos a poder evolucionar en nuestro pensamiento, entonces siempre nos vamos a quedar atrás o nos vamos a quedar en el mismo lugar. No vamos a avanzar, pastor. No
0: ¿Sí?
1: vamos a lograr el objetivo.
0: Creo que la misma palabra lo exige, ¿no? Ayer que como colocamos el texto de Romanos dice renovando la mente, porque ese es nuestro oficio, ¿no? Uno de los oficios es predicar, ganar almas, pero también internamente, como dice Efesios, ese hombre interior que necesita ser fortalecido por Cristo, que habite Cristo, eso me ayuda a mí a expresarme diferente, a pensar diferente, inclusive a saber sobrellevar todo el ruido que el mundo tiene. Y que hace que muchas personas, un cristiano dice, pero ¿cómo así que dejó de congregarse? No, que es que esto, que aquello, que no sé qué, que ya no sé en qué creer. Entonces, es una necesidad que imperativamente la persona debe adoptar. ¿Por qué? Porque ese es el deseo de Dios, que tengamos siempre esta oportunidad de expansión en la mente y crecer y madurar. Esto nos ayuda, por eso nos ayuda. Por eso el año 1 exige que esto que vamos a tocar en el día de hoy, con el pastor Carlos, importante. Isaías capítulo 43, versículo 19, creo que es el texto o el versículo que ya hemos leído, pero lo vamos a tomar Nueva Traducción Viviente, que es la más diciente, y me encanta la expresión que tiene ahí el profeta, porque la Reina Valera, ella es normal, y dice, no la conoceréis, pero la Nueva Traducción Viviente me abre un panorama grande.
1: Sí, señor. Dice la palabra en esta traducción, Pues estoy a punto de hacer algo nuevo. Mira, ya he comenzado. Y hay una pregunta. ¿No lo ves? Uh-huh. Haré un camino a través del desierto. Crearé ríos en la tierra árida y baldía.
0: Y bueno sí. ahí está lo que podemos estar viviendo. Una tierra árida, una tierra baldía. El Señor está y Él conoce nuestro futuro, nuestro presente, por donde estemos. Él dice, además de eso, yo voy a hacer. Puede estar viviendo un proceso, como dice la hermana, con la familia, con el esposo, el carácter. Dice, pero en eso yo voy a hacer algo nuevo. Ajá. Y lo va a dar a conocer.
1: Sí, es interesante, ¿no? Cómo

0: preparándonos. Siempre le digo, cuando llega más o menos mayo, junio, le digo a la iglesia, nos vemos en diciembre. Nos vemos en diciembre, nos vemos allá cerrando el año y recibiendo la palabra. Y Dios pues ha sido fiel, ¿no?, en su amor, en extendernos la vida para poder con la iglesia caminar en estos tiempos, los tiempos nuevos que los recibimos con tanto amor y con tanta bendición y expectativa, ¿no? Porque es que eso trae una expectativa. Por eso el tema de esta mañana, en el jueves, ¿no?, que queremos compartir con usted, para que usted apunte, por favor, que me está escuchando y que siempre está ahí, cuando lo nuevo empieza a salir a la luz. Y vas a ver el resultado. Vas a ver el resultado. Puede que hoy mismo veas el resultado. Puede que mañana. Puede que al domingo. O puede que en 8 días. Solo el Señor lo sabe. Pero no puedes dejar de perseverar. No puedes dejar de orar. No puedes dejar de intervenir en tu vida. Porque no ves el resultado. El Señor obra. Hay la canción que dice: el Señor cuando calla es porque está trabajando. El Señor no descansa. El Señor está ahí trabajando a favor nuestro. Es por eso que cuando cantamos Dios cuida de mí bajo la sombra de sus alas, esto es algo que es bíblico además, pero lo confiamos de que el Señor, no es que yo me quede quieto en la mecedora ya no roncando, no, yo hago lo que tengo que hacer, pero el Señor trabaja y me coloca inclusive lo material que estaba pidiendo. No estabas pidiendo eso, ahí tome, no estaba pidiendo la gente, estaba pidiendo gente idónea, tome, ahí está, no lo percibes, por eso el profeta dice, no lo percibes, algo nuevo Dios tiene para cada uno de nosotros como a la familia del pastor Carlos también.
1: Así es, pastor. Pensaban en cómo, por ejemplo, nuestro pastor, ¿no?, que él va como adelantado siempre, ¿no? Sí. Y hay mucha gente que ni se da por enterado de lo que está sucediendo. Uh-huh. Y acabamos de terminar un tiempo de aniversario, pero ya estamos en camino a lo nuevo, ¿no? Y ya está, hay muchas cosas que ya están preparadas, ya están diseñadas, y de pronto las desconocemos, pero ya están ahí en la mente, en el corazón de nuestro pastor, y ya Dios está trabajando ahí en eso, en lo que va a suceder en este tiempo, y mucha gente ni se ha enterado de lo que ya pasó, ¿verdad? Y uno habla, lo digo porque que días hablábamos con unas personas, y bueno, se viene el tiempo de los bautizos, y ya, ¿cómo, cuándo? Y ni sabía que estaban discipulando, y ¿cómo? ¿Y quién está discipulando? No, pues usted tiene que discipular a alguien, pero ¿cómo así?
0: ¡Oh,
1: y
0: Dios!
1: No, y no era que había alguien que discipulaba al grupo.
0: ¿Está?
1: Pero ¿cómo así? Ya estamos en una nueva temporada, ya estamos en una vida abundante, y esa persona seguía en el plan Felipe integral.
0: No.
1: Entonces,
0: quiere decir que no se ha congregado en un tiempo.
1: Parece ser.
0: Pero mira lo que aporta de manera asertiva al tema de la mentalidad, porque escuché que el pastor hizo, los introduzco al año 2. Uh-huh. Oye, estamos estrenando el año 1 y él ya está ya el introduciendo año el año 2. ¿Qué va a ser el año 2? ¿Qué es la proyección y el corazón de Dios en ese tiempo? Y a pesar, así tenga 80, como va a cumplir, 81, 82, los que el Señor tenga para cada uno de nosotros y para él y para la pastora Nadir, para todos en este tiempo, el Señor traerá siempre su bendición, siempre la iglesia será su propósito y el corazón de todos será bendecido. 10 de la mañana, 30 minutos, una pequeña pausa con buena música y ya regresamos. Estamos en un milagro.
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0: Las 10 de la mañana, 39 minutos, donde dictamos con la voz de Marcos Yaroide. Esto es una de las canciones nuevas, más reciente que tiene la voz de Marcos Yaroide. Alguien que conocemos, ¿no? Como mi trabajo es creer, el trabajo de Dios es hacerlo. Bueno, canciones que han bendecido la vida de muchas personas y las iglesias las cantan. Ana Pacheco, Rudecindo Soto, Parte Baja, gracias hermana Ana. También Solveida Agudelo, que envía desde Colinas su bandera y su escudo, está pendiente para orar por Colombia. Luz Estela, que nos está escuchando, dice: tengo un hijo en Ecuador y está orando por empleo y su economía para que Dios tome el control. Ahí Dios está en control. Y Dios bendiga la emisora y los pastores por orar por su pueblo. También oyentes que están ahí, Frecuencia F de Los Patios, Villa Sonia, bendiciones por Rodolfo Avendaño también, que Dios le da la oportunidad de ser taxista, que lleva la frecuencia de la fe en por donde vaya, ¿no? Dios les bendiga, pido oración por Snyder Samir Quintero Vega, por salud y protección y ventas en su trabajo, gracias. Me sigue escribiendo y ahí está el saludo de Ana Pacheco también en Rudecindo Soto, Parte Baja. Bien, mi querido pastor, entonces, adentrándonos en el tema, en el pensamiento de lo que Dios quiere para nosotros en este tiempo nuevo, ¿no? Este tiempo nuevo, una mentalidad que nos exige la madurez para enfrentarlo. Siempre que comenzamos un año, como de costumbre, en enero, hacemos planes, ¿no? Y hacemos proyectos, sí. Uh-huh. y uno confía en que en el tiempo Dios lo va a hacer. Pero hay algo que quiero compartir con usted y también con la audiencia, ¿no? En lo que hemos colocado aquí en el bosquejo, Dios comienza a abrir caminos en lugares en donde no hay, ¿no? Y hay la canción que cantamos ahí, Él hace sendas donde no hay. Y uno dice, no, por ahí no es. Y dice, sí, es ahí, aguanta, ya te voy a mostrar. Ya lo estoy haciendo, déjeme ahí. Y yo me acuerdo, y vaya aquí el momento cuando le dijeron al pastor, el pastor dijo, por aquí va a pasar una avenida. Y yo, no, aquí no hay ningún proyecto. Esto aquí no hay nada, ni catastro, ni arquitectura, ingeniería, no hay nada. Ya. Y hoy, ¿qué hay? La novena E. Entonces, Dios trabaja en el tiempo y se mueve en las cosas que estamos nosotros aguardando y tenemos que tener la paciencia para movernos en el corazón de Dios.
1: Así es, pastor. Definitivamente Dios nos sorprende, ¿no? Nos sorprende con lo que Él sabe hacer en el tiempo, en los momentos que muchas veces parecen inoportunos, cuando uno menos lo espera, cuando uno desconoce, cuando muchas personas han perdido la fe, han perdido la esperanza, y Dios está ahí simplemente esperando para hacer en su tiempo, en su momento y conforme Él quiere hacerlo, cosas grandes y maravillosas, pastor. Y yo sé que usted y los oyentes también tienen muchos testimonios, muchas cosas que contar de lo extraordinario, de lo grandioso, de lo maravilloso que ha hecho Dios en la vida y de lo que viene y de lo que Dios hará.
0: Sí, me encantaría que en el caso suyo, pastor, y de los oyentes tomaran unos minutos y nos enviaran un audio. Pastor, mire, yo oré por esto y vaya que sí me tocó esperar, saber esperar el tiempo de Dios, pero creí que eso nuevo iba a llegar a mi vida. Creí, yo nunca voy a tener un carrito, decía yo, ¿cómo? ¿De dónde? No, y Dios nos permitió una entidad bancaria, dice, no, venga, y aquí da, y compramos, me acuerdo un Sprint, un viejito 97 que me arrepentí de venderlo, un Sprint Chevrolet. Y después de eso, en un calor como el que estábamos viviendo en Cúcuta, dice, Señor, dame un carro nuevo con aire. Y Dios me lo da. O sea, Dios en los tiempos conoce nuestro corazón y creo que la audiencia debe tener testimonios lindísimos que nos puedan enviar o escribir. O en un audio dice, pastor, mire, yo pedí esto a Dios y pedí esto a Dios como cuando uno pide bebés, ¿no? Señor, dame un bebé. La gente que dice, es que soy estéril y el Señor les ha dado, uy, uno de esos milagros poderosos, sobrenaturales, en el tiempo perfecto. Por eso lo nuevo de Dios nunca es tan especial aprender, porque a esperar, porque nos da una madurez increíble conforme esperar en la palabra, ¿no?
1: Así es.
0: Personalmente, ¿qué te ha tocado, por ejemplo?
1: Ya que usted menciona el tema del carro, pastor, mientras usted hablaba me reía porque me pasó a mí.
0: ¿Sí? ¿En serio?
1: Sí, me pasó a mí. Una persona saca un vehículo para ella del concesionario, ¿no?
0: Ajá.
1: Y entonces me dice la persona, y más o menos en el mismo tiempo yo también hice lo mismo.
0: ¿Sí? Ok.
1: Y luego la persona me dice, no, ¿sabe, pastor, que le pedí al Señor? Y en 3 meses, ella tenía un plazo como para 2 años más o menos, porque ella había dado una parte. Y dijo, y le oré al Señor y me salieron unos contratos muy buenos y como en 3 meses pagué el vehículo. Y yo dije, uy, ¿y yo qué?
0: Y lo mío.
1: Claro, y lo mío. Y entonces me puse yo también en ese plan, ¿no? A pedirle al Señor, bueno, Señor, yo estoy programado a 5 años, ¿sí? Y yo no quiero durar esos 5 años
0: Uy,
1: pagando
0: sí,
1: ese vehículo
0: largo, largo, largo.
1: porque va a ser mucho dinero. Y me tomó, yo creo que como un año, pastor. Como un año. Y yo orándole, y yo decía, Señor, usted le dio la plata a la hermana. Usted le dio la plata a la hermana. Usted le dio la plata a la hermana. O sea, pero así como cansón, ¿no,
0: Sí,
1: pastor?
0: sí,
1: Como
0: sí.
1: cansón, pidiéndole a Dios eso.
0: Chepito, chepito
1: Ajá,
0: ahí.
1: sí, señor. Y Dios me proveyó, pastor.
0: Qué bien.
1: A través de una persona, Dios me bendijo y me dio el dinero que me faltaba para pagar todas las cuotas que restaban del vehículo. Y ya este año yo pude saldar el vehículo
0: Qué
1: y ya
0: bueno.
1: está todo papeles a nombre mío y todo a nombre mío.
0: A los oyentes y televidentes que están ahí, ¿usted cree que Dios en su proyecto, en lo nuevo que Dios le está permitiendo alcanzar en este tiempo que falta del año 2026, crees que Dios puede completar lo que te falta? ¿Crees que Dios tu proyecto lo tiene listo ya con una bendición especial, esperándote que puedas actuar en la fe? Anoche escuchaba una palabra de uno de nuestros hermanos líderes. Le di la oportunidad de predicar en la mitad de la semana, y él decía, cuando Dios se detiene no solamente para hacer un milagro, sino para probar tu fe. ¿Cómo está tu fe en lo que no puedes ver ahora? Pero cuando el Señor hace milagro, dice, lo ves. Por eso el profeta dice, no lo percibes, ya lo estoy haciendo. Así que caminemos en esa fe en este tiempo. Si usted tiene eso, si Dios le dio un milagro que usted pidió, ¿cuánto se demoró eso? ¿Cómo le tocó aprender? ¿Qué pasó? ¿Qué proceso vivió en ese proceso? ¿Cómo Dios le permitió madurar, esperar, saber, orar, seguir orando, pidiendo oración, respaldo, hasta que Dios le entregó lo que usted tanto había anhelado? 10:46, llega el pastor Sisto Porras con enfoque a la familia y con buena música. Estamos en un milagro.
2: Hemos sido creados para vivir en comunidad, para acompañarnos y ser compasivos con los demás, para compartir el pan con el que no tiene, alegrarnos con los éxitos del vecino y llorar con nuestro amigo en su aflicción. Amar al prójimo significa hacer un esfuerzo propio para colaborar con lo que se tiene y ayudar en la necesidad del otro, responder al llamado de auxilio de nuestro hermano y hacerle saber que no está solo en medio del dolor. En algunas ocasiones será necesario llorar con el que llora y consolar su alma con nuestra compañía. Y en otros momentos tendremos que identificarnos dando generosamente de lo que tenemos. Únase solidariamente a los que más necesitan su compañía. Le habla Sixto Porras de Enfoque a la Familia.
3: Jehová, de mañana oirás mi voz. De mañana me presentaré delante de ti y esperaré. Salmos, capítulo 5, versículo 3. 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

0: Muy bien, ahí estaban los hermanos Devia a esta hora de la mañana, 10:51 minutos para usted. Buena música a través de la 1370, los hermanos Devia que están en Colombia. Ellos están en Cali, un ministerio muy especial, así muy, muy similar a como ahora su hijo en Los Voceros de Cristo quedó al frente, ¿no? Recordando estas lindas canciones al estilo con la guitarra que bendicen a muchas personas, ¿no? De la vieja guardia, ¿no? No es que seamos viejos, pero nos levantamos, mi papá era a las 5 de la mañana y los LPs eran de Los Voceros de Cristo y del dúo Los y Vida, y esa era la música que nosotros escuchábamos en el Don't Play, ¿no? Allá el LP.
1: Música y de cuerda.
0: Música de cuerda, exacto, sí. Muy bien, 10:51 minutos, bien, estamos en un tiempo nuevo, estamos esperando, no sé si alguien tenga como la propuesta que le decíamos al Pastor Carlos, de saber esa experiencia, cómo Dios permitió, yo le proyecto al Señor, esto es nuevo, yo creo que es tiempo que esto ya llegue, ¿no? Por ejemplo, como mi casa, como proyectos que están ahí plasmados y que muchas veces, oiga, eso estaba escondido en el corazón de Dios y yo no lo sabía. Y coloca el sentir en la persona, dice, es que ahora esto es suyo, pastor, es que ahora esto es así, es que el Señor dijo que esto era así, increíble. Y como Dios obra, dice, ya me acuerdo cuando comencé a orar, uy, pero ¿cuánto tiempo? Y uno dice, uy, yo llevaba como unos 2 años orando por eso, y bueno, no estábamos preparados para recibirlo. Y de pronto Dios en su pensamiento eterno, dice, yo creo que en el año entrante ya estás listo para recibir lo que tengo planeado para ti. Y lo vas a conocer, lo vas a ver. Por eso el año 1 va a ser un año de evidencias, Pastor Carlos.
1: Así es, las evidencias, que es lo interesante y lo lindo, ¿no, Pastor? De saber que nuestra fe no es en vano, que hemos creído en un Dios grande, poderoso, en un Dios que puede hacer cualquier cosa posible y que nos da esas evidencias para mostrarnos su amor, para mostrarnos su grandeza, para mostrarnos que Él está ahí con nosotros, que nuestras oraciones son escuchadas. Así que también es una invitación para que usted no deje de orar, para que no deje de servir a Dios, para que no deje de buscar al Señor, para que no deje de congregarse, para que no deje de estar activo en la iglesia, porque ciertamente en la medida que vas orando, pero también vas sirviendo, ¿no? Y vas allí poniendo tu fe en práctica y confías en el proceso, confías en el camino, el Señor está trabajando, Él está obrando y por eso dice la palabra, ya he comenzado, ya está actuando el Señor en favor de tu oración y como decía ahorita nuestro pastor Edgar Miller, en cualquier momento Dios te va a sorprender, en cualquier momento va a estar ahí la evidencia, la prueba de que tus oraciones son respondidas.
0: Mire, sacamos de lo normal o de la costumbre un texto del apóstol Pablo en 2 Corintios, el famoso 5:19, ¿no? Toda criatura en Cristo es nueva. Y muchas veces no teníamos planeado ser cristianos o llegar a los pies de Cristo. Usted de pronto, no, usted vivía en su mundo, en su cosa, y de un momento a otro te encontraste con Cristo y como nos dijo un pastor en el BEA, que lo conectamos desde Cincelejo, me dijo, pues Dios te va a tumbar del caballo. Y a veces es necesario que el Señor nos tumbe el caballo para que despertemos solo a Él. Entonces hay personas que a veces en medio de su trabajo, de su cosa que hace porque es capaz, se siente que no necesita de Dios. Y entonces, no, vamos a tumbarlo el caballo por un momentito para que me vuelva a mirar. Yo soy el que te produzco los tiempos nuevos, yo soy el que te encamino en esta bendición, yo soy tu fuente, ¿no? Y Dios yo te doy todo eso. Por eso el texto lo sacamos y lo colocamos ahora en esto nuevo. De modo que si alguno está en Cristo, nueva criatura es y las cosas viejas pasaron y aquí todas son hechas nuevas. Por eso es importante que lo nuevo del Señor permanezca en nuestras vidas. Cada día en las misericordias son nuevas. Por eso nos encanta renovar esta palabra y sobre todo que usted que me está escuchando y me está viendo, llévelo a este contexto de decir, oiga, tantas veces que leemos 2 Corintios 5:19, pero es que es mi tiempo y estoy orando. Usted está orando por su familia, por la tía que está orando. ¿Cuánto tiempo lleva orando? Bueno, para ella será un tiempo nuevo.
1: ¿Sí? Así es, sí, así es, totalmente de acuerdo, pastor. Y podemos ver desde este punto de vista de que Dios es un Dios de renovación, ¿no? Y ustedes hablaban ayer un poquito de eso pues, en el texto de Romanos, ¿no? Dios es un Dios de renovación y por eso nosotros siempre tenemos que estar atentos, como también se nos enseñó pues ya nuestro pastor nos ha venido enseñando también, pero se hizo énfasis de entender los tiempos, ¿no? Que se habló ahorita también en el aniversario. Si nosotros estamos allí atentos a la renovación y a lo que Dios va a hacer y entendemos los tiempos, vamos a vivir momentos y episodios de nuestra vida extraordinarios, pastor.
0: Sí, y yo creo que en medio de la naturaleza humana nos afanamos.
1: Ajá.
0: Es como, es normal, desde que usted sea cristiano, desde que usted ya sea extraterrestre, sí, y no se afane, no, usted se va a afanar, usted se va a afanar, se va a preocupar, no, pero ¿cuándo? Es que entonces ya, no, es que, mire, el tiempo se agota, no sé qué, y el Señor que conoce tu futuro, conoce nuestro día, nuestro mañana, dice, por favor, aguántalo, porque es algo que Dios va a colocar en tu vida, en tu corazón, y te va a colocar en ese contexto, viendo, por eso dice, no lo percibes, huélelo. Ayer decía y molestaba, ¿no? Con lo nuevo de Dios, cuando te compran esa ropa nueva, esa, ¿qué le digo yo? O el carro nuevo, ¿no? Y no queremos que el olor nuevo, a nuevo se salga o se vaya, cierre las puertas. Y bueno, todo esto es lo que el Señor tiene, este aroma de Dios siempre está ahí muy, muy, muy, muy fresco para nosotros, y por eso en medio del afán, el Señor nos enseña a esperar, espéralo. Y dice la palabra, aunque tarde, esa promesa llegará. Sí. Entonces, este es un tiempo nuevo y vamos a captarlo, vamos a tomarlo con madurez, porque el Señor en lo nuevo, en el año 1 o en este tiempo de 1, Él va a traer. Mire lo que dice Apocalipsis 21:5. Dice, el que estaba sentado en el trono dijo, he aquí yo hago cosas, hago nuevas todas las cosas. El que estaba sentado en el trono dijo, he aquí yo hago nuevas todas las cosas. Entonces la promesa final de la renovación es divina y Él lo sabe hacer. Él es soberano, lo va a hacer. Y igual, ¿no? Inclusive vamos por el milagro de la creación, ¿no? Cuando la persona, la mamá no puede dar a luz, crea ese útero. Vuelve y hace la trompa de Falopio, el ovario, vuelve y lo hace para que la persona quede en cinta. Ese es el propósito. Y cómo Dios responde, ¿no? Ahí está el ejemplo de Ana, ¿no? Impresionante. Y cómo Dios pudo entregarle ese tiempo nuevo a estas mujeres y a muchas mujeres en la palabra con sus hijos y deseados, ¿no? Igual nosotros personalmente, deseados. Llegó el momento en que llegara Valentina y cómo Dios la ha bendecido hasta el tiempo de hoy. Y Valentina, claro, en medio de su cuento, papá, ¿cuándo es? Papá, ya. Dice, todo en el tiempo de Dios. ¿Quieres estar allá? Me dijo, sí, yo quiero estar allá. Pídele a Dios y Él te va a colocar allá. Y cuando se dan todas las cosas, dice, ¿quién crees que te puso allá? Me dijo, Dios, papá. Ah, bueno. Entonces, es Dios. El tiempo de Dios es perfecto y caminamos sobre esa bendición en el nombre del Señor. Por eso recordamos, pastor, Isaías 43:19, Nueva Traducción Viviente, para que el oyente refresque. Y si usted está llegando a la sintonía, Isaías 43, capítulo 43, versículo 19.
1: Dice la palabra, pues estoy a punto de hacer algo nuevo. Mira, ya he comenzado. ¿No lo ves? Haré un camino a través del desierto, crearé ríos en la tierra árida y baldía.
0: Excelente. Así que trabajamos sobre esa bendición en esta hora de la mañana. Tengo a Yanet Navarro, dice, mi fe creyendo por mi casa, por el carro que nos hace falta, le hace falta a mi hija, la que está en Estados Unidos, en Chicago, quiere comprar una casa y dice, lo creo, pastores. Bueno, sí, señor. Así que esto es una realidad y eso ya está en la agenda del Señor. Reportando sintonía en la web, allá está Jesús Manuel Urbina. Gracias, mi querido, por la sintonía en el nombre del Señor. Y bueno, desde frecuenciaf.com están ahí pegaditos nuestros oyentes. 11 en punto, nos vamos con noticias. F5, aquí en Un Milagro en tu Casa y con buena música. Regresaremos para estar con ustedes en Un Milagro en tu Casa.
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3: Hola, ¿qué tal? Un saludo muy especial para todos. Bienvenidos a F5 Actualidad Informativa. Yo soy James Sánchez y estoy aquí para llevarle toda la información. Mucha atención. La Secretaría de Hacienda sigue llegando a los barrios de San José de Cúcuta con la orientación, acompañamiento y atención para la comunidad. Este jueves 14 y viernes 15 de mayo estarán en el Salón Comunal del Barrio La Libertad, brindando atención personalizada sobre trámites y obligaciones tributarias. Mucha atención, la jornada se va a realizar desde las 8 de la mañana y hasta las 12 del mediodía. Acérquese y reciba atención más cerca de usted por la Alcaldía de San José de Cúcuta, liderada por el doctor y alcalde Jorge Acevedo. F5 Actualidad Informativa, más de 2.000 estudiantes de San José de Cúcuta reciben becas de preparación para las pruebas SABER 2026. Un total de 2.208 estudiantes de grado 10 y 11 de 20 instituciones educativas oficiales de San José de Cúcuta, tanto de la zona urbana también como la rural, serán beneficiados con becas gratuitas de preparación para las pruebas SABER 11-2026. Esta es una estrategia que le permitirá acceder a material pedagógico, simulacros, clases virtuales y acompañamiento académico socioemocional sin ningún costo para su familia. Esta estrategia está liderada por la Alcaldía de San José de Cúcuta, la Secretaría de Educación Municipal, con el acompañamiento, desde luego, la orientación y la idea original de Jorge Acevedo, alcalde. F5 Actualidad Informativa, usuarios de Sanitas en Cúcuta denuncian demoras de horas para ser atendidos. Afiliados aseguran que las demoras para registrarse y pagar copagos, algunos entregados manualmente por fallas en el sistema, han provocado que varios pacientes pierdan sus citas médicas pese a llegar con anticipación. Hasta aquí toda la información. Siga con la buena programación de Frecuencia F, Radio y Televisión.
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0: escúchalo, es para ti. De la misma
1: muerte. 11 de la mañana, 6 minutos en un milagro en tu casa. Gracias a Dios por la oportunidad de la radio, de la televisión, con buena música, el consejo de la palabra y la oración que tenemos todos los días aquí en este espacio de radio y televisión. Ya nos saludaron desde Chinácota, ¿no? Marta Ortega allí pidiendo oración por lo que el corazón siente. Y nos llega, y aquí el pastor está escuchando un audio que escuchábamos acá internamente de Mayerlin de los Estoraques. Y dice, pastor, yo soy evidencia de ese milagro esperando en Dios, cómo Dios responde, cómo Dios escucha la oración, ¿no? Y qué bendición saber que la palabra que uno dice, Dios la nota. Dios está atento y llegó a la casa de la mamá, ella le hacía falta una puerta. Y llega a la casa y le pregunta a la mamá, mamá, esa puerta, ¿de quién es esa puerta? Dice, no, esa puerta la están vendiendo y vale 100,000 pesos. Dice, esa puerta es mía, dijo Mayerlin. Y la mamá le dice, pues yo no sé de dónde saca plata usted, pero usted no tiene plata. Dijo, no, pero y Mayerlin dice, la plata ya viene en camino. Y cómo Dios acomoda al tío que llega de viaje. Un pastor le dice, ya Dios escuchó tu oración. Luego llega el tío y le dice, siento, el tío no es cristiano, dice, yo siento darle un regalo, y le regaló 100,000 pesos. Específicamente dice 2 billetes de 50, y le entregó a la mamá el resultado. Dice, ¿se acuerda, mamá? Dijo, sí. ¡Oh, Dios mío! Y ahora tiene puerta nueva. Dios conoce el corazón, pero escúchame, el milagro tan sobrenatural y la oración que puede, le dice la oración del gusto puede, es a donde Dios nos quiere llevar, a lo nuevo. Y ahora que está viviendo Mayerlin, puerta nueva. Uh-huh. Y está estrenando ahí en su puerta lo que le necesitaba. Y esta es la temporada que Dios quiere. ¿Qué es lo nuevo que tú quieres de Dios? ¿Qué área en tu vida necesitas cosas nuevas de Dios? ¿Qué área en tu vida necesitas de pronto levantar en este tiempo, en esta temporada? De pronto más oración, más congregarse, más unidad en la familia. Hay propuestas que Dios tiene y que la palabra los tiene. Dice, ¿dónde encuentro una guía para mi vida? Entonces yo le muestro la guía para su vida. Aquí está, la palabra del Señor. Es la mejor guía y el mejor consejo para que usted pueda tener ese tiempo nuevo. Y creo que estamos en ese acuerdo, Pastor Carlos, y de que Dios, por ejemplo, a tu casa ha preparado algo nuevo y lo va a recibir.
2: Amén, amén. Sí, pensaba mientras usted hablaba, pastor, la relación que hace Jesús entre los odres y el vino, ¿no?
1: Ah, sí.
2: Es importante ser ese odre nuevo para poder recibir ese vino nuevo. Y es una enseñanza espectacular que nos da nuestro Señor, queriéndonos mostrar todas las bondades de Dios, todo lo bueno que tiene Dios, todo lo nuevo que tiene Dios para su vida. Dios sabe lo que usted necesita, Dios sabe y tiene cosas grandes y maravillosas para su vida, su casa, su familia, posesiones y demás, pero necesitamos ser ese odre nuevo, necesitamos restaurar, necesitamos cambiar nuestra mentalidad, que es lo que estábamos hablando ahorita, y para poder estar ahí alineados a lo que Dios tiene preparado para nosotros. Entonces, también pensaba que hay muchas personas que quieren ser una evidencia o quieren tener un resultado, pero pues no están dispuestos a hacer esos cambios, ¿no? Uh-huh. A hacer esos ajustes y no lo vamos a lograr. O el tiempo se va a prolongar mucho cuando de repente Dios quiere que sea ya, como dice la palabra, ya comencé, ya empecé. Y Dios tiene cosas grandes para usted en este tiempo, entonces alíñese, ¿no? Ajústese,
1: así es.
2: Escuche, obedezca. Que a muchas personas les cuesta, ¿no, pastor?
1: Sí.
2: Y usted y yo sabemos de eso.
1: Sí, señor. Y trabajamos en la palabra, el altar está dispuesto a que la iglesia sea una iglesia saludable en el conocimiento, en la uh-huh. mentalidad, en la estructura, en todo. Mi querido Pastor Carlos, llegó el momento de orar por Colombia. Estos minutitos antes de la pausa misionera es para que oremos por Colombia y los oyentes estaban esperando este momento. Vamos a izar la bandera en televisión. Y usted que está listo, y me va a ayudar Pastor Carlos, sí, a orar, voy al privilegio para que usted bendiga a Colombia en estos minutos de radio y televisión, para que la iglesia y los oyentes comienzan a mandarme la bandera, como si ya la tiene izada en la bandera, en la ventana, y dice, pero pastor, ¿por qué me pide bandera? Si estamos en mayo, no importa, es que es una jornada muy decisiva la que viene para el 31. Es clave sentir sentido patrio. Es clave tener esa camiseta puesta. No de la selección. No. Sino de lo que puede pasar en el futuro con nuestra Colombia. Así que vamos a orar, la radio y televisión activa, abierta, para orar por Colombia. Pastor Carlos.
2: Así es, oremos al Señor. Padre, gracias te damos en el nombre de Jesús en esta hora de la mañana, Señor. Nos unimos con aquellas personas que nos ven, que nos escuchan en este tiempo. Desde la distancia los bendecimos, Señor, y te agradecemos por este tiempo. Nos levantamos unidos juntos en oración por nuestra tierra Colombia.
1: Así es.
2: Nosotros como Centro Cristiano Misión Global hemos creído una palabra profética que tú has colocado en el corazón de nuestro pastor misionero, José Satirio de los Santos, que Colombia es una tierra feliz. Y aunque nuestra nación, nuestro país, ha atravesado tiempos de dificultad, tiempos de adversidad, tiempos de conflicto, nosotros seguimos confiando en la promesa. Nosotros seguimos creyendo, Señor, de que tú harás posible que nuestra tierra sea grandemente bendecida. Colombia es un país extraordinario, que goza de muchos beneficios, que goza de muchos recursos que tú has colocado en nuestro territorio, que goza, Señor, de tu bendición, de tu gracia, de tu protección. Te pedimos, Dios, en este tiempo, que tú guíes el corazón del pueblo colombiano, que tu espíritu sea tocando, renovando, restaurando, reformando el pensamiento, Dios Todopoderoso, del pueblo de Colombia, Señor. Te pedimos, Dios, que sus mentes y sus corazones sean alineadas a tu palabra, sean alineadas, Señor, a la palabra profética que tú has determinado, y en este tiempo, Dios, en esta temporada de elecciones, tú coloques, oh Dios, en sus corazones y en sus pensamientos para que haya una elección correcta, oportuna, para que se elija, Dios, una persona que te ame, que te conozca, que ame nuestra tierra, que desee el bienestar de nuestra tierra, que luche y que se esfuerce por hacer de Colombia una tierra de paz, una tierra de bendición, una tierra de prosperidad, una tierra de abundancia, y que nuestra nación sea un país desarrollado, Señor. Coloca, oh Dios, en el corazón del pueblo colombiano que se elija correctamente, guiados por tu palabra y por tu Espíritu Santo, en el nombre de Jesús. Amén.
1: Amén, amén. Y seguimos bendiciendo a Colombia. Dedíquese a bendecir a Colombia. Abra su boca por Colombia. Escuche la oración por Colombia y ore por Colombia, esta tierra que le ha dado todo a usted como familia y como participante de la Iglesia del Señor. Las banderas se izan en este momento a través de la frecuencia de la fe. Y este tiempo también en las misiones, aquí en Un Milagro en tu Casa, las misiones se muestran, las misiones se hablan y también se aportan a las misiones. Ya regresamos.
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6: Ani Pastor José Satirio de Santos.
7: Pastor José Satirio de Santos.
8: Y declaramos.
9: And we declare this morning.
8: Que Bután es casa de avivamiento.
10: Este impacto misionero en ese bus donde el pastor se encuentra con el llamado hacia Bután ha generado 150 iglesias que están ubicadas en Bután, en India y en Nepal. Lugares como Paro, lugares como Timpú, lugares como Pocholín, como Samre y entre otros muchos pequeñas aldeas estamos con el Evangelio del Señor.

0: 11 de la mañana, 16 minutos en un milagro en tu casa. Es tiempo nuevo, tiempo de bendición y agenda que la iglesia en este día, ¿no? Ahí a las 3 de la tarde está la reunión de restauración en la jornada de la tarde con la pastora Amparo Mora. Este domingo es misionero, como lo es en Belén. Y aquí en la Casa Central estará predicando la pastora Patricia Bohórquez, llevando toda la actualización del Himalaya. Así que este tiempo de las 7 de la mañana, de las 10 de la mañana y de las 6 de la tarde será un tiempo misionero para que usted venga a la casa del Señor. No deje de congregarse, no deje que el trabajo lo absorba, no deje que el trabajo le quite la bendición de estar en la casa del Señor. Venga, congréguese, disfrute, llegue temprano, ¿no? Pastor, en la reunión de gratitud, no, eso se perdió el llegar temprano, ¿no? Sí. No me gusta llegar al alabanza, no llego a la predicación. No. La reunión es completa. Eso no es como yo quiera. Es como Dios permite que el culto, como dice la palabra, racional, ¿no? El culto que le agrada al Señor de nosotros, cuerpos vivos, presentes en la casa del Señor. Llegué temprano para que doble rodillas como de costumbre, como se debe hacer, y llegar temprano para dedicar su tiempo en la casa del Señor. Entonces la pastora Patricia estará esta oportunidad el domingo a las 7, a las 10 y a las 6 de la tarde, en un tiempo de palabra misionera. Y ojo, no se va a venir con las manos vacías.
1: Claro.
0: Las misiones son importantes. Muy bien, 11:18 minutos. Llegó el momento de felicitar a los cumpleañeros. No sé si usted tenga algún cumpleañero, ya lo vamos a felicitar. De pronto allá en la iglesia o en el barrio, en la familia. Esto suena así, este vallenato para todos los cumpleañeros en el día de hoy.
2: La fe de estas personas supera la fe de muchos hoy. Porque era a pie, en bicicleta o en las bocetas que venían. Otros con pequeños vehículos, camionetas, y llegaba temprano. Cuando comenzamos el culto, todo el mundo estaba. Yo añoro eso, porque hoy el culto comienza 40 minutos después, una hora después de que todavía está llegando gente. ¿Dónde está aire acondicionado, sillas acolchonadas? Entonces yo pregunto, Señor, ¿qué tenía aquellos que estos no tienen?

0: Bien, 11:20 minutos de la mañana. ¿Habrá algún cumpleañero en Cúcuta, en la iglesia, que cumpla años? Oiga, este tema de los cumpleañeros últimamente ha estado escaso, o se les olvida, o de pronto, ay, pastor, es que se me olvida escribirle que tengo cumpleañero. Entonces, hay la oportunidad de hacerlo, por esto tenemos esta sección en que usted puede colocar su cumpleañero, su amigo, su familiar, y bueno, su ser querido. ¿Tiene algún cumpleañero, pastor?
1: No, pero iba a decir,
2: después no diga que,
0: ah,
2: que no,
0: sí,
2: ¿no?
0: Después que diga, no me dijeron. Sí, eso es así, eso es verdad. Yo, no, pero ¿cuándo? No sabía. No, sí, claro, siempre todos los días, y como le decimos a las audiencias del lunes, el programa arranca a las 10, o sea que a las 10 usted tiene ya oportunidad, no solamente de pedir, de anotar su petición, sino que también pueda apuntar a su cumpleañero en el día de hoy. Así que, bueno, le motivamos a que aproveche, que la radio le bendice en su día de cumpleaños. En este día especial le abrazamos, ¿no? Ayer la hermana Norma Galindo de Belén cumplió años, así que lo bendecimos, y a todos los hermanos de Belén, de las congregaciones de Rudecindo Soto y de alguna congregación que haya cumplido años, los bendecimos en el nombre del Señor. Hoy es el día donde no lava loza, no barre, no saca la basura, no tiende la cama. En fin, hoy es príncipe o princesa, y que lo atiendan, que le den torta, que lo consientan desde todo punto de vista, porque es un día especial. Y este vallenato suena así un segundito más, mi querida producción, porque hoy es un día especial.

0: 11:23 minutos de la mañana. Saludos, mi querida hermana Ana Núñez, que está allí en Prados del Este, siempre con su bandera, escuchando la 1370. Muchos recuerdos lindos de nuestra querida hermana Ana en el corazón pastoral. Bien, hablaba con el pastor Carlos sobre el tiempo, ¿no? Es que Facebook me está recordando acá hace 11 años, 40 años atrás. Y lo que me recuerda es una canción con Nani Acevedo, ¿no? Esa canción hermosa que cantábamos ahí en el altar. Y recuerdo que los 40 años el pastor traza una palabra, la iglesia del otro lado. Y da dos escenarios, la iglesia 1, la iglesia del otro lado 1, y amplía la serie a la 2. Y ahí quedó. Pero es la pregunta, ¿no? La pregunta, y copié eso para llevarlo a Belén. ¿Qué sigue? ¿Qué sigue, Señor? ¿Qué sigue? Termina el aniversario en Belén, por ejemplo, en noviembre, y dice, Señor, ¿qué sigue? ¿Qué viene entonces para Belén? ¿Cuál es tu voluntad para la iglesia? Y esa fue la pregunta que el Señor le dice, ¿qué sigue ahora para la iglesia? Pues la iglesia del otro lado. Y nunca, nunca, mi iPad tiene esa palabra ahí, y cuando uno la recuerda, cuando uno la lee, dice, Dios mío, ¿cómo Dios ha tenido misericordia? ¿Cómo Dios ha tenido a bien darnos vida para que la iglesia del otro lado nos siga abrazando, pastor, nos siga? Y teníamos 11 años menos, ¿no?, de vida, más jóvenes, y mire cómo Dios, ya llegando a esta altura de mis 56 años, 11 años restante, decía, wow, mire la fuerza allá, pero aún digo, ¿no?, como Caleb, tengo la misma fuerza para seguir diciendo que estamos en la iglesia del otro lado, en el año 1, ya visualizando el año 2.
1: Así es, pastor, y creo que es la dinámica correcta, ¿no?, en la que nosotros siempre debemos caminar. Decía ahorita usted, termina algo y ya estamos pensando, Señor, ¿qué viene? ¿Qué vas a hacer? ¿Cómo lo vas a hacer? ¿Qué tengo que hacer yo? Y es algo que, ya lo decíamos también anteriormente, nuestro pastor nos ha enseñado bien en esto, nos ha ilustrado bien en esto y nos ha dado bien su ejemplo. Y es la dinámica en la que tenemos que caminar todos, no solamente nuestro pastor, no solamente el pastor Miller, sino todos tenemos que caminar en esto, en estar allí pensando y deseando, Señor, ¿usted qué va a hacer? ¿Cierto? ¿Qué va a hacer? Para poder disfrutar las cosas, para que no pase y luego nosotros no nos enteremos, ay, Dios hizo esto, Dios se movió en esta área, Dios se glorificó aquí en esto, y nosotros ni enterados nos dimos. No, vayamos ahí en la misma línea con el Señor, porque Él va a hacer cosas grandes, poderosas y maravillosas en este tiempo.
0: Sí, y es un tiempo puntual para aprovecharlo. Y sobre todo, pastor, su familia, nuestros hijos, nuestros nietos, bueno, no los tengo, pero los puedo, el Señor me dé la vida para verlos. Uh-huh. Pero desde el punto de vista enseñar a nuestros hijos esto que por ejemplo nuestros pastores han logrado con tanto esfuerzo, ¿no? Al estilo Josué, ¿no? Se levantaron, se esforzaron para que la iglesia estuviese vigente, ¿no? El pastor perseveró, se actualizó, vive actualizado, y todo esto anima a que los demás continúen y avancen. Eso tenemos que proyectarlo también a nuestros hijos en el tema de los sueños, de las metas. Y uno le enseña, por ejemplo, le enseño a mi hija, es que ya Dios tiene preparado el título, ya está, el título ya está. Ya está tu nombre ahí en un título hermoso, grande, pergamino que dice Valentina Castro Monroy, con tu carrera. Pero ¿qué tienes que hacer? Tienes que pasar todas las materias primero. Tienes que pasar todos los quizzes y los bimestrales y todo, bueno, todos los trabajos. Tienes que esforzarte, pero el título ya está. Dios te está esperando allá. Entonces, cuando me escucha hablar así, dice, de verdad que necesito aprender mucho. O sea, claro, tiene 21 añitos y pues está en esa descubriendo y expectativas de la vida. Pero uno que ha podido ya ver cómo Dios ha respondido, como respondió la hermana Mayerlein, de un día para otro, por una

0: decía algo, confía en el proceso, ¿sí? Confía en el proceso. Él decía, literalmente decía, fe es confiar en el proceso. Yo decía, sí, interesante,
1: Sí.
0: interesante y tiene mucho sentido. Vamos caminando con Dios, vamos haciendo, vamos confiando y Dios tiene el control de todas las cosas y todos los tiempos, pastor.
1: Y Hebreos es tremendo manual
0: Extraordinario.
1: que nos va a introducir en el tema de la fe. Y bueno, es así como no vimos lo que fue creado, pero ahora lo vemos y lo estamos disfrutando. Se ha manifestado la fe. Mire, muchas cosas. Esto que le pasó a la hermana Mayerlein es sencillo, es fe. Es fe y ella creyó que Dios le podía dar esa puerta. ¿Cómo Dios puede hacer eso? Coloca por allá a otra persona, así como le ha pasado en evidencias de testimonio de nuestro pastor, que ha manifestado y cómo Dios colocó. Me acuerdo, hay un testimonio del camión de cemento. El camión de cemento no se pudo entregar por el otro lado, no sé cómo fue, y el camión de cemento terminó aquí. Y cuando llega aquí, mire, que este cemento aquí para la iglesia, digo, Señor, y eso fue una respuesta de Dios. O sea, es Dios, eso no era para allá, eso era para acá,
0: Claro.
1: era para la obra del Señor. Entonces, hay cosas en donde no podemos dudar del tiempo que Dios, en el cual estamos trabajando, el tiempo. Y la palabra dice, mis sueños están en tus manos. ¿Tienes sueños, Pastor Carlos?
0: Sí,
1: No de
0: sí.
1: dormir, ¿no?
0: No, no, no,
1: No,
0: no.
1: no, no, sino sueños personales.
0: Sí,
1: Y
0: señor,
1: uno dice,
0: sí.
1: yo también tengo sueños, tengo metas que hacer, que cumplir, y creo que Dios nos va a ayudar en ese sentido a mejorarlos y sobre todo a creer en que Él lo tiene listo en el nombre del Señor. 11:29, una pausa con buena música. Llegamos a la parte final ya de Un Milagro en tu Casa. Aterrizamos el tema y usted se alista para que juntos oremos en el nombre del Señor.

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1: Hoy es un día especial.

0: 35 minutos, Pastor Carlos, en este tiempo del capítulo 43 de Isaías, versículo 19, la expresión de la nueva traducción viviente para que la tenga presente. Mira, dice el profeta, ya lo estoy haciendo.
1: Sí, señor, dice la palabra y lo recordamos, vamos a leerlo todo una vez más, Pastor. Dice, pues estoy a punto de hacer algo nuevo. Mira, ya he comenzado. ¿No lo ves? Haré un camino a través del desierto. Crearé ríos en tierra árida y baldía. Qué extraordinaria es la palabra, ¿no? Y qué buen direccionamiento que usted le ha dado, Pastor, a esta temática en el día de hoy, cuando lo nuevo empieza a salir a la luz. Y hablamos un poquito, Pastor, de cómo Dios comienza a abrir caminos inesperados. Hablamos también que en el año 1 es tiempo de evidencias. Y también que lo nuevo deja de ser promesa y comienza a manifestarse, ¿no? Y qué lindo es esto, cuando nosotros podemos ser ese testimonio público de decir, es verdad, las promesas de Dios son reales.
0: Pero repita lo que dijo primero, ¿cuándo qué? ¿Las promesas?
1: Lo nuevo deja de ser promesa.
0: Lo nuevo deja de ser, promesa, deja de ser promesa para convertirse.
1: Y para comenzar a manifestarse.
0: Excelente.
1: Bueno, entonces esperamos que nuestros oyentes lo hayan disfrutado, que hayan sido grandemente bendecidos, que yo sé que sí, y que nos cuenten, ¿no? Que nos cuenten todo lo nuevo y todo lo extraordinario que Dios está haciendo y que Dios va a hacer durante estos días.
0: Es la idea porque el programa no solamente recibe peticiones para el tema de la oración, sino también recibe testimonios, cómo Dios ha obrado, cómo Dios ha escuchado la oración, porque nosotros somos como ese respaldo, ¿no? De decir, vamos a orar por usted, queremos orar por usted, alguien necesita oración y la gente responde. Pero yo sé que usted está orando allá en el secreto, sé que usted está de rodillas, ya le ha dicho a su pastor, ya le ha dicho al equipo de trabajo intercesor que oren por esta petición, ya hay un muro en la iglesia donde hay peticiones, están orando ahí en el nombre del Señor. Y nosotros somos ese complemento, esa bendición en la radio. Ese allá en la radio nos bendicen porque se acuerdan de nuestras peticiones y estamos muy pendientes. Por eso me gustó esa última parte de cierre. Lo que era promesa ahora ya es evidente, ya se manifiesta para que usted dé testimonio de eso. No se quede callado, ay, que se me olvidó, pastor. No, recuérdelo, déjelo en un audio y bendiga a la audiencia. Alguien va a bendecir usted con su testimonio a alguien, algún oyente, algún televidente que dice, uy, yo también quiero eso, ¿no? Esa bendición. Pues si Dios lo hizo con el Pastor Carlos, lo ha hecho conmigo, lo ha hecho con todos, lo hará también contigo en el nombre del Señor. Pastor Carlos, ya que está aquí con nosotros, bendiga a la audiencia. Hay testimonios, hay peticiones de oración, como usted ha escuchado, que le hemos leído, gente que va a pasar por cirugía, gente que está pidiendo por su matrimonio, por sus hijos, por su economía. Bendigamos la iglesia en estos minutos que nos quedan y poder bendecir a los que están allí con esa esperanza, en esa fe que Dios puede hacer algo nuevo.
1: Así es, a todos los que han hecho público o que nos han comentado, que nos han hecho saber su testimonio, su motivo de petición, de oración, y también pues aquellas personas que, como hemos hablado, ¿no, Pastor? De pronto porque no tienen la capacidad de manejar un dispositivo móvil o diferentes dificultades o por su trabajo o cualquier circunstancia no lo pueden hacer saber, pero igual colocamos delante del Señor esa petición que usted tiene en su corazón. También le he comentado al Pastor respecto a un niño de 7 años en Nueva York que tiene cáncer en los pulmones, ya le afectó un pulmón y parece que el otro también está comprometido, Falo se llama el niño. Entonces vamos a orar y que Dios haga, yo le dije a la persona que me pidió que orara por ella, le dije, yo voy a orar, pero usted me va a contar el proceso, usted me va a contar, porque yo creo que Dios va a hacer algo. Yo
0: lo
1: creo que Dios puede hacer algo y le dije, usted me va a contar cómo va a ir evolucionando el niño. Entonces, oremos. Padre, gracias te damos en el nombre
0: de Dios,
1: Jesús.
0: Te damos gracias.
1: Gracias, Señor, por esta plataforma. Gracias por la vida del pastor Edgar Miller. Gracias, Señor, por un milagro en tu casa. Gracias, Señor, por estos medios que hacen posible que nos podamos conectar con aquellas personas que nos ven, que nos escuchan y que tienen en su corazón una necesidad, una petición, que hay algo, Señor, hay algo que los está impulsando a tener fe, a creer, a seguir avanzando, a esperar en ti una intervención intervención divina, Señor. Gracias. Colocamos todas esas situaciones adversas, económicas, físicas, en el hogar y en diferentes situaciones, Señor. Y te pedimos, Dios Todopoderoso, tú que tienes el poder absoluto sobre todas las cosas, abre los cielos, Señor, y derrama, oh Dios, de tu bendición, derrama, Señor, esa respuesta pronta y oportuna que los oyentes, que las personas que nos ven y nos escuchan a esta hora del día están esperando en ti, que guardan esa confianza, esa esperanza en ti. Señor, escucha su oración y trae la respuesta que ellos necesitan. Nosotros creemos, Dios, que a través de estos medios tú haces cosas grandes y poderosas y maravillosas, Señor. Y creemos, Señor, que las peticiones de hoy son el testimonio de mañana, Señor. Y tú, oh Dios del cielo, obrarás y ellos, Señor, contarán tus proezas y tus maravillas en el nombre de Cristo Jesús. Amén.
0: Amén y amén. 11:41 minutos de la mañana. Música en este momento. Nos vamos con el pastor Sisto Porras. Regresamos con buena música y en la parte final, en la que usted está acostumbrado, que nos gusta a todos, esta conexión con la Red Deportiva y nuestro querido Jorge Enrique Rico Orduz en este tiempo de radio y televisión. Ya regresamos.

0: Los padres tienen el privilegio de compartir sus experiencias de vida con sus hijos. Al escuchar las historias de los padres, los hijos adquieren sabiduría para poder discernir cuál es el camino correcto, tomar sabias decisiones y aprender de los errores y los triunfos. Por eso es importante que usted se acerque a sus hijos, le cuente las aventuras que ha experimentado, lo que aprendió, cómo lo aprendió y la forma en que ha enfrentado los desafíos. No tema contar historias en las que se equivocó o fue avergonzado. Ellos lo apreciarán porque también han fallado y tendrán que superar obstáculos. Tome tiempo para dialogar con sus hijos sobre sus valores, sus retos, logros y los momentos difíciles que ha enfrentado. Su historia de vida les inspirará. Le habla Sixto Porras de Enfoque a la Familia.
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0: 7 de la mañana, 51 minutos, parte final de Un Milagro en Tu Casa. Agradecido con Dios por la oportunidad que Él nos da de poder estar con ustedes a través de radio y televisión en este espacio para orar por su vida. Respuesta en la oración es lo que esperamos en el nombre del Señor. Bien, hacemos conexión con la red deportiva. Mi querido Jorge, buenos días, ¿cómo está usted? Amplitud de la Selección Colombia, estamos a punto, unos días ya, la gente está emocionada por el Mundial que viene en los diferentes estadios y la convocatoria de la Selección Colombia, mi querido Jorge.
1: Pastor, muy buenos días, un saludo especial para usted, para todos los televidentes y oyentes de la red deportiva. Si acaba de terminar la rueda de prensa del técnico argentino que dirige a la Selección Colombiana, el profesor Néstor Lorenzo, sí, y se acabó la especulación. Entregó en su propia voz los 55 jugadores de la pre. Esta no es la selección completa. De estos 55 jugadores se extractarán 26 que irán al campeonato del mundo, entre ellos tres porteros. Le voy a dar más o menos la lista. Arqueros: Camilo Vargas, David Ospina, Álvaro Montero, Andrés Mosquera, Aldair Quintana y Kevin Mier. Defensores: entre los más destacados, Daniel Muñoz, Davison Sánchez, Cristian Borja, Carlos Cuesta, Wilber Dita. Está también Joan Romaña de San Lorenzo y Gerson Mosquera, que actúa en Inglaterra. Los volantes: James Rodríguez del Minnesota, Fernando Quintero de River, Jefferson Lerma del Crystal Palace de Inglaterra, Jorge Carrascal del Flamengo. Y los que hacen goles, los que ganan los partidos: Luis Díaz del Bayern, John Córdoba del Krasnodar de Rusia, Luis Suárez del Sporting de Lisboa, Sebastián Villa de Independiente Rivadavia. Ese nuevo Independiente, Sebastián Villa, que fue figura en el Boca, tuvo un inconveniente de orden sentimental y fue demandado por una señorita ya en Buenos Aires. Ya salió de ese problema. Neyser Villarreal, que fue el goleador del torneo sudamericano. También está John Durán, que sale del Zenit, y Santos Borré. Entre otros jugadores está Joan Carbonero, Juan Camilo El Cucho Hernández y Andrés Gómez del Vasco da Gama de Brasil.
0: Bien, está amplio, ¿no?
1: 55.
0: La pregunta es, ¿cómo se hace para que vayan los que usted dice que son 26 que viajan al Mundial?
1: No, pero es que Colombia ha tenido una nómina en las eliminatorias.
0: Ya hay algo que está listo.
1: Es decir, los fijos son los que siempre son.
0: Sí.
1: El arquero, que es Camilo Vargas, los defensores, Joan Mojica, Carlos Cuesta. No está en esta lista, está Jerry Mina. No sé si el técnico lo va a llevar, pero los que han venido jugando o los que jugaron la eliminatoria son la base del equipo, más 8 o 10 jugadores más que llevará el técnico al Mundial.
0: No nombraste el arquero de tradición de Colombia, ¿no?
1: Sí,
0: sí está
1: David Ospina.
0: Sí, sí está nombrado.
1: Los arqueros son Camilo Vargas del Atlas, David Ospina de Nacional, Álvaro Montero del Vélez Sarsfield de Argentina, Andrés Mosquera de Santa Fe. Se lo creo que vaya Aldair Quintana de Independiente del Valle, es arquero de Bucaramanga, y Kevin Mier, que actúa en el Cruz Azul de México.
0: Pero estoy seguro que con David Espina va a pasar como pasó con,
1: sí,
0: con el arquero que lo
1: llevan
0: en ese Mundial.
1: Despedirlo.
0: Para despedirlo.
2: Mondragón.
0: Sí, para honrarlo.
1: Como me hicieron con Farid Mondragón.
0: Claro, no, porque es que David Espina nos dio muchas alegrías y un excelente arquero.
1: Sí. Pastor, el partido de despedida de la Selección Colombiana será el 1 de junio, día lunes, en Bogotá, 6 de la tarde. ¿Por qué no se juega en Barranquilla? Porque el Estadio Metropolitano está en refacción por parte de la Alcaldía de Barranquilla. Y la entrada más baratica para ver Colombia-Costa Rica en el partido de despedida, cuando Colombia parte al otro día rumbo a México, donde
0: jugará, vale,
1: la entrada occidental vale 490 mil pesos más 70 mil de servicios. Escúcheme, 40 mil pesos la tribuna occidental más 70 mil de servicios, es decir que la boleta le vale 560 mil.
0: ¿Los servicios de qué es? ¿A qué se
1: le... ¿Qué los servicios?
0: Los servicios, mi querido.
2: Eso es la que recolecta el dinero.
1: O sea, la empresa que recolecta el dinero.
0: Cobra,
1: o sea,
0: eso.
1: Por vender de usted una boleta, le cobra la comisión, de 70 mil pesos, y eso lo paga el hincha.
2: Sí, lo paga el hincha.
1: Me parece injusto.
2: Se lo cobran al club, lo paga el hincha. Ah, ¿sabe cuánto vale, pastor, el parqueadero para el partido Colombia-Portugal? $290.
1: $290.
0: ¿Cuánto vale el qué?
2: El parqueadero del carro.
1: Dejar $290.
2: Allá
1: en Guadalajara. Ahora, si esos 70 mil pesos incluye un sándwich con gaseosita, está bien. pero porque la empresa le cobra por venderle la boleta a 70 mil pesos, me parece a mí una cosa que
0: no negocio, estoy de acuerdo. Socio, ¿no?
1: Bueno, pastor,
0: dígame.
1: Y anoche, el mejor delantero de la historia de Colombia en cuanto a goles, Dairo Moreno, en el último segundo, botó la pena máxima, se la atajó el arquero del Junior. Hoy ya están diciendo cualquier cantidad de cosas en las redes sociales, que ya no sirve Dairo Moreno, que fue por apuesta, bueno, todas las cosas que se dicen. Primera llave, Nacional contra el Deportes Tolima.
0: Partidazo.
1: Segunda llave, Independiente Santa Fe frente a Junior. Uf. Recordemos que Santa Fe y Junior son los actuales campeones del fútbol colombiano. Así que trataremos de tocar estos temas hoy.
0: Ahí vuelve, van de casa y visitantes.
1: Y de vuelta. No. Y de vuelta. Okay. Y tres jugadores que se habían anunciado por parte del Cúcuta que se irían, están en estudio, que es el caso de Lucas Ríos, de Diego Calcaterra y Jaime Peralta. Parece que ellos no llegan a un acuerdo económico con los directivos del Cúcuta.
0: Se van.
1: Ellos quieren cobrar todo el contrato. Entonces vamos a ver qué sucede.
0: ¿Qué pasará?
1: Sí, ¿qué pasará?
0: ¿Usted tiene más información en la red deportiva sobre todo eso? Claro sí. Que sí. Usted que me ha escuchado en Un Milagro en Tu Casa. Mañana, 10 en punto, con más de Un Milagro en Tu Casa. Hasta pronto.

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Hola, ¿qué tal mis amigos? Muy buenas tardes, bienvenidos a la Red Deportiva. Hoy es jueves 14 de mayo del año 2026. Estamos para presentarles el programa número 1 de las 12 del mediodía. Desde hace 15 años, vamos para 16, en primer lugar de sintonía. Coordinación técnica satelital de audio, cámara y videos del gran Lucas De Felice y del gran Isaí Ortiz. En el micrófono, sus comentaristas deportivos SACOR, Diana Esther Botello, el profesor Javier Monte de Oca y quienes hablan en la dirección de deporte de Frecuencia F, su amigo de siempre, Jorge Enrique Rico Orduz. 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

0: de mi Padre está sobre mí, por cuanto me ha ungido para dar buenas nuevas a los pobres, me ha enviado a sanar a los enfermos, a los quebrantados de corazón, a pregonar libertad a los cautivos, dar vista a los ciegos. De cierto os digo, todo cuanto pidiereis al Padre en mi nombre, os lo dará.
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1: Gracias, Señor.

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0: El acceso al reino de Dios no depende de la posición, conocimiento o logros humanos que hayamos alcanzado. Así que Jesús invita a los seres humanos a que dejen que los niños vayan a Él, que no se lo impidan, porque de ellos es el reino de los cielos. Los niños simbolizan la pureza, la humildad y la fe sencilla, que los niños manifiestan cada día con fidelidad y confían en Dios y creen en Él porque han aprendido a depender de Él. Para Dios, el ser humano tiene un valor incalculable y por eso siente la necesidad de acoger a los más vulnerables con amor y aceptación. Mateo 19:14.
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3: El Espíritu que mora en vosotros. Cuando hablamos del Espíritu que mora en vosotros, hay una necesidad, diga conmigo, hay una necesidad de entender qué significa eso, que el Espíritu more en mí. Y cuando usted se da cuenta de lo que dijo el apóstol Pablo, y si el espíritu de aquel que levantó de los muertos a Jesús mora en vosotros, el que levantó de los muertos a Cristo Jesús vivificará también vuestros cuerpos mortales por su espíritu que mora en vosotros. La definición entonces que me da el apóstol es que nosotros tenemos un privilegio increíble. Por eso me atrevo a decir, eres casa del Espíritu de Dios. Eres casa del Espíritu de Dios. No es fácil para la mente humana asimilar eso, porque Dios es el creador del universo. Qué grande es Dios. Pero aquí no se trata de tamaño, de volumen, se trata de espíritu. Y la palabra está diciendo que el espíritu mora en cada persona que cree. Y usted es casa del Espíritu de Dios. El Espíritu de Dios tiene poder para resucitar. Entonces vamos a poner en contexto: si el Espíritu de Dios mora en mí y el Espíritu de Dios tiene poder para resucitar, ¿qué significa? El texto, él va y amplía: el Espíritu de Dios vivificará tu cuerpo mortal. Entonces yo tomo en primera línea que el espíritu que mora, él resucita el cuerpo desde adentro hacia afuera. Todos los días estamos experimentando el poder de la resurrección. Células que resucitan, órganos que son resucitados, son limpiados, son liberados, a punto de que el cuerpo pueda seguir viviendo, manteniéndose con vida por más de 50 años, 70 años y algunos hasta por más de 100 años, porque el poder que vivifica está funcionando. Levanta tu mano y diga: el poder que vivifica mi cuerpo está funcionando. Ahora en el nombre de Jesús lo declaro revivificado por el poder del Espíritu. Entonces, tu deuda no es con la carne. No tienes deudas con la carne. Tu deuda es con el Espíritu. No tienes que vivir conforme a la carne. Cuando las personas deciden vivir conforme a la carne, se materializa plenamente y opaca el Espíritu. Vivir en la carne es morir. Vivir en la carne es morir, pero vivir en el Espíritu es tener poder para deshacer las obras de la carne. Si nos mantenemos en el origen, que es Cristo y es Dios como Padre que origina el plan de salvación, el Hijo que lo ejecuta y el Espíritu Santo que lo administra, tenemos esta capacidad de...
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2: Trabajar contra todas las fuerzas que la carne quiere imponer y deshacer las obras de la carne. Algunos dirán, bueno, ¿y qué es obras de la carne, pastor? Pablo lo responde en Gálatas: y manifiesta son las obras de la carne, que son adulterio, fornicación, inmundicia, lascivia, idolatría, hechicerías, enemistades, pleitos, celos, iras, contiendas, disensiones, herejías, envidias, homicidios, borracheras, orgías y cosas semejantes a esta. Note usted que la lista es grande. Y de pronto uno tiene que hacer una pausa y observar que algunos de separa, uy, adulterio, y eso causa un impacto terrible. Y claro, ese es un pecado horroroso, pero así mismo los celos. Ah, no, yo me cuido del adulterio. ¿Y el celo? Y resulta que el celo está en la misma lista. Fornicación. No, yo me cuido de la fornicación. Que el Señor me guarde y me libre de semejante cosa. Ok. ¿Y la ira? No, note que aquí la lista pone de relieve una serie de reacciones que son de la carne y que no debe estar ahí ya. Ya no tiene por qué accionar así. Y el espíritu que está en nosotros nos da poder para dominarla. Dije, para dominarla. Idolatría, hechicería. No, yo no tengo problema con eso. ¿Y las enemistades? No, que con aquello que es terrible, no, homicidio. No, yo no soy homicida, perfecto. Pero las decepciones, la envidia, y sigue, y luego entra también la borrachera. Orgía no, pero borrachera sí. No, hay que eliminar todo. Ahora, si la lista que fue presentada se quedara ahí sin mayor comentario, sería solo para que conociéramos que estas cosas hacen daño, pero mire el resultado final. Acerca de las cuales os amonesto, como ya os lo he dicho antes, que los que practican tales cosas no heredarán el reino de Dios. Entonces, mi amada familia, el altar está decidido a confrontar la vida de toda persona que en esta casa asista cultos, reuniones, y que cree que un día su vida fue salvada, que un día hubo perdón, que un día hubo cambio, en que usted y yo hoy somos nuevas criaturas. Y el llamado es consagración, el llamado es santidad, el llamado es mantenernos en el origen para que el derecho de la vida eterna no se pierda. Dije, no se pierda. Usted no cambió de religión. Usted fue transformado por el poder de Jesús, de su muerte en la cruz.
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3: No importa cómo terminó tu año, Dios sigue siendo experto en transformar lo roto en algo hermoso. En este 2026, permite que Él renueve tu corazón, tus fuerzas y tus sueños. Nuevos comienzos están delante de ti.
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2: Y cuando decidimos de su muerte en la cruz, es porque el que debía morir era el humano. Pero Él tomó el lugar y lo hizo para que el humano, usted y yo, fuésemos libres. Tercero, debes ser guiado por el Espíritu de Dios. Ser guiado por el Espíritu de Dios, ¿es posible, pastor? Sí. Romanos 8:14, porque todos los que son guiados por el Espíritu de Dios, estos son hijos de Dios. ¿Son hijos de quién? De Dios. Los que son guiados por el Espíritu, siendo hijos de Dios, los hijos de Dios no son esclavos del temor. Levanta tu mano y diga: soy hijo de Dios y no soy esclavo del temor. El versículo 15 del capítulo 8: pues no habéis recibido el espíritu de esclavitud para estar otra vez en temor, sino que habéis recibido el espíritu de adopción, por el cual clamamos: Abba, Padre. Y esta expresión, papito, Dios, mi Padre, es original. Yo puedo ver a Dios como el Elohí, el creador del universo, pero también puedo ver a Dios como papá. Como creador del universo hasta me da miedo, me impresiona. Pero como papá, lo que veo es ternura, es amor, es cariño, es cuidado. Ay. Sí, hay una diferencia en eso. Hay una diferencia en eso, ser padre. Y cuando usted es hijo, creo que se recuerda los días de su niñez. Si tuviste un padre responsable, nunca te rechazó, ¿verdad? ¿Verdad?

0: uno y disfrutemos de esta vida. Ahora, el hecho de que seamos uno con Dios no nos hace místico, que esa es otra cosa. Entonces, como yo soy santo, como yo soy salvo, como yo soy justo, entonces yo tengo que andar con los ojos cerrados. ¿Y que alguien tiene que ver que es una aureola? No. Su santidad se refleja en su procedimiento, ajustado a los principios divinos. Usted trabaja, usted negocia, usted habla, usted compra, usted vende. Usted vive la vida como ella es, con una diferencia, que usted tiene principios. Esos principios son los que marcan la diferencia. Hay gente que cuando se habla de santidad, entonces modifica el rostro. No, usted no es estatua. Usted es vida, usted es cuerpo. Usted es movimiento. Usted es sonrisa, usted es alegría. Usted es emoción, pero todo eso santificado. Abraham era santo, pero tremendo emprendedor en el campo, labrador, sembraba, cosechaba. Abraham era santo, pero tenía ganado, tenía ovejas, crió atos de ovejas. Abraham era santo, pero era rico, extremadamente rico, santo. Usted es santo. Vamos, levanta tu mano y diga: yo soy santo. Ahora, los hijos tienen herencia. ¿Tiene qué? Herencia. Romanos capítulo 8, verso 17. Y si hijos, también herederos. ¿Herederos de quién? De Dios. Y coheredero con Cristo. Ahora viene una frase que a muchos no les gusta asimilar, pero es necesario. Si es que padecemos juntamente con Él, para que juntamente con Él seamos glorificados. ¿Y qué es padecer con Él? A no vivir conforme el mundo, las críticas, los reproches, los señalamientos, las mentiras, los engaños, todo lo que quieran decir. Y aún pruebas que puedan venir por causa de la fe. Pero si yo padezco con Él, está seguro que también con Él seré glorificado. Cuarto, tienes el poder de la resurrección. Si hay poder de resurrección en ti, ¿para qué? Y ahí es donde la palabra nos compromete, que si aquel que habita en nosotros resucita y vive en nosotros, entonces el poder que resucita está en nosotros, o está en mí, estará en ti. Sí. Jesús triunfó sobre la muerte por el poder de la resurrección. Cuando Jesús resucitó, dejó la tumba vacía. ¿Cómo dejó la tumba? Vacía. Y el manto doblado fue una señal para no volver jamás a la tumba. En una costumbre antigua de los hebreos.
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0: si guardamos y permanecemos en la palabra,
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2: Había un comportamiento, ya quizás en algunas regiones todavía lo usen, que tiene que ver con las toallas, con los mantos, en este caso, sábanas, servilletas, que nosotros las conocemos así. Si una persona iba a una casa y lo recibía con alimento, el hóspede a comer debía dejar, si le gustó la comida, si aprobó la atención que le dieron, debía dejar la toalla o la servilleta usada, que limpiara la boca, que limpiara las manos, que la ensuciara toda, y luego la dejara sobre el recipiente que le fue servida la comida por el uso que tuvo. Eso indicaba que quedó satisfecho no solo con el alimento, sino también con la forma en que fue tratado. Era una señal de aceptación por los servicios que le fue prestado. Si el huésped no usaba esta servilleta, esa toalla de mano, y más bien la doblaba, está diciendo: no me trataste bien, no me gustó la forma, no volveré. Simplemente dejándolo dobladita. Lo mismo pasaba con la hospedaje en una casa. Al levantarse, ¿cómo dejar la sábana que fue usada? Debía dejarla usada como gratitud, diciendo: me encantó, quiero volver. Pero si se dobla y la pone en el lugar, diciendo: nunca más volveré. Esta fue la señal que Jesús dejó en el sepulcro. Dobló la sábana y la puso sobre la cabecera, en la cual la señal para todos es: jamás volveré a esta tumba. Me trataron mal, me golpearon, hasta me quitaron la vida, pero el poder de la resurrección me levantó. Y si me levantó, dejo la señal que jamás volveré. Jesús no volverá a la tumba. Wow, ¿hay alguien aquí que entiende lo que estoy hablando? Conclusión: usa el poder que está en ti. Si es que el Espíritu vive en ti, úsalo. Deja que fluya su poder. Entonces te digo: triunfa sobre las enfermedades, triunfa sobre la pobreza, triunfa sobre las deudas impagables, triunfa sobre el temor, triunfa sobre la inseguridad, triunfa sobre el complejo de inferioridad, triunfa sobre la brujería, triunfa sobre el ocultismo, triunfa sobre la mentira, triunfa sobre el engaño, triunfa sobre el soborno, triunfa sobre la corrupción, triunfa sobre la naturaleza pecadora, y declara: soy uno con Dios. Esta lista increíble, ella necesita estar sujeta al poder de la resurrección. Póngase de pie. Mi alma alaba al Señor. Dije que mi alma alaba al Señor. Cierra tus ojos por un momento y piense que eres portador del poder de la resurrección. Hay victoria. yo siento y respiro victoria. Y no solo es para mi vida, es debe ser para mi casa, para mi familia. Vamos, diga, la victoria que yo estoy respirando por el poder de la resurrección es para mi vida, es para mi casa, es para mi familia. En el nombre de Jesús. La declaración que yo soy uno con Dios espanta a Satanás, lo aleja de mi territorio. Mi naturaleza se transforma por el poder de la resurrección. La carne queda dominada por el Espíritu. Diga conmigo: soy uno con Dios. Estoy de acuerdo con su visión en todo. Vivo en plenitud de obediencia. Nací para ganar. Jamás aceptaré la pérdida. Hoy nada ni nadie me robará la visión. Veo con los ojos del Espíritu lo que Dios preparó para mí. Seré diligente en cumplir con el sueño de Dios. Hoy no permitiré que nada me distraiga. Viviré cada día conectado a la luz de la revelación. Mi corazón está inundado del amor de Dios y tengo el carácter de Cristo para no despreciar las bendiciones, las honraré. Me moveré en plenitud y obediencia, escuchando la voz del Espíritu y obedeciendo. Nada me distraerá, porque la hora de mi posesión ha llegado. Mi vida está bajo un pacto de promesa. Por lo tanto, no me dejaré engañar. Cumpliré la palabra. Todo lo que Dios dijo de

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2: Cuando los adultos discutían quién era el más importante, Jesús llamó a un niño. Los discípulos querían saber quién era el mayor, el más importante. Pero Jesús colocó a un niño en medio de ellos y dijo que quien quiera ser grande debe ser como él, humilde, sencillo, dependiente. Así es el corazón que agrada a Dios. Un niño se convirtió en la mejor lección para adultos. Hoy Dios también nos invita a volver a esa sencillez, a tener un corazón como el de un niño.
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la tarde, 13 minutos. Muy buenas tardes a todos nuestros oyentes del 95.7 FM. En este momento deben estar almorzando o reposando, por supuesto, de un delicioso almuerzo y sintonizando toda nuestra buena programación.

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1: Los niños son personas vulnerables que dependen de los adultos. Su espiritualidad debe ser preocupación de sus padres. No es entreteniéndolos, sino enseñándoles el camino. Por lo vulnerables que son, su fe es sencilla y creen en lo que le enseñan acerca de Jesús. Una buena manera de enseñarles es el amor, la generosidad, el cómo compartir con los demás, y así lo estás protegiendo de un mundo superficial y materialista. Que ellos abracen la fe de los padres, que conozcan a Dios de manera personal, que tengan un encuentro con Él, que lo que hagan sea con amor para servirle al Señor, es una manera de disfrutar la presencia en sus vidas.
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1: 2:38 minutos de la tarde, la invitación especial es para que nos acompañe mañana a las 5 de la mañana en el devocional en la Iglesia Centro Cristiano Chinacotam.

Levante sus manos en el nombre de Jesús. Escuche. Una de las cosas emocionantes del Evangelio es que Jesús dijo: vayan por todo el mundo y prediquen el Evangelio. Pero dijo: no se vayan, no comiencen hasta que reciban el poder del Espíritu Santo. Porque es el poder del Espíritu Santo que va a hacer que ustedes monten las manos sobre los enfermos y los enfermos tengan que sanar. Y reprenderán a los demonios y tendrán que huir. Y declararán el año agradable del Señor. El poder del Espíritu Santo está en este auditorio y quiere manifestarse con poder. Le mandé a levantar las manos, pero bájala por un momentito, porque hace un rato Zaira estaba orando por sanidad y siento bien fuerte de parte de Dios que la iglesia de Jesucristo somos las manos de Dios aquí en la tierra. Nosotros tenemos que salir de este lugar, pero hay que practicar aquí. Todo aquel que tiene un problema, una condición, alguna situación difícil de salud, levante sus dos manos bien en alto, bien en alto. Y todos los demás que están ahí, mientras nosotros cantamos, rodenle, pónganle las manos. Este es el Evangelio. Impongan las manos, oren sanidad en el nombre de Jesús. No eres tú que lo vas a hacer, es el poder del Espíritu Santo. Y mientras nosotros seguimos adorando, busque, rodee a esas personas, comience a orar por sanidad. Padre, en el nombre de Jesús, que el que vino paralítico se levante hoy, que el ciego vea, que el sordo escuche, en el nombre de Jesús. Poder, fuego del Espíritu Santo. Vamos, todo el mundo orando. Poder, esto es el Evangelio. Fuego del Espíritu Santo, del norte al sur, del este al oeste, como dice, fuerte.

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0: No lo dudo ni
1: 2:50 de la tarde. Hoy de Alex Campos es la canción que está sintonizando en esa tarde. Yo les haciendo la invitación para que usted no se pierda Hola Frecuencia F, muy buena música e invitaciones especiales ahorita a las 3 de la tarde. Así que los dejo con buena música de alabanza y de adoración, y a las 3 de la tarde Hola Frecuencia F.

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0: Son las 3 en punto.
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0: Las 3 de la tarde con 2 minutos, 3 de la tarde, 2 minutos. Saludo cordial para las personas conectadas con nosotros a través de la 95.7 FM, la 1370M y Frecuencia F Televisión. Somos el sistema de medios más grande del nororiente colombiano y estamos dispuestos, disponibles para atenderlo a usted y complacer su gusto musical. Recuerde, de lunes a viernes, 3 a 4 de la tarde, hola Frecuencia F. El 320-844-9617, 320-844-9617, y usted nos puede enviar el mensaje, solicitar la música que quiere escuchar a esta hora de la tarde, y también puede contarnos qué sucede en su barrio, en su congregación, cómo está, a qué se dedica. Ese es el número de WhatsApp en el cual usted allí se comparte con nosotros. Recuerde que estamos de 3 a 4 de la tarde. La música la pone usted. Hoy es jueves y está dando inicio la reunión de restauración en nuestra iglesia Centro Cristiano Misión Global. Reunión de restauración en la que usted recibe una palabra del cielo para cambiar y transformar lo que quizás ahora le está trayendo dolor. Esa es la invitación que queremos hacer y tenemos hasta las 5 de la tarde nuestra reunión de restauración, así que usted puede llegar y compartir con nosotros. Esta noche le dejo ya la invitación e información de esta noche de Determinantes Plus para todas las mujeres y las familias también. Estará el pastor Julián Rolón, la pastora Mayra Tolosa, hablando del proceso al propósito. Como Dios, cada circunstancia negativa, cada conflicto que se puede presentar, pues Dios lo cambia y lo transforma para el cumplimiento del propósito que tiene en nuestras vidas. Esa es la invitación. 3-5 minutos, nos vamos, señores, para la buena música, y saludamos de parte de Giovanni Serna, de parte de Daniel Salazar y quien les habla, a toda nuestra audiencia bajo la dirección general del pastor y misionero José Satirio Dos Santos. Buena música, esto es Hola Frecuencia F, ya volvemos.
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0: Las 3 de la tarde, 32 minutos. Gratitud a nuestros oyentes, televidentes que se han comunicado y han solicitado la música en esta hora de la tarde. También recordarles que esta noche, 7 de la noche, estará el pastor Julián Rolón, la pastora Mayra Tolosa, hablando acerca de el proceso al propósito. Cómo Dios cambia, transforma, moldea a favor de nosotros esas circunstancias difíciles que en algunas ocasiones pasamos y que en algunas ocasiones también son provocadas por decisiones o por el hombre. Dios usa todo eso para el cumplimiento de nuestro propósito. La invitación es hoy a toda la familia, a todas las mujeres, Determinantes Plus, 7 de la noche, los esperamos. Y mañana, como siempre, viernes, nuestro devocional misionero para todas las personas que les encanta, que están ahí conectadas con el propósito, la visión de hacer misiones. Mañana es el devocional. 3:33, buena música y ya regresamos. Esto es Hola Frecuencia F.
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Las 3:56 3:56. Gratitud a todas las personas que se conectaron con nosotros. La música, terminamos con este tema lindo de adoración al Señor. Terminamos con este tema lindo porque lo solicitaron a nuestra línea de WhatsApp a través del 320-844-9617 desde la 95.7 FM. Pidieron esta música, esta canción lenta pero hermosísima canción, la que llamamos de adoración. Toda la música es de adoración, pero el ritmo suave, lento, balada. Gracias a esas personas que están con nosotros y aún desde la distancia, pero conectados con nosotros a través de la FM, están allí en la sintonía. Ya viene en modo R21. Recuerde, esta noche ya estamos a pocas horas de iniciar, a 3 horas estamos prácticamente, ya van a ser las 4:00 p.m, 3:57. Dentro de 4 horas iniciamos nuestra reunión para todas las mujeres y las familias. Determinantes Plus, va a estar una pareja ministerial de altar, profesionales, bellísima, hermosísima, con resultados. Van a estar ahí llevando la palabra. Ellos son el pastor Julián Rolón y la pastora Mayra Tolosa, hablando acerca del proceso al propósito, y es ver cómo Dios ha cambiado los errores de los hombres, ha cambiado el mal que nos han querido hacer por allí momentos, y fortalecer el propósito que el Señor y el cielo tiene para nuestra vida. No se quede en su casa, porque esta noche, sin lugar a duda, va a haber una palabra de inspiración, de fe, de confianza. Esta noche, sin lugar a duda, va a haber una palabra muy bonita para usted, así que yo le invito para que nos acompañe en Determinantes Plus. Y mañana viernes, cerrando la semana, estaremos en nuestro devocional misionero. Preparamos allí el informe que Lucas de Felice cada viernes nos trae y nos cuenta acerca de las misiones, pero más que todo un informe es mostrarnos la oportunidad que el cielo y que Dios nos está presentando para hacer misiones. ¿Sabe que cuando usted hace misiones, los tesoros escondidos se abren para su vida? Las bendiciones reservadas se abren para usted. Así que yo le invito para que mañana usted se conecte a través de nuestro canal de YouTube, de 1370M, de televisión, y pueda acompañarnos en este devocional desde las 6 de la mañana. Venga con toda la expectativa, con la mente abierta para recibir la información y la palabra, pero también con el corazón y las manos generosas para aportar y sumar a las misiones. Claro que sí, tú lo puedes hacer, porque muchas veces uno quisiera y le da sentimiento, no vamos a negar, genera un sentimiento como de dolor. Otros lo llaman sentimiento de lástima, pero no debe ser sentimiento de lástima, debe ser más bien ese sentimiento de querer hacer algo. Y dicen, bueno, ¿yo cómo lo hago? Bueno, la Iglesia Centro Cristiano sabe cómo hacerlo. Hace misiones en África, hace misiones en La Guajira, hace misiones aquí en el barrio La Fortaleza, hace misiones aquí en el Anillo Vial Occidental, hace misiones en la ciudad de Cúcuta, en el centro, hace misiones. Entonces, si tú quieres aportar algo con tu profesión, quieres aportar algo, bueno, aquí nuestra Iglesia Centro Cristiano lleva más de 50 años haciéndolos y lo hace muy bien, porque hay vidas, hay familias completas transformadas y rescatadas del mundo de la desolación. Así que súmese a nosotros, involúcrese en esa tarea hermosísima de hacer misiones, y los tesoros escondidos y las bendiciones reservadas llegarán para usted. 3:58, nos vamos, gracias por estar en la sintonía, nos despedimos y a todos les dejamos esta canción que solicitaron al 320-844-9617. Un abrazo.

0: Son las 4.
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1: Para Jesús los niños nunca fueron un estorbo. Mientras otros los apartaban, Jesús los llamó, los abrazó y les dio un lugar especial. Él mostró que los niños son importantes en el corazón de Dios. No deben ser ignorados ni dejados a un lado. Deben ser escuchados, guiados y amados. Su valor no está en lo que serán, sino en lo que son. Dale lugar y tiempo y amor a esos niños, porque para Dios los niños son prioridad.
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Todos los niños deben comprender qué es el amor de Dios y cómo se expresa ese amor. Dios, en su infinito amor hacia ellos y de esa manera tan especial como los trata, quiere que los niños atesoren ese amor en su corazón. Y una manera de manifestar es a través de la obediencia. Que los niños aprendan a obedecer a sus padres y de esa manera se refleja el temor a Dios. Aunque el amor de Dios es incondicional y no depende de tu comportamiento, Él desea que seas un niño con virtudes como el respeto, la tolerancia,

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1: Victoria sobre tu casa, tu salud, tus sueños y tu futuro. 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

5 de la tarde, 4 minutos, aquí en la 95.7 FM, en frecuencia F, la frecuencia de la fe. Lázaro es la canción que vas a sintonizar en esta tarde. Recuerda que para programar tu canción favorita, nos puedes escribir al 310-335-0597.

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5 de la tarde, 16 minutos, aquí en la 95.7 FM. En este momento estamos a 23 grados centígrados en la hermosa Chinacota.

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0: Sí, señor. ¡Woo! ¡Aleluya!
1: 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Camina en esa verdad durante este 2026. No temas, no dudes. 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
2: A veces los más pequeños nos enseñan las lecciones más grandes. Un niño perdona, un niño sonríe, un niño sueña sin límites. No vive atado al pasado ni preocupado por el mañana. Su manera de vivir nos invita a soltar cargas, a confiar más y a disfrutar de lo simple. Dios puede usar a un niño para recordarnos una fe genuina. Detente hoy y observa a un niño. Quizás Dios quiere enseñarte algo a través de él.

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que Jehová, el Dios de Venezuela, ha dicho así: la harina de la tinaja no escaseará, ni el aceite de la vasija disminuirá, hasta el día en que Jehová haga llover sobre la faz.

5:58 minutos de la tarde, profeta. Esa es la canción que estás disfrutando. Yo los dejo con buena música y programación. Feliz resto de tarde para todos.

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0: renueva tus fuerzas para este nuevo año. Él quita el cansancio del alma y llena tu espíritu de esperanza. Levanta tu mirada, porque el 2026 llega con nuevos comienzos llenos de bendición.
1: Enseñemos a nuestros niños a tratar con amabilidad a las personas, a honrar a sus padres. Los buenos modales no tienen por qué pasar de moda. Y para eso existen varias palabras como buenos días, por favor, pedir permiso, respetar a los mayores, decir buenas tardes, buenas noches, a amar a las personas por lo que son y no por lo que tienen. Los niños son el reflejo de lo que viven y oyen en casa. Por eso, la mejor enseñanza para ellos es con nuestro ejemplo. Dios quiere que seamos obedientes y enseñemos obediencia, y de esa manera nos irá bien y estamos honrando a nuestro Creador.
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12: Desde el oriente hasta el occidente se escuchan gritos de júbilo. Desde las costas del mar hasta los confines de la tierra se escuchan cánticos de júbilo que dicen gloria al justo, gloria al rey.

Veamos la muerte de Jesús no como una tragedia, sino como una victoria que reconcilia a la humanidad con Dios y nos muestra el gran amor del Padre en una entrega total del Hijo por la salvación de todos. Recordemos esa muerte con gratitud por ese favor inmerecido que nos convierte en personas justas delante de Dios, sin pasado, sino con presente y futuro, comprometidas a seguir sus enseñanzas, ahora con un corazón, mente y espíritu renovados. La muerte de Jesús es un llamado a vivir en fe, dejándonos transformados.

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3: Hola, hola, amiguitos. Bienvenidos una vez más a nuestro programa La Hora de los Niños. Recuerden que es un programa especial para toda la familia y la verdad, bueno, nosotras contentas de poder compartir la palabra de Dios, de poder tener este rato agradable con todos ustedes. La verdad, muchas gracias a todos los que nos están escuchando, los que han estado allí firme en nuestro programa. Para nosotros es de gran gozo poder compartir con ustedes. Y bueno, queremos interactuar más con ustedes. Recuerden que nuestro número de teléfono es 321-294-0685. Allí pueden mandar sus historias, cuáles son las historias que más